0: parte muy importante que tiene nuestra ciudad. Hablamos de los Huititis, Songo y Manta, para Cristina Zúñiga, una de las pasantes también de esta fraternidad. Vamos a ir con María Morales. María Morales se encuentra en la plaza misma para conversar con los fraternos. ¡Adelante, María!
1: No solo con los fraternos, sino con la música. Me voy a asomar para bailar, a ver si puedo bailar con ellos. Y bueno, puedo bailar y cantar. ¡Buenas noches! ¿La autoridad mayor?
2: Buenas noches, sí, la autoridad mayor de esta gestión. Somos el conjunto autóctono cultural Songo y Manta. Tenemos 16 años de creación, 13 años en la festividad. Y orgullosos por la Virgencita, otro año más. Y este año se carre en mis hombros la autoridad. Y estoy viendo que está bonito. Estamos entrando en buena hora. Una muy buena organización de Asconfol, aunque digan lo contrario. No tienen mil manos, así que no los juzguen tanto. Y nada, desearles salud, que sus familias estén bien, que la mamita los proteja y que en casa no falte la comida en estos tiempos de escasez. Así que sería desear solo eso.
1: ¿Qué se siente ser autoridad de este grupo musical?
2: Es como que es lindo y complicado y es bien bonito, pero por la mamita, por el amor al centro que tenemos, ya son 16 años, tenemos 5, aquí canta Bolivia, ganados primer lugar, entonces hemos representado en varios pero mayormente estamos en siglo XX, en la Plaza del Minero, y quizás si algunas autoridades me escuchan, que me ayuden a hacer una casa de la cultura, porque aquí no hay, y lo que había lo han deshecho. Teníamos un museo aquí, con un hueso de un dinosaurio y ahora está ahí, con chuspas, están todo mal. Y yo quisiera que si el alcalde o la secretaria de Cultura se está escuchando esto, que se ponga las pilas y apoya la cultura para que así los jóvenes no se vayan a beber, no se vayan a hacer, porque aquí son jóvenes, no les obliga, no se les paga, es puro amor a la música.
1: Dime, ¿me invitas a entrar al centro para bailar y escuchar la música? A ver, autoridad, a ver.

0: oportunidad de Utiti Songo y Manta, esta comunidad cultural que también tiene su radicatoria acá en Yayagua. Y algo que caracteriza a esta danza es justamente la alegría, esa chispa que le meten los jóvenes. Y algo de la historia que nos contaba, ¿no? Al margen de algunos detalles muy importantes de una leyenda de los Butitis, Félix.
1: Bueno, a veces uno baila sin saber qué es lo que pasó. Esta es una leyenda donde la furia del sol, enamorado, envió a los Huititis para que hagan justicia, porque el dios sol estaba enamorado de una doncella, una niña muy linda, ¿no? Bellísima, pero llegaron unos extranjeros, según los españoles, y también la doncella se enamoró de uno de ellos, y entonces el dios sol estaba molesto, y entonces envió sus rayos fuertes para quemar el rostro de su doncella. Y entonces, pero también se arrepintió, ¿no? Pero eso es el origen de los Huititis, son guerreros del sol.
0: Interesante leyenda, ¿eh? Esta danza es propia de las orillas del lago Titicaca.
1: Del lago Titicaca, porque saben ustedes que ahí, según la leyenda de la nación quechua, salió ahí Mamaoglio, ¿no? Entonces ahí se nace esta leyenda. Por eso es muy alegre. Es una danza que se salta con sonajeras, con bombo, con zampoñas, todo. Es decir, es muy vistosa la danza, que generalmente se baila en el lado de Perú. Ahora se baila también en el lado de Bolivia.
0: Y acá en Yayagua, ahora pues con los Songo y Manta y también Inti Jalcatas. Vamos a saludar, Félix, hay gente que nos escribe. A propósito, señala, pues buenas noches, hermano José Luis, un saludo enorme. Qué linda la fiesta, y Pío XII fue mi escuela, me formé líder con ella desde hace muchísimos años y sigue siendo la mejor escuchada, la radio, cuando era pequeño. Y Pira, hermano, saludos a todos los de la radio Pío XII, en especial al padre Roberto Dured, y a ti, hermano José Luis, sabe papá dónde estoy, pero poco tiempo más y después... Otra vez libre. Saludos a Vilacirca, a mi tío Emilio Oporto y a mi tía Berta. Y en San Pedro de Buena Vista, a mi tía Miguelina y a mi tío Zenón Vidaurre. Un abrazo fuerte. Mi hermano lindo Luis Díaz Gutiérrez de Ipira. Luchito, qué gran cariño, un gran líder también. Lucho, para ti mucha fortaleza. Ya pronto estaremos bailando también en nuestra festividad de la Virgen de Asunción. Un abrazo fuerte para Lucho Díaz Gutiérrez, desde Radio Pío XII. Bueno, Yolita, así nosotros bailando en esta bonita noche. Hay gente que está saludando para Edgar Valderrama. Un abrazo fuerte, Edgarito, querido compañero de trabajo de Radio Pío XII. Irma Ramos, y qué anuncios tenemos en esta oportunidad, porque aquellos son siempre importantes. Comercial Medro, ¿verdad?
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0: Un recorrido desde Cinco Casas e incluso un poco más allá hasta culminar en la parte baja de la ciudad de Yayango.
1: Aquí en la calle José Luis, banda, Maitachunin, Fusiones Banu.
0: Fusiones Band, Fusiones Band es la banda que está acompañando a Puglia y Siglo XX.
1: Aquí en la calle, Puglia y Siglo XX, Plaza Principal Yayaguapi.
0: Va ingresando y el público que aplaude, que disfruta de cada una de las fraternidades que demuestran su fe a través del baile, de la danza, de la música, nuestra mamita Virgen de la Asunción.
1: ¿Es que hay pasantes o pasantes que hay novatach? ¿Es que hay estandartes? Aquí en la casa, un asco y de Mocuna, Pío Loteta, La Jaña, Luz Canchaiwan, Puya y Maitachus, Silo 20 y Ginamanta, Banda, Fusiones, Banco y Arizunchis.

0: Bien, esa es la música de Fusiones Band. María Morales, contigo y al público, adelante.
1: Y está a conversar con la gente que llega después de muchos años. Aquí de Llagostel con el amigo Arellano, ¿no? ¿Sí o no? ¿O me equivoqué?
2: Víctor Arellano.
1: Víctor Arellano.
2: Más conocido como el Todo.
1: El Todo. Víctor, dime, ¿qué se siente volver a la Llaga después de cuántos años?
2: Bueno, en primer lugar, un saludo muy cordial a todos ustedes y a mi población.
3: Bueno, yo le digo mi población porque soy de acá, de Ayagüeño, recalcitrante, sí, pero siempre vengo a visitar a mi lugar de origen. Estoy viniendo más o menos casi de, a la fiesta misma, estoy viniendo casi más de 15 años.
1: ¿Y qué tal?
3: No, siempre va a ser hermosa, siempre va a ser bella. Porque recordar estos tiempos de lo que hemos vivido cuando estuvimos acá, bellos.
1: Víctor, ¿estás radicando en Sucre?
3: Sí, me quedé en Sucre, radicando, allá trabajo, allá estoy ya mucho tiempo. No pensé quedarme allá, pero cuando vine a querer trabajar acá, bueno, se me cerraron las puertas. Y dije siempre, nadie es profeta en su tierra.
1: Eso lo sabemos, pero dime, Víctor, ¿qué más sientes cuando ves a Yayago aquí hace 15 años?
3: Pero el corazón está pues orgulloso de nuestro lugar, de nuestra fiesta. Yo misma que viene a ver a Linda Hermosa para que por lo menos podamos estar todos aquí reunidos y algunos que vienen también de otro lado para que ellos disfruten nuestra maravillosa fiesta de la Virgen de la Asunción.
1: Gracias, Víctor, allá están reclamando. Déjenos ver. Hola, a ver, vamos a ver quién. Venga, le vamos a... Un saludo, venga, por favor. Voy a pensar que está escapando de mí. Véngase, por favor. Véngase, vamos a conversar. ¿Usted de dónde viene? A ver, ¿cómo está? Buenas noches. De tanto tiempo. A ver, ¿de cuántos años estás volviendo por acá? Tu nombre para toda la audiencia de Pío XII. ¿Y de dónde viene?
4: Bueno, buenas noches.

0: Mi nombre es Johnny Pérez Morales. Soy de Agüeno. Estoy volviendo de 2 años a ver a la fiesta de nuestra mamita Virgen de Asunción. Bueno, con mucho cariño, ¿no? De recordarnos los momentos tan bonitos que hemos vivido aquí. Radico en la ciudad de Cochabamba. Ya más casi 30 años que vivo yo allá. Pero siempre volviendo aquí a la yacta, ¿no? Y muy contento y tan lindo nuestra fiesta de María. Un gusto de verla igual a usted.
1: Gracias, después de... Seguro que se vino con todos los hijos, los nietos.
0: Sí, bueno, mi esposa es cochabambina. Mis hijos también son cochabambinos. Ya traje algunos amigos cochabambinos también a ver la fiesta. Y están felices ellos por semejante presentación de las fraternidades, ¿no? Y entonces son muy contentos. Muchas gracias.
1: Muchas gracias. Así hemos conversado, Víctor. Vamos caminando entonces. Aquí contentos, felices. Chao, Víctor. Chao, Víctor. Al hotel.
2: Bueno, un gustazo de compartir con ustedes esta alegría de nuestra fiesta y que siga la fiesta, a divertirse sanamente. Y gusto de verte a ti, en especial también de mucho tiempo.
1: Gracias,
2: un saludo a todos de la PIO y a todos.
1: A todos, claro. Ya, Víctor. Gracias. A ver si logramos, porque aquí abajo les cuento que hay gente que ha venido de varios lugares. Pero no sé si tenemos la suerte de que pueda llegar hasta Víctor. Parece que tenemos algunas dificultades. A ver, voy a intentar.
3: Sí, gracias, María. Ahí conversando con la gente, con el público.
4: Kunari Pusuncha, Sampis, Banda, Maitachus, Tocarispa, Cachan, Caetraza Principal. Pero hoy ánimo Kunari, ánimo
3: Sí, Yolita, vamos a mandar un abrazo fuerte para Frank Suanca Matías. Saludos desde Buenos Aires. Un abracito fuerte también para ti, para Leticia Gareca Martínez. Leticia, saludos desde Tarata. Hasta Tarata, un abrazo fuerte. También para Ronald Enríquez. Ronaldito, hermano, qué gusto de saludarte. Para Ronald Enríquez en Cochabamba, para Varinia, para toda su familia. Franz Juanca Matías, saludos desde Buenos Aires. Franz, muchísimas gracias. Carlos Enríquez Vidal, buenas noches desde La Paz, Bolivia. Sigue Radio Piedosa y que viva y que siga transmitiendo la entrada de la Asunción. Muchas gracias, hermano Carlos Enríquez. Saludos a todos, señala. También está nuestro gran amigo Clinio Gutiérrez. Qué nostalgia de Ayagua. Saludos desde La Paz. Un abrazo grande para ti, Clinio Gutiérrez. Juan Calani. Saludos a Radio Pío 12. Muchas gracias, Juanchito. Jessica Millares Ticona. Nos manda corazoncito. Un abracito fuerte para ti, Jessica. Gracias por estar con Pío 12. Benito Salvatierra. Viendo y escuchando la transmisión con detenimiento. Todo aceptable. Me gusta la mesa con mantel blanco de los yayagüeños. Compañeros, felicidades, dice Benito. Un gran cariño. Siempre nuestros saludos para ti y para toda tu familia. Ahora sí, Yolita.
4: Ari, la banda funciona. Y Arispa Cachunchis.

0: Comienza la música de Fusiones Band con Puglia y Siglo XX, Irma Ramos y Marlene Zurumi, las voces que nos anuncian las publicidades.
1: Muchísimas gracias, José Luis. 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
2: 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Vamos contigo, José Luis.
0: A tomar muy en cuenta estos anuncios que son siempre importantes. Yolita Maimán, Ripusonche.
3: Hasta Ripusonche, plaza principal. No hay cachanchis al tus patapijina, palcupi. Pero María Morales, cachan tus okunaban, bandaban, yahtaban cusca. 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
0: Bien, más adelante María estará con nosotros. Seguramente María está bailando pues al ritmo de los Puglia y Siglo XX.
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0: Bien, y la gente que nos sigue a través de las redes sociales dice: buenas noches a Radio Pío 12. Felicidades para todo el equipo de la emisora y también felicidades para la Virgen de la Asunción en Yayagua. Un saludo para José Luis Oporto por parte de Lucio Colque Vázquez. Estoy escuchando en el municipio de San Pedro de Buenavista de la localidad Cotacota. Sigan con la transmisión a nivel nacional. Un jayaya para Bolivia. Un abrazo fuerte. Gracias, hermanito Lucho. Lucio Colque Vázquez. Gracias, Irma. Ahí los saludos que llegan de nuestros grandes amigos para todos ustedes. Nuestro abrazo. Bien, vamos a bailar, Luchito, al ritmo de la banda.

0: Regina Manta, SB, Manta, y allá voy a la Manta, una banda cambia Chancuña, SB, Manta, y allá Juaní.
1: Sí, son bandas que, bueno, en muchos de los casos nacieron como una, pero después fueron también separándose porque la necesidad de la gente de contar con muchas bandas, pues acá en la ciudad de Yayagua. Vamos a ir con María Morales hasta el centro mismo de la Plaza 10 de Noviembre de la ciudad de Yayagua. María, adelante contigo.
2: Hola, José Luis, esta vez no estoy en la plaza principal, me he ido a la parte superior. Y le cuento que hay que mostrar otra faceta también de lo que se vive en esta festividad de la Asunción. Hay mucho comercio, sobre todo de alimentos, comiditas, dicen, como algunos dicen, agachaditos. La gente ha salido para poder, por lo menos en alguna medida, tener un ingreso económico. Y eso es lo que está haciendo, ha preparado ajicito de habas. Ay, ha preparado pidió sucho. Ay, sí, sí. A ver, ¿qué más? Muy aparte de los platos extras que son chuleta, pollo, etcétera, hay muchas otras ofertas en cuanto se refiere a gastronomía. La gente está prácticamente haciendo todo su esfuerzo para vender la comida, pero también para vender bebida, de todo hay, de luego también hay ofertas de algunos juguetes para niños, mercadería, de todo. Esta es la otra faceta que tiene esta festividad de la Asunción de María. De todo con ustedes, puesto central.
1: María, y ahí vamos saltando al ritmo de los Puglia y una danza que caracteriza a los yamparas allá en el departamento de Chuquisaca, pueblos guerreros, milenarios, que todavía mantienen viva su identidad, su cultura, y la reflejan a través de la danza y su música.
0: Aquí en la calle, José Luis Munaco y Mocuna, el Pío 12, la caña, tutaña, Ucancha y Cunas, Maitachus, Altos Oasis, Cayayagua, Yactapi, Yayahuaca, Huillaña, Pataman, Kinayata, Kinay Kunaman, Vaya Kunanga, Kaikuya, Nogan, Ashkayata, Chayaja, Kinayata, Kinamanta, Puyay, Siglo XX, Banderas, Bolivianas, Huipalas, Ocarisca y Pututus.
1: Así es, y estamos en el mes patrio, ¿no? Y a Bolivia hoy, algo que la caracteriza es justamente esto de la identidad cultural, la diversidad cultural que es manifestada a través de la danza y hoy en devoción a la Virgen, a la Mamita Sun.
0: Ahí en la calle, Mamita Tunta, la red que se hace pueblo, y allá Guayactamanta Pacha, disponente departamento boliviano, había ya la Yactaman, Charisma, Cay Transmisión, Cacha.
1: Qué bueno, bien, vamos a dar saludos también, o mandar saludos a la gente que nos está escuchando a través de las redes sociales. Un abrazo fuerte para Victoria López. ¡Qué lindo! Saludos desde Buenos Aires, Argentina. Un abrazo también para Amapola Calizaya. Excelente transmisión de Radio Pío 12. Saludos desde Oruro, viendo la entrada de Yayagua. Amapola, qué lindo nombre además. ¿Eh? Saludos para ti. Omar Matías Lina. Linda la fiesta en honor a la Virgen de Asunción. Qué recuerdos aquellos de la universidad. Saludos desde Villazón. Qué lindo. Un abrazo fuerte para ti, Omarito. Muchas gracias por estar en sintonía de la mejor radio, por supuesto, de tu radio. Pío 12, tu compañera permanente.
0: A la red que se hace pueblo. Hoyas, Villactaspi, Ciudades, Villactaspi, Huaycospi, Kinaikunapi y Quinzapata, Curac, municipio de Bolivia.
1: Así es, manden sus saludos a través de las redes sociales. Nosotros con todo el gusto del mundo vamos a estar enviándoles pues nuestro abrazo desde Yayagua, donde vivimos esta fiesta patronal, pero con tanta alegría. Un clima agradable, ¿no, Félix? A diferencia de años pasados, donde se sentía más frío todavía, ¿no? Las temperaturas eran más bajas, pero ahora no sé si es la música, no sé si es la danza, pero ha subido la temperatura, por lo menos para nosotros.
3: Hay una magia, ¿no? En esta festividad, de tal manera que
1: los danzantes emanan energía, aunque el público está petrificado acá.
3: Nos gustaría que aplaudan, sí, en algunos casos, pero
1: están con frazadas algunos, pero nosotros que estamos aquí transmitiendo parados, pero hacemos algún movimiento de la danza, nos calentamos. Esta danza del Puya hay dos fraternidades muy numerosas.
3: Al parecer, Puya es de mucha preferencia, ¿no? De varias personas.
1: Sí, además son muy jóvenes. Yo veo, la mayoría son jóvenes, chiquillos, chiquillas que están bailando y de una manera muy alegre.
3: Y todavía falta un Puya ahí, que es la de Chuquisaca.
1: Uno más.
3: Una más, sonita más, así que tenemos para
1: dando la morenada, Dios.
3: Y hace años la morenada era una de las fraternidades que se la veía con mucha frecuencia, pero hasta el momento ni una, ¿no?
1: Ni una. Ha pasado la
3: bustilla.
1: No,
3: la bustilla.
1: La
3: sí.
1: Bustilla pasó.
3: La bustilla.
1: Pero ya está cerca, espero que esté cerca la aroma.
3: La aroma. Que seguramente se vino con la banda Cocani, nos imaginamos.
1: Cocani, sí. Nosotros. A ver, vamos a esperar, nos alegraremos, sigue, escucharemos la música.
3: Claro que sí, vamos.
1: Escuchamos la música para que la gente se divierta también.
3: Vamos con la música de Fusiones Band.

0: Bueno, mientras se despide Pivo y Siglo XX, vamos a ir con los anuncios comerciales, porque luego se viene la banda Pepe.
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1: Muy bien, vamos a continuar a esta hora de la noche con más en la transmisión desde Yayagua para el mundo. Vamos contigo, José, adelante.
0: Gracias, Irma, y ahí pues bailamos con los Pugya y Siglo XX y su banda Star Band, así es el nombre de la banda, jóvenes que bueno, ya de a poquito van abandonando la plaza principal de la ciudad de Yayagua, acompañando a esta fraternidad Pugya y Siglo XX, Yolita.
3: Imagina, Cachán, ya está, de Puspaña, Cachán, la banda es Star Band. Cayayagua Yactamanta, Kinamanta Cuscachasca, Cay Fraternidad, Ascañata, Mana Chañop, Ginacho, pero Ascatusocuna, Cay Puyay, Departamento de Chuquisaca, Nisunchis, Ayamparais, Sutsinti, Norsinti, Tugui Provincia.
0: Muy bien, Yolita. A ver, ¿qué es lo que se viene? ¿Qué fraternidad es la que se viene? Que está a punto de ingresar, la fraternidad.
3: Fraternidad.
4: Diablada.
3: Caipi, Uyarispa, Cabarispa, Casunchis, la Diablada, Diablada, Diablada. A ver, Maimantata, Jamuspa, Campaigunas. Uclista. Kunankamu y Uparjani, 24 fraternidades y Aikuspaña Kanku.
0: Muy bien, ya va a entrar entonces la Diablada de la Cooperativa, la Diablada de la Cooperativa Siglo XX, ¿verdad? La Diablada de la Cooperativa Siglo XX, pero vamos a hacer una pequeña antesala con el maestro de las bandas, pues, con Willy Siles. Willy nos decía, hay que anunciar a esta banda con su nombre y apellido, porque es lo que corresponde, ¿verdad?
5: Ah, claro que sí, porque hay diferentes popos, pero esta, la que está ahorita aquí bajo de nosotros, la que está tocando, es la Intercontinental Popó.
0: A nivel nacional, es, podríamos decir, ocupa entre los 5 mejores lugares esta banda.
5: Ah, claro que sí, es una banda muy prestigiosa que va a diferentes partes del mundo, por eso es Intercontinental, se va a todos lados.
0: Bien, Félix, vamos a ir a la música directamente, ¿verdad? Porque, señoras y señores, la gente que nos sigue a través de las redes sociales es la Intercontinental Popó.

0: Esa es la música de la banda intercontinental Popó, que acompaña a la fraternidad diablada Siglo XX, la cooperativa Siglo XX. Vamos a ir con Héctor Mariaca, porque tenemos notas importantes contigo, Héctor, adelante.
1: Gracias, José Luis. Buenas noches a nuestros amigos oyentes de la Red Pío 12. Estamos de fiesta celebrando la festividad religiosa de la Asunción Virgen María. Es la Diablada Siglo XX, su participación en distintos bloques, ingresando a esta hora en la Plaza 10 de Noviembre. Vamos a conversar con los integrantes de la fraternidad, que en este momento va haciendo su ingreso ya, los diablos y los bloques de los osos y todos aquellos. A ver, vamos a ir por acá, nos vamos a aproximar. Bien ahí la participación de los bloques. Hermano, Radio Pío 12, ¿cómo estamos pasando?
2: ¿Qué tal? Muy bien, población toda de Ayayagua. Un saludo cordial aquí de la cooperativa Siglo XX, de la fraternidad Diablada.
1: ¿Cuántos años ya van participando?
2: No, en esta festividad nosotros hemos creado lo que es un primero de febrero de 1987. No, como fraternidad somos los antiguos también, con lo que es como institución.
1: Más de 25 años.
2: Exacto, participan.
1: Bien, ¿cuántos? ¿Todos los trabajadores participan?
2: No, cooperativa no aglomera tanto país, tan cooperativistas. Aquí tenemos como 1.300 socios, en los cuales, ¿no?, aquellos con fe y devoción a la Virgen de la Asunción, los realizan lo que es el baile correspondiente.
1: ¿Qué esperamos de aquí adelante para el sector minero?
2: No, áreas de trabajo, ¿no? Necesitamos áreas de trabajo porque lo que es Socavón, lo que es aquí Cancañir, ya los vetos ya están agotadas. Entonces, necesitamos áreas de exploración, que a futuro, así.
1: Entonces, el sector minero, muy importante.
2: No, muy importante porque también como te puedo decir, a nivel norte de Potosí y también para lo que es el desarrollo de Diego, aportamos a lo que es también a nivel nacional.
1: Un saludito a la gente que nos visita.
2: No, yo también a lo que es las han venido del exterior y también lo que son residentes de yagüeños y también la gente de Yagüeño. Un gran saludo cordial de lo que es de la cooperativa Siglo XX.
1: Gracias, su nombre.
2: Le habla lo que es el presidente del Tribunal de Honor, lo que es el Michael Cruz Tumir.
1: Michael, gracias. Sí. Gracias, don Michael. Bueno, ahí dirigente de la cooperativa Siglo XX. Y bueno, ahí está la participación de Minero, de la cooperativa Siglo XX, la Diablada, que está haciendo su participación en la Plaza 10 de Noviembre. Vamos a seguir hablando a ver si tenemos la oportunidad con los integrantes también de esta frase. Tomamos en cuenta la alegría que muere también está. Buenas noches, Radio Pío 12, ¿cómo lo está pasando?
3: Bien, gracias.
1: ¿Cuántos años ya bailando?
3: Tres años.
1: ¿Qué le decimos a los jóvenes, a la población?
3: Que vengan a ver la entrada.
1: ¿Qué esperamos para Yayagua?
3: ¿Qué?
1: ¿Qué esperamos para Yayagua?
3: Que sea un aguanto.
1: Gracias. Buena ahí la participación. Buenas noches, Radio Pío 12, ¿cómo está la alegría?
4: ¡Feliz!
1: ¿Qué esperamos de aquí en adelante? ¿Qué esperamos para Yayagua?
4: Esperamos que se aclaren todos estos conflictos que hay y que feliz día de la Asunta.
1: Un mensaje a los jóvenes.
4: Que cuiden mucho sobre el consumo de la bebida, que no consuman tanto.
1: Gracias. Bueno, ahí están los participantes de esta fraternidad, como es la cooperativa Siglo XX. Y bueno, realmente la banda intercontinental Popó, que le va acompañando a esta hora de la noche. Compañeros, con ustedes hasta Caseta Central.
0: Muchas gracias, Héctor. Y ahí estamos bailando con la banda Popó, intercontinental Popó. Y a Yolanda pues, le ha llamado la atención este oso, pero que baila de lindo, de oso.
5: Una casa, Anisuma, un oso gordito y sin chica, chica de oso y maracuchis, simisitumpis, janis, gatisuchas.
0: Qué lindo, pues. Y cuando se le ve al oso o queremos que baile, ¿qué se le dice, Willy?
6: Oso, oso, oso.
0: Bien, ahí bailando con la Intercontinental. Él es el verdadero oso, ¿no? El verdadero oso, Willy Siles, nuestro compañero de trabajo, Willy Siles.
5: Gracias a los compañeros trabajadores, Ginamanta, siglo XX, Tusurispa la Diablada, China Supaikunas, Ginamanta, Asca Diablos, pero Diablos verdaderos, Hatuchis y Hacha, Sinchik Hachito, Omer Paches.
0: Así es, Yolanda. Y bueno, si hablamos de los mineros, tienen bastante relación, ¿no? Con los con el tío de la mina, por ejemplo, yo, María. Y María es pues la conocedora, digamos, de esta danza y sobre todo de quienes la integran en este caso, y son los mineros, los cooperativistas de la siglo XX.
5: Argina Casa, Hatuna Paigui, Chaikamaka, María, Tusaikuna.
0: María Oigunanka.
5: Mala, María Kawarinankama, Ginamanta Fotos, Orjos Bacasha, Nisunchis. Compañeros trabajadores de la minería nacionalizada, Iskunas Kashanku, compañeros trabajadores de la minería privada, Ginayata, compañeros cooperativistas, ¿sí? Kabi Kashan, cooperativa siglo XX, pero Nisunchis, José Luis Bolivia, Ashka Mineros, tío.
0: Así es, y en especial acá en el departamento de Potosí, ¿no? ¿Cuántas cooperativas aproximadamente en Potosí, María?
6: José Luis, están por encima de las 90 cooperativas.
0: ¿Acá en el departamento de Potosí?
6: No, solamente en Ayagua, en la Federación Regional de Cooperativas del Norte Potosí. Están entre 93 cooperativas.
0: Mira.
6: Inició en los años 87 con apenas 6 cooperativas.
0: Han ido creciendo
6: por los buenos precios de los minerales. Ahora son 93, ¿te imaginas?
0: ¿Y actualmente cómo está la situación económica de los mineros? Podríamos decir, promedio, está bien. Las cotizaciones están altas.
6: Están altas, hay buenos ingresos, se producen más todavía como nunca, porque en la época de Comibol apenas hemos producido el último año, antes que siguieran las minas, 80 toneladas, pero después entraron las cooperativas y produjeron el triple, 300 toneladas el primer año cuando trabajaron las cooperativas. Ahora eso se ha multiplicado más. Ahora no solo hay minería tradicional del estaño, hay wolfram, minerales de complejos, minerales del oro. La minería ha crecido y va a seguir creciendo, José.
0: Qué bueno. Y la cooperativa siglo XX, esta cooperativa que en este momento está con su diablada acá en la plaza principal, en esta fiesta de la Virgen de la Asunción, podríamos decir que está entre las 5 más grandes del norte o del departamento de Potosí.
6: No, del norte de Potosí.
0: El norte de Potosí.
6: A nivel del departamento de Potosí, superan. Imagínate, el viceministro de cooperativas en una entrevista que se hizo por Radio Pío XII, nos dijo que existen 6,000 y tantas cooperativas en todo el país. De estas 6,000 suman 200,000 personas que están trabajando en el sistema cooperativo. Esto en las tradicionales, en las cooperativas auríferas, en la minería ilegal no se cuenta.
0: Bien, mira, interesante esta. Vamos a ir con Héctor Mariaca hasta el centro mismo de la plaza principal. Héctor, contigo, adelante.

0: Bueno, muchas gracias ahí con Héctor Melgaca, nuestro compañero de trabajo. En instante vamos a darle lectura a la gente que nos sigue a través de las redes sociales. Así que manden esos mensajes desde donde están viendo la transmisión. Pero antes vamos con las voces publicitarias de Irma Ramos y Marlene Zurumi.
1: Muchísimas gracias, José Luis. 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

0: 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Vamos contigo, José Luis, con esta transmisión.
1: Gracias Marlene Zurumi. Antes de irnos con la banda Mejillones, vamos a con los saludos, María.
2: Sí, estoy viendo las redes sociales aquí. Amapola M. Calizaya, excelente transmisión Radio Pío 12, saludos desde Oruro. Estamos viendo la entrada de Ayagua. Después dice Omar Matías Mina, linda fiesta en honor a la Virgen de Asunción. Qué recuerdos aquellos de la universidad. Saludos desde Pillasón. Luego tenemos Marco Antonio Trujillo. Marquito, ¿cómo estás? Desde Yapacaní, Santa Cruz, felicidades, Radio Pío 12. Muy buena transmisión. Ahí tenemos a Luchito Miranda. Saludos a Catavi. Bailé 4 años en la fraternidad de Puglia y de Sucre. Ahora saludos desde Uyuni a mi hermana Justina Miranda y su familia. Luego Daisy Torrico, saludos a todos desde Chile. Uy, tenemos mucha gente que está siguiendo la transmisión, José Luis.
1: Así es, sigan mandando sus saludos, compartan, además denos un like. Eso nos fortalece y mucho en la transmisión. Vamos a ir con la Mejillones, que acompaña a la Central Aroma.

Es la banda Mejillones acompañando a la Morenada Central Aroma. Y la gente que nos sigue por las redes sociales deben estar pues a la expectativa de saber de qué fraternidad se trata. Es la Central Aroma. Un abrazo fuerte para José Daza, lindas mujeres en Ayagua. Por supuesto, Joselito, tú sabes, hermano. Vamos con más. Un saludo desde Cochabamba, amigo Shoshou, Ronald Enríquez.

0: la Morenazza entrare a Roma.
1: Bueno,
0: por la comunidad Cocanis, y la verdad es justamente para hoy día.
1: Grandes.
0: Somos cuatro bloques. Somos 300 personas con cuatro bandas. Son dos bandas grandes divididas en dos.
1: Los pasantes.
0: Y Carlos Lora y su esposa Noelia Gutiérrez.
1: ¿Qué esperamos de aquí en adelante? ¿Cuál es el deseo de la unidad?
0: El deseo es la unidad y también desear muchas bendiciones para cada una de las familias.
1: Gracias, felicidades. Bueno, ahí participamos de la Morenada. La Central Aroma, que está haciendo su ingreso al centro de la ciudad. Y bueno, una de las bandas que le acompaña con mucha expectativa, por supuesto, de alegrar al público presente. Vamos a tratar de conversar con algunos integrantes de la fraternidad, tomándose en cuenta, a ver, con el pasante, nos vamos a ir con el pasante.
2: De volver a mi tierra, Yayagua, como pasante, un sueño hecho realidad para mí y mi familia, a la familia Lora Gutiérrez, que hoy vuelve desde La Paz cumpliendo un sueño que siempre hemos tenido de ser pasantes para nuestra Virgencita de Asunción y para nuestro niñito Jesús.
1: ¿De qué tiempo?
2: Yo llego a cada 15 de agosto, siempre he llegado, pero yo radico en La Paz. Pero aún siempre mi corazón ha estado con mi tierra de Yayagua, orgulloso de ser yayagüeño.
1: Carlos, ¿qué esperamos de aquí en adelante?
2: Lo que esperamos es recibir la bendición de nuestra mamita de Asunción para nuestros hogares y para todo Yayagua, que Yayagua siga surgiendo como lo ha hecho hasta ahora, con ese ímpetu, esa fuerza que tiene la sangre minera yayagüeña.
1: ¡Felicidades!
2: Gracias, bendiciones para todos.
3: Doña Noelia Gutiérrez.
1: ¿Cómo está, doña Noelia? ¿Cómo estamos?
3: Muy feliz, feliz, muy feliz de que estén toda mi familia y todas las familias que yo quiero. Con la mamita, muy, muy feliz y agradecida con toda la familia y con toda la, con fe y devoción a la Virgen.
1: Bueno, no es la primera vez que ustedes han estado viniendo permanentemente.
3: Sí, tenemos mucha actividad en la Morenada. Es una Morenada grande, es muy linda la Morenada. Es de cuatro bloques, es muy lindo, como le digo, la Morenada. Es una tradición de Yayagua, lo más esperado de Yayagua.
1: ¿Cuál es el deseo que esperamos de la mamita?
3: Que nos ayude a tener la bendición de la Virgencita, ¿no? Para mi familia, para todos los fraternos, todos los yayagüeños, de corazón estamos aquí en Yayagua, por fe y devoción a la Virgen.
1: Un mensaje a los jóvenes.
3: Que en estas fiestas no haya mucho exceso de alcohol, ¿no? Pero mucha alegría y felices.
1: ¡Felicidades!
3: Muchas gracias.
1: Bueno, ahí están los pasantes, don Carlos y señora, que son pasantes de esta fraternidad. Contigo, José Luis.
4: Gracias, Héctor, gracias. Y bueno, ahí la Morenada, ¿no? Una danza pesada. Muchos la caracterizan también o la identifican, te quiero decirte, Félix, con los camiones, ¿no? Con el transporte, por ejemplo, ahí pesado. Yo veía muchas de las señoras de las fraternas acá en este bloque, por ejemplo, que está a punto de ingresar a la Plaza 10 de Noviembre. Señoras, ¿a quienes las ves ahí sentadas en el puesto de venta? Casi todas comerciantes, ¿no? Y uno dice, ¿será que caminan rápido? Porque las ves ahí muy pasivas, pero para bailar, pues habían sido buenísimas, ¿no?
5: Sí, están dando vueltas, piruetas, pero son migrantes de La Paz, de la provincia Aroma, y vemos que muchos de sus hijos, de estas señoras, ya son yayagüeños.
1: ¿Ya han nacido acá?
5: Sí, por ejemplo, el actual pasante ha nacido acá. Su papá tenía una tienda acá, la familia Gutiérrez, en la esquina Buchi y Linares, ¿no? Hacen mucho negocio, se dedican mucho, trabajan mucho y tienen eso. Pero en La Paz, a las paseñas se las conoce como escobitas.
1: ¿Como escobitas? ¿Y por qué?
5: Porque cuando suben una cuesta, sus polleras van limpiando.
1: Limpiando.
4: Vamos a ver la plaza limpia entonces en instantes.
5: Sí,

0: Aquí no están tan pendientes, ¿no? Pero no vamos a ver eso.
1: Qué interesante, Félix. Un abrazo para Camilo, ¿no? Camilo nos está viendo a través de las redes sociales. Camilo Torres Araníbar, un abrazo fuerte, Camilito, para ti, para toda tu familia, ya también en Cochabamba.
0: Seguro está siguiendo la transmisión. Un saludo igual desde acá, desde la plaza. Él no se pierde también esta festividad.
1: Qué lindo, Camilo, hijo de Félix Torres Miranda. Para toda su familia, para su pareja, ¿no? Un abrazo desde acá, desde Yayagua, nosotros transmitiendo en vivo y en directo todo lo que se vive acá en la fastuosa entrada de la Virgen de Asunción. Vamos a ir con los saludos, María. Hay saludos importantes que llegan de la gente que sigue esta transmisión.
2: Sí, mira, nomás siguen llegando los saludos. Nos hemos quedado en amigos, ¿verdad? Ahora Delia Arce Terraza saluda desde Chile, Antofagasta. Mi linda Yayagua, dice. Ángel Patzi saluda a José Luis, disfrutando en Santa Cruz, dice, la fiesta. Luego Juvenal Ceballos, saludos desde Cochabamba, mi querida Yayagua. Y nosotros desde el norte de Potosí saludamos a toda esa gente que se encuentra diseminada en toda América Latina y el mundo. Gracias por seguirnos. Esta, su estación radial es Pío XII, la compañera permanente. Más de 67 años sirviendo a su pueblo. Estamos acompañando, estamos dejando huellas juntamente con ellos.
1: Claro que sí, María, sin duda alguna. Para Ángel Paz, un abrazo fuerte, Angelito, hasta Santa Cruz de la Sierra. El ay fue Angelito, Ángel Patzi, ex compañero de trabajo también de radio. Un abrazo fuerte para ti y para toda tu familia y muchas bendiciones, Ángel. Muchas gracias por tus saludos.
2: Y siguen, mira. Iván Teresa Rojas, saludos, dice. Luego también viene Iván Caral. Saludos desde el Beni al pueblo de Yayagua. Después es a través de Ronald Enriquez, que también no es un cuate, dice. A ver, Ronald Enriquez, amigos, gracias. Gracias por estar en compañía nuestra. Están siguiendo de cerca la festividad de la Asunción de María, la patrona de estas regiones.
1: Así es, Ronald Enriquez dice, pues amigos, yo de igual manera un abrazo, un saludo. Desde la Yajta, yo también espero poder encontrarnos con Rider, con Filiberto y tu persona, estimado amigo, señala. Bueno, nos imaginamos que es Iván, ¿no? Iván Caral. Para Ronaldito, pero nuestro abrazo. Ronald, hermano, un abrazo fuerte para ti. Vamos, continúen compartiendo esta transmisión en directo. Continúen esta, vamos a nosotros continuar en este caso, transmitiendo, contándoles todo lo que se vive acá, porque para nosotros es un gran privilegio compartir las imágenes y también pues la música, todo lo que se vive acá en la fastuosa entrada de la Mamita Asunta. Yoli.
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1: Qué lindo, pues, y un abrazo para el padre Roberto Duret. Padre Roberto, una inspiración de trabajo, una inspiración de lucha, de progreso, de desarrollo. Padre Roberto Duret, un abrazo fuerte. Sabemos que está en sintonía de la radio, padre, con todo el cariño del mundo, ¿no? Y sabemos que le gusta la morenada. Para usted, pues, nuestro más afectuoso saludo hasta la ciudad de Cochabamba. Él es amante de la morenada, ¿no, María?
2: Nada, ¿no? Y la Yolita le acompañaba.
1: A Yolita ha acompañado al padre Roberto.
3: Aquí en la casa, a ver, a Yuyarispa Casunchis. 97, 96. Padre Roberto, tu surispa acá. paso que amanta hasta huracán y fraternidad es cacunab y la manta hasta una paigui Padre Roberto, Cochabamba, ya está puyar, y muspacacha, vamos para acá. Y nayata a nuestro director, Padre Guillermo Siles, director de la Red Pío 12, va a puyar, y muspacacha. Entonces, tú y misioneros o Blatzpag, ¿sí? Cay morenada, maitachu sari, sin chigustan, Padre Roberto Manchargangi, una ja, acompaña, y no japchaim jatidescan.
1: Ah, qué lindo, pues, qué lindo, Yolita. Y también, por supuesto, para el padre Guillermo Siles, actual director general de la Red Pío 12, un abrazo fuerte. Y al padre Guillermo, ¿qué le gustaba bailar? ¿Ah? ¿Qué le gustaba bailar?
3: Morenada, orgullo.
1: Ah, también morenada. Qué lindo, pues. Un abrazo fuerte para el padre Guillermo Siles, hasta la ciudad de Cochabamba. Y bueno, siempre una inspiración, son una inspiración del trabajo que se realiza por los pueblos más necesitados, por la gente más humilde, y es un honor poder estar acá en Radio Pío 12. La Morenada Central Aroma, vamos a ir con la música. La música.
3: Mejillones.
1: De Oruro.
3: Mejillones y Ginamanta. Suma uniformasca. Trajes ello y celeste.

0: a Gina, José Luis, Ginamanta, Morenada, Aroma, Presente, Kairatupi, Ginamanta, Astoampis, Rex y Chispa Cachay, Mensaje Chamuspacán, Radio Pío Docema.
1: Así es, y bueno, buenas noches a Radio Pío 12, felicidades para todo el equipo de la emisora y también felicidades para la Virgen de Asunción de Yayagua. Un saludo para José Luis Oporto por parte de Lucio Colque Vázquez. Estoy escuchando en el municipio de San Pedro de Buenavista, localidad Cotacota. Un abrazo pues hermanito lindo, gracias Luchito. En Cotacota, municipio de San Pedro, hasta Cotacota, Cama, Jatun, Apayuita, Charechispa, Canche, Cayayagua, Yastamanta, Pacha, Maipichos, Jatun, Raimípicos, Cachacuspa, Sánchez, Yolita.
0: Ajina, Cacha, Mamita, Asunción, Nizjata, Asoampis, Cusirichispa, Igunanca, La Morenada, Roma, Comer, Yurak, Mantillitas, Paikunas, Muyurispa, Ugladuman, Cayladuman, Cay Morenada, Asoampis, La Paz, departamento Hay, provincia Aromapa.
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1: Así es pues, Yolita, y bueno, esperando también a todavía más bloques. Hasta el momento ya pasaron varios y todavía si vemos hacia arriba continúan haciendo su ingreso para hacer su demostración posteriormente acá en la Plaza 10 de Noviembre. Mientras tanto vamos a irnos con las voces publicitarias de Marlene Surumi e Irma Ramos. Adelante, Irma.
2: Muy bien, muchas gracias, José. 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
2: 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Vamos a continuar con Max en la transmisión desde el Yayagua para el mundo. Adelante, José Luis.
1: Claro que sí, qué lindo, Irma. Y bueno, podemos describir en este momento cómo los pasantes, ¿no?, están sobre los bombos, parte del espectáculo, Félix.
4: Sí, la pareja de pasantes que están bailando encima los bombos de la banda Mejillones. Están bailando con cuidado, pero están bailando
1: elegancia, ¿no? Sí. Qué lindo, qué lindo. Son muy jóvenes los pasantes. María Morales, vamos a ir con las redes sociales. Muchas gracias a la gente que comparte, le da un like y también envía su saludo.
5: Sí, tenemos a Tania Colque desde La Paz, mi querida Yayagua, qué añoranza, que la Virgen los bendiga siempre. Después también dice Víctor A. Enríquez, excelente transmisión de la Radio Pío XII, un saludo a Yayagua. Adriana Pedrazas, felicidades mi querida Yayagua. Basilia May Culimachi, saludos desde Santa Cruz a la ciudad de Yayagua y su festividad de la Virgen Asunción. Cristóbal Leiva, saludos a mi linda Yayagua desde el interior del país. A ver, uy, sigue y sigue la gente escribiendo.
1: Claro que sí, y bueno, continúen haciéndolo porque eso nos fortalece también a nosotros. Quiero hablar con Willy Siles.
0: Los pasantes, va pareja Platilleros Tucunco.
1: ¿Dónde están los, oh caramba, sobre los bombos y también Platilleros?
4: Ahora falta que toquen los trombones, no más ya.
1: ¿Se imagina? O que toquen el helicón, ¿no? Bien, pero quiero hablar con Willy también, conocedor de las bandas, el programa Retreta Dominical. ¿Qué tal? Como referencia, Willy, esta banda. Hemos visto la Intercontinental Popó, ahora estamos con la Mejillones. ¿Cómo está esta banda?
6: La Mejillones es una especialista, digamos, en el ámbito de la morenada. Se dedica más a tocar morenadas en la ciudad de La Paz, también van hasta Perú, Chile y demás. Es una banda muy, muy, muy reconocida también a nivel internacional.
1: ¿Podemos decir que está entre las mejores bandas?
6: Ah, también, por supuesto que sí.
1: Y la que va a entrar ahora, ¿qué tal? Es la Central Cocani.
6: ¡Ah, oh! La Cocani va a tocar esos temitas que les gusta cantar a la gente. Vas a escuchar. Seguramente estoy que tú también vas a cantar cuando toque algunos temitas de eso. Por ejemplo, de Cecilia y demás. Vas a ver.
1: Qué lindo, pues gracias. Willy Siles, conductor del programa Retreta Dominical. Yolita, hasta en Príncipe España, Casan Caibanda, Ellu, Achallis, Gastumpa, Ellu Nira,
0: Ojeni. Mejillones de Aroma. Presente, Cay Fiesta, Mamita, Asunción, Iscapi, Cay Plaza Principal, Yayahuapi. Manda Mejillones y Puspa Cachan, los pasantes, Piscunas, Jatecunas, Ginamanta. Helicones más o menos Cachan, Canchis Helicones, Ujpusa, Bombos, Ajina. Cunajamus Pacanca, Banda Central, Cocani. Presente, María.
5: Uy, es la banda Cocani, aún. ¿No se animan a bailar conmigo? Porque yo estoy con ganas. A ver, hay que bailar, hay que disfrutar, porque Dios nos ha dado la vida y hay que aprovechar de todos los momentos para poder justamente deleitarnos de la música.
1: Así es, bueno, vamos a bailar entonces. Ya se prepara, señoras y señores, y nosotros vamos a vivir junto a ustedes. Vamos a la publi. Cortita nomás, por favor, porque queremos escuchar a la Central Cocani.
2: 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Continuamos, José Luis, contigo.
1: Gracias, Irma. Ahora sí, Félix, para la gente que nos escucha a través de la radio Central Cocani.

0: Y ahí cerquita la banda está pues Héctor Mariano, los músicos. Adelante Héctor, contigo.
1: Gracias José Luis, vamos a ir con la banda central Cocani que está amenizando en esta oportunidad. Ya es el último bloque de esta morenada que hace su participación por este escenario de la Plaza 10 de Noviembre en nuestro municipio, la festividad religiosa de la Asunción Virgen María. Vamos a conversar con cómo está la alegría por acá. Muy buenas noches, Radio Pío 12, ¿cómo estamos pasando?
2: Felices y contentas. Es un día muy feliz para todos nosotros. Que la mamita nos bendiga siempre con mucha salud y prosperidad para todos. Que al menos.
1: ¡Felicidades!
2: Gracias, igualmente.
1: Gracias. Bueno, ahí está, a ver, vamos a tratar de conversar más. Por eso estamos ubicados. Muy buenas noches, Radio Pío 12, ¿cómo está la alegría?
2: Feliz y con mucha devoción hacia la mamita de Asunción.
1: ¿Cuántos años ya va bailando?
2: Es mi primer año.
1: ¿Primer año?
2: Vengo de Potosí.
1: ¿Ya eres de Potosí?
2: Sí, de Potosí.
1: ¿Es de Potosí?
2: Sí, sí, sí.
1: ¿Y cómo está por allá?
2: Ya se vienen los chutillos también.
1: Bueno, aquí, primera experiencia.
2: Sí, sí, sí.
1: ¿Cómo que le ha parecido Yayagua?
2: Lindo, hermoso.
1: Bien.
2: Hermoso.
1: Bien. ¿Qué esperamos de la mamita de aquí en adelante?
2: Mucha bendición, mucha devoción y bendición.
1: ¿Su nombre?
2: Zulema.
1: Gracias, doña Zulema, gracias. Bueno, ahí está la participación, vamos a seguir. Es el último bloque. Morenada que está haciendo su paso por este sector de Plaza 10 de Noviembre. Bueno, escuchemos lo que la banda de músicos va a interpretar.

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0: Marca la central Aroma, que nos está haciendo disfrutar a todos y a todas. Pero qué elegancia, qué estilo.
1: Esta es la danza que realmente atrae, ¿no? Porque tiene un encanto de bailar unos pasos así. Y además hay la negra, no sé si es María Juana o María Cristina, es la negra que cautivaba a las morenas. Es un personaje en las morenadas de Oruro fundamentalmente. Y bailan los hombres.
2: Los varones disfrazados de mujeres. ¿Qué?
1: Y tiene un donaire, una manera de hacer los pasos y todo.
2: María Antonieta.
1: María Antonieta, sí. María Antonieta, sí. Ella es el personaje.
0: Y tiene un estilo pero particular de bailar.
1: Claro, imita el paso femenino y esto le hace un donaire porque zapatea un poco, patea los pies. No es el paso tradicional, ¿no?
2: Qué bueno, qué bueno.
0: Y hace rato, Willy Siles, Félix Torres y quienes estamos acá cantábamos al ritmo de la banda central Jocani.
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0: Así es, vamos con el saludo para la gente que nos sigue y nos ve a través de las redes sociales. María Morales.
4: Aníbal Caleb de Milla y Agua Querida, de saludos desde Berlín, Alemania.
0: Lindo Aníbal, hermano grande, un abrazo fuerte para ti.
4: Miriam Chambi, ¿no? ¿Ya entra el transporte pesado? Pregunta, todavía no.
0: Transporte pesado, si se refiere a Bustillo, sí. A flota Bustillo, sí, pero después no sé si tenemos en la lista de la fraternidad de transporte pesado Yolita Morenada.
4: Sí, pero la empresa Bustillo. Después, Alain Raúl Oporto, excelente transmisión, felicidad Pío 12, saludos a la familia Oporto, Ordóñez y Oporto Caizana desde Cochabamba. De luego, Erlan Álvarez, felicitar y agradecer al trabajo del equipo de Pío 12 por acercarse a nuestra tierra amada y añorada, pedir bendiciones de nuestra Virgen Italiana. Desde Italia nos escriben Asunción para todos.
0: Bueno, Erlan, un abrazo fuerte para ti, hermano, gracias. Y también a Alain Raúl Oporto, muchas gracias. Usted también, pues vamos, comparta, dele un like, porque a través de las redes sociales vamos visibilizando en vivo y en directo las imágenes que se ven acá en la Plaza Central de Yayagua.
4: Claro, porque Pío XII es su compañera ahora y siempre, porque son 67 años acompañando al pueblo, a las regiones norte potosinas. Y esta su estación radial no claudica, estamos aquí de pie.
0: Radio Pío XII rumbo a los 70 años, vamos con Irma Ramos y Marlene Zurumi.
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5: 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Vamos a continuar con más en la transmisión desde Yayagua para el mundo. 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
0: Se fue. Gracias, Irma, gracias. Se fue la morenada central Cocán y después de habernos hecho bailar con tanta cantidad de fraternas que han podido pues lucir sus mejores trajes de la misma manera, esos pasitos pero espectaculares que fueron practicando y por supuesto las bandas que han acompañado. Señoras y señores, amigos y amigas oyentes de Pío 12, hace su ingreso a la banda Super Explosión, otra morenada, ¿no? Dos morenadas así de seguiditas que tuvimos. Vamos a enseguida ver de qué morenada se trata para ir también compartiendo con la gente que nos sigue. Mientras tanto, María, saludos a la gente.
4: Sí, aquí dice Román García, mando saludos hasta Yayagua desde Cochabamba, a Brittany Jazmín. Luego Carolina Torres, un saludo muy especial desde Cochabamba para toda la hermosa ciudad de Yayagua. Estamos viéndolos desde casita aquí junto con mis papás disfrutando de la transmisión. Un saludo muy especial, dice, para todos, un abrazo grande. ¿Cuándo volverás a bailar la morenada? Dice a su tío Félix Torres, que le gusta bailar la morenada. Don Román García, luego también Roger Bustos, buena transmisión Radio Pío 12, saludos desde Santa Cruz. Yacir Bernal Mendieta, mi Yayagua, ¿cuándo volveré a mi tierra? Con unas lagrimitas. La gente está siguiendo a Pío 12 a través de las redes sociales. Yolita, ya hay cosa, pacha. 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
0: No, esto da para rato, ¿eh? Tenemos 58 fraternidades y hasta el momento ha ingresado ni la mitad, ¿no? 27, bueno, si son 27, entonces estamos 54, ¿no? Todavía ni la mitad, ¿no? Todavía ni la mitad, bueno. Y son ya más de las 10 de la noche, Yolita, ¿no? Más de las 10, son las 10 de la noche con 12 minutos. Es una transmisión en vivo y en directo por Radio Pío 12, la radio que se hace pueblo, llegando a cada rinconcito de nuestra querida patria Bolivia.
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0: Así es, personal de salud del Hospital Madre Obrera. Debemos recordar que acá en Yayagua tenemos un hospital de segundo nivel plus, ¿no? Segundo nivel plus, un referente acá en el norte del departamento de Potosí. Y es algo que debemos celebrar también como norte potosinos, porque se tienen especialidades, se tiene una infraestructura, se tienen especialistas. Hay que realmente sentirse muy orgullosos de aquello. Pero vamos, vamos con la música, Luchito, de la banda Super Explosión.

morenada del Hospital Madre Obrera, que todavía hace su demostración, pero contagiando a todo el público que no se mueve para nada, y la gente que nos escucha en otros departamentos yayagüeños que se fueron. Queremos contarles que, a diferencia de años pasados,

0: las temperaturas no han bajado tanto, ¿no? El clima está acompañando el desarrollo de esta bonita festividad y es una alegría aquello. Enseguida vamos a ir con los saludos, María, pero antes, Irma Ramos y Marlene Zumi.
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0: Irma, gracias Marlene, muchas gracias a las casas comerciales por apostar siempre por la transmisión de Radio Pío 12. Hoy estamos acá desde la mamita de la Virgen de Asunción, Yayagua, norte del departamento de Potosí, llegando a toda nuestra querida patria Bolivia. Un abrazo para Lucianita y Fabianita también, un abrazo y a la gente que nos sigue a través de las redes sociales, María.
3: Tenemos en las redes sociales muchas personas que van saludando. Joana Aruquipa, buena transmisión. Felicidades a Radio Pío 12, bendiciones para todos. Victoria Siles Paz, felicidades por tu día. Victoria, Richard Ojeda Tola, Pollo, no quedó otra que quedarse seguramente en su lugar, ¿no? Después Richard Ojeda dice, al año será... Muchos añoran volver a su tierra, algunos ya mayores. Yo me encontré con una pareja de adultos, viejitos, dice, aunque sea lo último que hagamos, hemos venido a ver aquí la vida.
0: Mira, qué lindo, qué lindo. Y cuando uno está lejos de su tierra es cuando recién valora y extraña.
3: Te aseguro, tú también cuando te vayas de acá seguramente vas a extrañar. No vas a decir mi cenajo, querido. No, pero Yayagua ha cobijado a muchísima gente de distintos puntos del país. Es la tierra que integra nuestras, no solo quizás provincias, departamentos, sino a nuestra nación de la patria grande.
0: Así es. Bueno, ¿de qué banda se trata, Yolita?
4: Aquí en la casa, Pío 12, Guichamos, Payapuni, Guasiguichcama. Banda Real Asunción. 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Pero huyar sunchis.
0: Así es, la banda Central Asunción, otra morenada.

0: la morenada de la cooperativa de ahorro y crédito Asunción, que va haciendo su ingreso para su demostración en plaza principal de la ciudad de Yayagua. Y mientras tanto vamos con las voces publicitarias de Irma Ramos y Marlene Surumi.
1: Muchas gracias, José Luis. 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
2: 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Vamos a continuar, José Luis. Cuando han transcurrido exactamente 37 minutos y es de las 10 de la noche. Adelante.
0: Gracias Irma. Y todavía tenemos saludos de la gente que nos sigue a través de las redes sociales. Estamos llegando a cada rinconcito de nuestra patria Bolivia. Una seguidilla de morenadas, Yoli.
3: 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Instituciones públicas, caí. Yayagua y Actamanta, Rexi Chispa, Tuzu y Ninguta. Chayaga Carja, médicos, enfermeras. Paigunapis, Rexi Chispa, Tuzu y Ninguta, Mala, Ampis Payachu. Kunanta, Paigunas, igual. Tuzurispa, Kaya, Institución Ninguta.
0: Ajina Casan Yolita. En Pocuata tenemos Cooperativa Asunción, ¿no?
3: Malaca.
0: San Pedro de Buenavista, sí. También tenemos que en Guanuni y en Oruro. Bueno, hoy acá seguramente quienes trabajan en esta institución financiera están en la cooperativa Asunción, están ahora presente bailando.
3: Seguramente administradores, contadoras, contadores. Jorge Apaica Chacuna,
0: Sanajina Casan Yolita, Logan Chespaja, Maikusi, Runakunawan Kuskachakuspa, Félix Sausisa y Xavier Remuspa de Sabancha, Jacay, Yayahuita, Checapi, Feliquito, Jatuna Paigo, Chanta Gaipana Cachipi, Casallanta, reportero popular Héctor Aldana, Paipap Sujatuna, Payuita, Charichispa Canche, Jacay Calacalapi, Remuspa, Casabancha, Hermanoncha Escala, Ujatuna Paigo y Paipa, Tuku y Picunachos, Pío Docean, Casangu, Gaitutapi.
3: Aquí en la casa. Paiguyasuntaja, Kairatupi, Kikin Hagai, Harana Yachtaba, Ayapuncha y Kanka, Watajun Aini, y fiesta, festival, Toro Tinku, Kasia. María, Akusipuskaya, hasta Pocuata.
4: Mana, imagina, mana, Violita, mana, hasta Punanchichutia. ¿Saben? Bolivia está llena de tradiciones, de costumbres y de mucha fiesta. Fiesta patronal sobre todo. Mira, después de esta viene la fiesta de Santa Rosa de Lima.
5: ¿Eso dónde?
4: En Chiquiuta. Luego Chotillos, Potosí. Luego también creo que hay en Tarija.
5: En Colquechaca
4: también la fiesta.
3: San Bartolomé,
4: entonces, miren, este mes de agosto está plegado de fiestas.
0: Por eso seguramente dicen, en agosto hacen su agosto.
4: Claro, porque agosto es un mes perdido, porque la gente, bueno, no siempre logra concretar todos sus planes, pero sin embargo, es un mes para impulsar proyectos alternativos, un mes que permite que la gente pueda tener ingresos porque hay emprendimientos pequeños, preparan comida, preparan masitas, algunos regalitos, la gente es creativa para poder tener ingresos económicos.
0: Así es, María, mucha gente que espera agosto para poder generar economía, llevar el pancito a la casa. En algún momento escuché decir a una familia muy humilde, en agosto es cuando comemos algo mejor.
4: si, por ejemplo, hoy día yo me di una vueltita por la parte superior, hay comiditas humildes, sencillas, ajicito de fideo, ajicito de arveja, ajicito de habas, ajicito de papa.
0: Tradición acá.
4: Sí, y después también hay ajicito de chuño.
0: ¿Alguna vez has comido en las salacitas que a propósito arranca? Claro,
4: eso se llama comida del agachadito.
0: Ah, del agachadito.
4: Porque se van a sentar al suelito en banquitas pequeñas. Te cuento
0: que nunca comí, pero sí he escuchado de que la comida ahí en el sector de las salacitas, donde tú decías el ají de arveja, de habita y otros ajís más, bueno, son deliciosos, son diferentes.
4: Claro, y es barato porque comes con 10 pesitos, con 10 pesos ajicito, con 15 pesitos un chachito. No, la gente es tan realmente creativa para poder ofertar lo poco, lo mucho que tiene con tal de por lo menos tener ingresos. Api, tojorí, buñuelos. No, empanaditas. ¿Qué cosa no vas a encontrar?
0: Los artesanos que también van a ofrecer sus productos en miniatura.
4: En las salacitas, después de esto viene a las salacitas y durante todo el mes de agosto. Y la gente aprovecha para salir en familia.
0: Y bueno, con todo esto vamos a ya despertar en septiembre, ¿no? Recta final del año 2026. Luchito, vamos a ir con la música, ¿te parece? Con la música de la banda que acompaña a la Cooperativa Asunción.

0: Señoras y señores, saludos a los
1: oyentes de Radio Pío 12. Así estamos llegando también a la culminación de nuestro trabajo. ¿Después de cuántas horas, Yolita? ¿Eh? ¿Después de cuántas horas?
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1: Bueno, vamos despidiéndonos de esta transmisión. Luchito, misión cumplida.
3: Una vez más, José Luis, muchísimas gracias a la gente que nos ha seguido durante toda la jornada. Creemos haber cumplido con el trabajo de reflejar, de pintarles el panorama de cómo está realizándose la fiesta de la Virgen de la Asunción en Llallagua.
1: Muchas gracias, Luis Yucra, el director del equipo técnico de Radio Pío 12. Vamos yéndonos entonces, Irma Ramos, las voces publicitarias.
4: Gracias, Lucho. Hemos estado más de 11 horas trabajando con la transmisión de esta importante actividad religiosa que se desarrolla en esta noche. También nos despedimos de Marlen y gracias por habernos acompañado a todos ustedes, amigos y amigas oyentes de Radio Pío 12. Marlen también se despide. Marlen.
5: Muchísimas gracias a todos quienes han estado con nosotros en la red Pío 12. 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Gracias a ellos estamos transmitiendo esta entrada majestuosa de nuestra mamita Asunta. Gracias, José Luis.
1: Un abrazo, muchísimas gracias a Marlene Surumi, también Irma Ramos, Eric Guillén en la parte también técnica, redes sociales, que ha estado haciendo un importante trabajo para poder llevar las imágenes a ese rinconcito en el que usted se encuentra, saliendo incluso de nuestras fronteras. Ha habido gente que nos ha llamado o nos ha escrito desde Alemania, muchos desde Italia, desde Estados Unidos, desde Chile, Argentina y muchos otros países. Eric Guillén.
6: José Luis, hermano, un placer haberte trabajado contigo nuevamente. Un abrazo y también un cordial saludo a toda nuestra audiencia de Radio Pío 12. Hemos acompañado con esta transmisión en vivo a través de nuestra red social Facebook y también nuestra red social de TikTok. Nada más por el día de hoy, nos despedimos con esta hermosa música. Llallagua se ha vestido de colores por nuestra Virgen de Asunción. Una jornada muy llamativa, una jornada muy alegre. Las bandas, la música se ha sentido, los bailarines han estado alegres. ¿Qué más podemos desear de nuestra querida mamita Asunta? Eso fue el día de hoy. José Luis, muchas gracias.
1: Un abrazo, pues muchas felicidades, Eric. Ruth Ordóñez también en las imágenes. Ruth, ha sido pues un arduo trabajo, pero hermosísimo, ¿verdad?
7: Definitivamente muy lindo el trabajo que hemos podido hacer llegar como una integración a cada uno de ustedes, a cada que nos han seguido mediante las redes sociales. Nos hubiera gustado todavía continuar con la transmisión o compartir más fraternidades, sin embargo, el ingreso siempre, ¿no? Cada año se hace esto de alargar y no disfrutar de la mayoría de las fraternidades. Esperemos que en gestiones venideras pues realmente se pueda mejorar esta coordinación y no quedemos pendientes con muchas fraternidades. Radio Pío 12 ha hecho todo lo posible por integrar y hacerles llegar esta gran festividad de esta gestión y muy complacidos de seguir con Radio Pío 12 y el saludo cordial a cada uno de ustedes.
1: Bien, muchas gracias, Ruth Ordóñez. También hemos estado con Rubén Marconi. Rubén en la parte comunicación, unidad móvil. Rubén, hora de despedirnos.
8: Sí, José Luis, bueno, esperemos que haya sido de la grata complacencia para nuestros oyentes, pero también para las redes sociales, en el Facebook se ha transmitido. Y bueno, siempre pasarla con alegría, mucha alegría, mucho ritmo, mucha energía, pero también con mucho cuidado, José Luis.
1: Gracias, Rubén, un abrazo. Willy Siles, también, Willy, todo un equipo humano que ha estado trabajando, Willy, ha llegado la hora de decir, pues, hasta aquí nomás nuestra transmisión, nuestro trabajo, y pues, ha sido importante.
9: Ya nos estamos yendo.
1: Ya nos estamos yendo. Pasó la hora. Son ya casi las 11 de la noche.
9: Tan temprano. Bueno, de todos modos, muchísimas gracias a los amigos y amigas que nos han escuchado a nivel local, nacional e internacional, ¿no? Porque había saludos desde muchos países, así que muchas gracias. Y seguramente van a compartir lo que es Facebook de Radio Piedos, el YouTube y demás. Así que ya lo saben. Hagan un like y compartan.
1: Bien, muchas gracias, Willy Siles. Eusebia Poma, allá en cabina central, también ha estado con nosotros. Héctor Mariaca, ya las palabras de despedida. Héctor ha estado conversando ahí de cerca con el público en la misma plaza.
10: Gracias, José Luis. Buenas noches nuevamente a la audiencia de la Red Pío 12. Y ha sido un gusto compartir con la audiencia, con el público y con quienes nos van escuchando todos los días. La programación de la radio, hoy hemos podido estar de cerca con la población celebrando esta festividad religiosa de la Virgen de Asunción. Será hasta otra próxima edición, tomándose en cuenta que esperemos que esto concluya. El año pasado ha concluido eso de las 4 de la mañana y esperemos que, bueno, no haya problemas en el ingreso, porque las fraternidades a veces se pelean uno y otro por querer entrar. Porque ya a esa hora, imagínense, ya no hay público. La gente está ya en estado de ebriedad, inconveniente. Entonces, no es nada propicio tener a esa hora. Pero de todas maneras, están haciendo el esfuerzo las fraternidades para que puedan concluir lo antes posible, respectivamente. Porque, bueno, el orden que se ha establecido por la Asociación de Conjuntos Folclóricos se ha alterado en algunos casos. Ha habido ciertos retrasos y esperemos que esto se pueda superar la próxima gestión. Buenas noches, José Luis, buenas noches a la audiencia.
1: Muchas gracias, Héctor Mariaca. Y a propósito, estamos en la mitad de 58 fraternidades. En la mitad, imagínense a qué hora vaya a terminar esto, ¿no? Pero esperemos que vaya a concluir también de la mejor manera. Yolita, ha sido un placer haber compartido micrófono contigo.
2: Ay, en la casa. José Luis, Munasca, Uyari, Mocuna, Bolivia, Hatuna, Paikui, Giramanta, Lizuma, Red Pío 12, Son Coiquima, Huasiquima, Yachtaiquima, Chachimuspa, redes sociales Necta, Gina Yamantata, Jari, Radio Necta, Onda Corta, Onda Media, la red que se hace pueblo. No hay gutu, y Son Concha, Muiku, Huasiquichiscama, Rexichimuspa, Pachi Bolivia, Giramanta, Cay Transmisión y Suma, Umapi, licenciado Félix Torres, director Ninchis, Carret Pío 12 Manta, padre Guillermo Siles, padre Roberto Duret, Uyari Musian, Paipax, Hatuna Paigui, y tú y compañeras, compañeros, su timpi, Pachi, Jepan, Huakichi, Kamakachi.
1: Gracias, Yolita. María Morales, hemos llegado a la parte final con Yapita y todo, ¿no? Con Yapita y todo, pero siempre es un placer porque sabemos que hay mucha gente que disfrute de la transmisión.
11: Así es, José Luis. Agradecer a toda la audiencia, a toda la gente que nos ha sintonizado a través de las frecuencias moduladas, onda corta, onda media, pero las redes sociales también. Y a la gente que está presente, que ha valorado el trabajo de Pío 12. Agradecer a nuestra compañera también, Eusebia Poma, que está en los controles, ha estado estoicamente ahí para que a través de las frecuencias de Pío 12 podamos estar tan cerca de nuestro pueblo, que eso es lo que demanda. Gracias por ser parte de nosotros y nosotros también por tratar de estar más cerca de ustedes. Un abrazo en la distancia, un apretón de manos en la cercanía y un abrazo fuerte a todos los yayagüeños donde quiera que se encuentren.
1: Que sí, María, un abrazo, bendiciones. Ojalá que pronto volvamos a encontrarnos también. Y bueno, para Gualberto Álvarez, nuestro compañero de trabajo que ha estado en redes sociales, los reporteros juveniles también. A propósito, los reporteros juveniles, ¿quiénes nos han acompañado hoy, Rubén?
8: Ha sido nuestra amiga Panda.
1: ¿Quién es más? Willy Siles, a ver, ¿quién? A ver, véngase, Irma. reporteros juveniles también que han cumplido un rol muy importante.
4: Claro que sí, Nancy también estuvo acompañando con nosotros.
1: Han estado en cámara. ¿Quiénes han estado? A ver, a Willy Sile, Willy conoce. Micaela, ¿no? Micaela también ha estado presente. Bien. Félix Torres, director ejecutivo de Radio Pío 12. Hermano lindo, hemos podido compartir con este gran equipo humano que ha ido ahí complementándose con cada detalle en esta importante transmisión.
12: Más de 10 horas de transmisión hemos seguido tanto por la radio para hacer conocer esta festividad y también para las redes sociales. Esperemos que realmente hayamos satisfecho las expectativas de la gente y creo que al año vamos a reencontrarnos con esta hermosa fiesta de la Asunción.
1: Muchas gracias.
12: Muchas gracias a todo el personal que ha acompañado, todo el equipo de Radio Pío 12, también agradecer al padre Guillermo, que es director general de la radio, de la red Pío 12, que de seguro vamos a seguir comprometidos con este tipo de festividades y tradiciones que tiene el pueblo.
1: Bien, muchísimas gracias, Félix, un abrazo, fuerza, seguir, ¿no? El aguante, vamos. Y bueno, a padre Roberto Dured, un abrazo fuerte. Muchas gracias también al padre Guillermo Siles, es el director general de Radio Pío 12, que se hace un esfuerzo para justamente llegar a cada rincón de nuestra patria Bolivia, llegar a nuestros hermanos, a nuestros compatriotas que se encuentran fuera y muy lejos del país, como hemos estado recibiendo ahí los mensajes a través de las redes sociales. Muchas gracias, padre Guillermo Siles. Y a nombre de nuestro director general, padre Guillermo Siles, vamos cerrando esta transmisión. Un placer haberles acompañado. Soy José Luis Oporto y ojalá volvamos a encontrarnos en una próxima oportunidad. Eusebia Poma ha estado en controles y todo este equipo que tal vez no se hace visible, pero está cumpliendo un rol muy importante desde el puesto de trabajo que le toca desenvolverse. Saludos, que la mamita Asunción bendiga a todas las familias, que haya paz en los hogares, que ya no haya maltrato, sobre todo a los niños, a estos angelitos que simplemente esperan de la protección, del cariño, de la comprensión de los padres de los padres de familia, del papá, de la mamá, de la familia. Muchas bendiciones para estas familias que están pasando por situaciones difíciles. Un placer haberles acompañado. Será hasta una próxima oportunidad. La mamita Asunta, bendiga a Yayagua, bendiga a Bolivia. Muchas gracias.

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1: Oración por la fe.
2: Señor Jesús, tenemos fe en tu oferta de vida. Queremos cambiar para bien y ayudar a cambiar la vida de los demás basados en la fe en ti.
1: Señor, sentimos la necesidad de iluminarnos contigo y mediante la comunicación, iluminar para mejorar las condiciones de vida del pueblo en base a tus mensajes, enseñanzas y testimonios de existencia.
2: Renueva, Señor, el gusto de deleitarnos con tu palabra. Regálanos la gracia de saborearla para que se haga vida en nosotros.
1: Señor Jesús, ilumina nuestras mentes, aumenta nuestra fe, para que tus enseñanzas sigan guiando a tu pueblo y sigan llenando de amor nuestros corazones.
2: Dios Padre, ayúdanos a profesar la fe en ti para lograr una mejor vida, el desarrollo del pueblo y la participación democrática.
1: La comunicación es una oportunidad que pusiste en nuestras manos para extraer del pozo de tus mensajes el agua, sustento de nuestras vidas, sustento de nuestra fe en ti.
2: Enséñanos, Señor Jesús, a entender que la fe es decidirse por ti y estar en comunión con tu pueblo.
1: Ayúdanos a redescubrir en tu amor las enseñanzas de la Iglesia en base a tu proyecto de vida, como instrumento de apoyo para profundizar nuestra fe en ti. Amén.

A tiempo de despedir nuestras emisiones correspondientes a la fecha, damos gracias a Dios por permitirnos compartir las vivencias de su pueblo. 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Nos despedimos con el compromiso de retornar mañana con renovados esfuerzos y la esperanza de contar con la participación de ustedes. Hasta mañana.

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1: Señor, sentimos la necesidad de iluminarnos contigo y mediante la comunicación, iluminar para mejorar las condiciones de vida del pueblo en base a tus mensajes, enseñanzas y testimonios de existencia.
0: Renueva, Señor, el gusto de deleitarnos con tu palabra. Regálanos la gracia de saborearla para que se haga vida en nosotros.
1: Señor Jesús, ilumina nuestras mentes, aumenta nuestra fe, para que tus enseñanzas sigan guiando a tu pueblo y sigan llenando de amor nuestros corazones.
0: Dios Padre, ayúdanos a profesar la fe en ti para lograr una mejor vida, el desarrollo del pueblo y la participación democrática.
1: La comunicación es una oportunidad que pusiste en nuestras manos para extraer del pozo de tus mensajes el agua, sustento de nuestras vidas, sustento de nuestra fe en ti.
0: Enséñanos, Señor Jesús, a entender que la fe es decidirse por ti y estar en comunión con tu pueblo.
1: Ayúdanos a redescubrir en tu amor las enseñanzas de la Iglesia en base a tu proyecto de vida, como instrumento de apoyo para profundizar nuestra fe en ti. Amén.

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3: Exactamente, en Bolivia son ya las 6 de la mañana con 32 minutos. ¿Cómo están, amigos, amigas? Espero que muy bien. Tengan todos ustedes muy, pero muy buenos días. Estamos en día sábado 15 de agosto del 2026. Y bueno, le invito para que se quede con el Tome Nota, ya que el día de hoy no vamos a estar con el Willyaquipacuna, sino a las 8 en punto de la mañana estará Willyaquipacuna, pero vamos a dar datos importantes que a usted le interesa. Pero antes, ¿qué le parece si escuchamos una muy bonita producción musical y luego estamos con los datos importantes? Y muy buenos días, es Radio Pío 12.

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1: Tenemos varios datos, así que preste mucha atención, amigo, amiga que está escuchando la radio en este día, sábado 15 de agosto. Tengo este aviso de venta, escuche bien, aviso de venta. Con urgencia se vende dos lotes amurallados de 250 metros cuadrados, cada uno con papeles al día en la urbanización 3 de mayo de la ciudad de Oruro. La zona cuenta con todos los servicios básicos, adoquinado, cerca a una avenida, pues cerca a la avenida Diablada. Asimismo, se ofrece un lote en Vinto de 900 metros cuadrados, amurallado con servicios básicos, y puede llamar al número celular al 72-47-1401. 72-47-1401. Tenemos varios avisos de trabajo, preste mucha atención. Se requiere con suma urgencia una persona para pastoreo de llamas, puede ser varón, mujer, ahí en el salar de Uyuni. Les repito, se requiere con suma urgencia una persona para el pastoreo de llamas, puede ser varón o mujer, para el salar de Uyuni del departamento de Potosí. Se paga un buen sueldo. Las personas interesadas pueden contactarse al número celular al 68-38-37-79. Les repito, 68-38-34-79. Este trabajo es para el salar de Uyuni, no para pastor de llamas. Tengo otro aviso: se necesita también pastora, preferentemente mujer, no mayor de edad, para ganado vacuno en la zona de Huaychapi, municipio de Caracollo, departamento de Oruro. Referencias al celular 72-32-43-74 o al 67-68-84-83 67-68-84-83. Este trabajo es para ganado vacuno, ¿no? Para una señora, bueno, que no sea tan mayor de edad, nos dicen, allá en Huaychapi, municipio de Caracollo, Oruro. Aviso de trabajo: se requiere una pastora para pastor de llamas para el departamento de Oruro, para el municipio de Pantaleón Dalense, comunidad de Alcamariri. Se dará vivienda y víveres para su alimentación. Las personas interesadas pueden comunicarse al número de celular 73-81-38-93. 73-81-36-93. Este trabajo es para pastor de llamas, para el departamento de Oruro, municipio de Pantaleón Dalense. Aviso de trabajo, escuche bien, aviso de trabajo. La empresa Avícola Chahuiña de Chayanta requiere contratar galponeros, preferentemente que sea una pareja con o sin experiencia. Se ofrece un salario de 4,000 bolivianos mensual. Repito, la empresa Avícola Chahuiña de Chayanta requiere contratar galponeros, preferentemente que sea una pareja con o sin experiencia. Se ofrece un salario de 4,000 bolivianos mensual. Para mayor información, si usted está interesado, puede llamar al número 74-33-49-85. 74-33-49-85. Pregunta por el ingeniero Iber Muñoz. De la mañana, 42 minutos. Tengo esto que es importante, escuche bien. 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Son exactamente las 6 de la mañana, 45 minutos. A las 7 en punto estaremos con el noticiero de la red Herbol.

0: 6 de la mañana con 48 minutos. Tenemos esto que es importante. Escuche.
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12: La alcaldesa del municipio de Copacabana en La Paz anunció que se reunirá con el gobierno para tratar la construcción de un puente sobre el lago Titicaca. El alcalde de La Paz, César Dockweiler, convocó a los ejecutivos de la empresa de aseo urbano a dialogar este sábado para resolver el conflicto que ha provocado la acumulación de basura en las calles de la ciudad. Un terremoto de magnitud de 7,7 sacudió la costa de Indonesia y dejó al menos 38 muertos. Expertos elevaron al 95% la probabilidad de que el efecto del fenómeno climático Super Niño alcance una intensidad muy fuerte y advierten riesgos en distintas regiones del planeta.
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0: sicarios vuelven a operar en el municipio de San Matías, en Santa Cruz. Acribillaron a un hombre.
1: Una dolorosa realidad. San Matías, en medio del fuego de dos bandas criminales del Brasil. Hoy acribillan a un hombre que no era cualquiera. Es nada más y nada menos que Roberto Souza, familiar del clan de sicarios Los Tiones. O sea, familiar de Amarildo Gómez de Arruda, más conocido como Tión, que estaba refugiado en San Matías y era considerado como el jefe del clan de sicarios Los Tiones, que supuestamente trabajan para el primer comando de la capital, el PCC. Las primeras investigaciones de la policía boliviana informan a esta hora que el asesinato de Roberto Souza fue ejecutado por miembros del comando Vermelho, quienes han librado una guerra con integrantes del PCC en la frontera de Brasil con Bolivia. De acuerdo a los reportes de la Fuerza Especial de Lucha contra el Crimen, FERCC, el asesinato ocurrió esta tarde alrededor de las 15 horas en una peluquería de nombre El Chaqueño del barrio San José en San Matías, donde Souza, de 31 años, se encontraba esperando su turno. Los sicarios llegaron a bordo de dos motocicletas e ingresaron a la peluquería para disparar con armas de grueso calibre directamente a Roberto Souza. Luego se subieron a sus motos y se dieron a la fuga. La policía los está buscando. Ya van media docena de muertos en San Matías, porque en julio, recordemos, ya mataron a 5. Con este son 6. El hecho se produce en el marco del plan Frontera Segura que se desarrolla en el país. Herbol Santa Cruz, Mercedes Fernández.
0: 7:06 a.m. La Dirección General de Aeronáutica Civil confirmó un fallecido por un accidente aéreo en Beni. La información en el periódico digital de Herbol. La Dirección General de Aeronáutica Civil, DGAC, confirmó este viernes el accidente de una aeronave C-172 con matrícula CP-928, ocurrido a unos 900 metros de la pista de Cachascane, en el departamento del Beni, con un saldo preliminar de un fallecido y otras 3 personas afectadas. De acuerdo con el comunicado de la DGAC, la aeronave habría despegado en horas de la mañana desde la pista de Cachascane, con destino previsto a Trinidad. El piloto, cuyo cuerpo fue recuperado sin vida, fue identificado por la Fiscalía General del Estado como el capitán de aviación Erlan Coca Gutiérrez. La Fiscalía informó que los otros 3 ocupantes eran 2 servidores del Ministerio Público y un abogado. La DGAC precisó que una pasajera presenta lesiones de gravedad y que un pasajero tiene lesiones leves. Respecto al cuarto ocupante, la DGAC señaló que salió de la aeronave después del accidente y se separó del grupo para buscar ayuda. Hasta el momento de su comunicado se desconocía su paradero. La Fiscalía señaló que los servidores públicos se encontraban realizando sobrevuelos como parte de labores de investigación y verificación de denuncias por presuntos casos de abigeato, delito que afecta al sector ganadero del Beni. La DGAC informó que la Unidad de Investigación y Prevención de Accidentes e Incidentes realiza las investigaciones para determinar las causas probables del accidente. El vocero de la Gobernación de Santa Cruz pidió al gobierno ser consecuente con su propuesta electoral y quitar la tranca normativa para que ese departamento pueda importar su propio combustible.
2: Entonces, lo que plantea la Gobernación de Santa Cruz es constituirse un articulador que permita destrabar el estado tranca e importar en el ámbito de su competencia y su jurisdicción combustible para ser distribuido en el departamento de Santa Cruz.
3: El vocero de la gobernación de Santa Cruz, Rolando Schurz, pidió al gobierno les posibiliten la importación directa de su propio combustible, debido a que YPFB de momento solo estaría abasteciendo el 15% de lo que necesita Santa Cruz cada día. En entrevista con el noticiero Bolivia en Contacto de Herbol, el vocero de la gobernación cruceña indicó que se trata de que normativamente les quiten la tranca para que puedan hacer la importación, distribución y comercialización de su combustible.
2: Las políticas del departamento de Santa Cruz son dar soluciones a su pueblo, que es lo que, para eso elige la ciudadanía a sus servidores públicos circunstanciales. No es para que nos peleemos y estemos viendo quién es más poderoso, que algunos ministros se crean supergobernadores. No es para eso. Nos eligieron para que estemos dando soluciones a los problemas. Y esa es la visión de esta gobernación, de la administración Velasco. Y si tenemos que darle la ayuda al gobierno central, por supuesto, porque no es un tema de mezquindad, es un tema de necesidad.
3: Sobre el aspecto normativo, el vocero de la gobernación de Santa Cruz, Rolando Schurz, indicó que ya tienen incluso un borrador de ley y decreto que le pueden facilitar al gobierno nacional para viabilizar este aspecto.
2: Nosotros estamos preparando la solicitud del decreto supremo y estamos preparando en nuestro espíritu autonómico la ley autonómica de emergencia para poder viabilizar esto en el marco jurídico, ¿no? Porque el marco operativo, logístico y distributivo ya está. Lo financiero, aquí es netamente una coordinación, una articulación política, no es nada más.
3: Rodrigo Fernández, Herbol La Paz.

0: La Cámara Agropecuaria del Oriente y la Cámara de Industria cuestionaron la demora del gobierno en la aplicación de medidas para enfrentar la crisis económica y advirtieron que el tiempo perdido tendrá costos para el país. Vamos a dar lectura a esta información del periódico digital de Herbol. La Cámara Agropecuaria del Oriente, CAO, y la Cámara de Industria, Comercio, Servicios y Turismo de Santa Cruz, CAINCO, cuestionaron la demora del Estado en la aplicación de medidas para enfrentar la crisis económica y advirtieron que el tiempo perdido tendrá costos para el país. En un pronunciamiento conjunto titulado El país tiene dos relojes, ambas organizaciones señalaron que existe una brecha entre la velocidad con la que se deteriora la economía real y los tiempos de respuesta del Estado. Lo que falta no es información, lo que falta es velocidad, sostuvieron. El empresariado cruceño afirmó que la escasez de combustible, la pérdida de mercados y capitales tras los 50 días de bloqueos y el agotamiento de los campos forman parte de una misma crisis que continúa afectando a empresas de distintos tamaños y sectores. Como prioridad inmediata, la CAO y CAINCO reclamaron garantizar el abastecimiento de diésel. Según el comunicado, los surtidores de Santa Cruz reciben actualmente apenas el 30% de volumen que requiere el departamento. Las entidades recordaron que el sector agropecuario consume el 16% de diésel y produce el 77% de los alimentos que necesita Bolivia. También demandaron simplificar las autorizaciones para el uso de biocombustibles y transparentar los volúmenes de combustible despachados por región y por día. El pronunciamiento destaca que Bolivia importa 9,5 de cada 10 litros de diésel y plantea de una mayor utilización de etanol permitiría reducir las compras externas. La Universidad Autónoma Gabriel René Moreno pidió al gobierno sinceramiento ante la crisis que atraviesa el país y permitir que entendidos en la materia de distintos sectores de la sociedad le brinden apoyo.
1: Basta de que solamente los políticos, los grupos políticos quieran dar soluciones, que lamentablemente se aplazaron.
2: La Universidad Autónoma Gabriel René Moreno se pronunció hoy a través de su rector, a razón de que le pide al gobierno se sincere con el país. La falta de combustible de diésel está agotando a todo el pueblo boliviano y a todos los sectores que no miran a las universidades, a los técnicos, los profesionales y el saber científico para dejarse ayudar, decía el rector Reineiro Vargas.
1: La situación de la gasolina y diésel es insostenible en Bolivia. Por lo tanto, presidente, le pedimos que se sincere con usted y con todo Bolivia. Las universidades no son sus enemigas, son sus aliadas. Deberían utilizar a los mejores profesionales, técnicos, científicos, para solucionar los problemas de Bolivia.
2: Herbol Santa Cruz, Mercedes Fernández.
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0: Son las 9 de la... o más bien, son las 7 de la mañana con 19 minutos.
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0: La Fuente Ciudadana consultó a la población, paseña, si comprende a qué se refiere el gobierno con el 50-50 entre el Estado y las gobernaciones.
2: Hoy cerramos la semana continuando con la consulta sobre el modelo 50 y 50 entre el Estado central y las gobernaciones. En esta oportunidad, los micrófonos de la Fuente Ciudadana recorrieron las zonas de Obrajes y Calacoto de la zona sur de La Paz para conocer la opinión de vecinos y transeúntes sobre este tema. La pregunta fue directa. ¿Comprende en qué consiste la propuesta del 50 y 50 o considera que necesita una mayor explicación y socialización de esta política?
3: Bueno, me parece que se refieren a la división de los recursos entre el gobierno y las gobernaciones y los municipios, pero sí sería bueno que se socialice un poco más para que la gente sepa.
4: Necesitamos más información.
3: Sí, definitivamente. Creo que toda la población necesita mayor información, más allá del discurso.
4: Evidentemente la población, personalmente no estoy muy informado, porque no se ha socializado esto, no nos han dado a conocer por menor cómo es, en qué consiste. Obviamente los gobernadores, alcaldes ya saben cómo lo van a manejar, pero es ya internamente y político, ¿no? Pero nosotros los ciudadanos de a pie no estamos muy enterados a qué se refiere, de pronto algunos, pero no todos. Entonces creo que hace falta mucha información al respecto.
5: Más socialización de esta política.
4: Mucha más socialización, tendrán que hacernos saber cómo es, en qué consiste y en qué nos beneficia, digamos, ¿no? A los departamentos, a los ciudadanos. Y yo confío mucho en el gobierno central, pero como siempre, hace falta mucho el que esté más incluido, digamos, a toda la sociedad.
6: Necesita más socialización. La verdad que no lo explica muy bien. Hasta donde yo tengo conocimiento, es el dar a alcaldías, a gobernaciones, más recursos económicos, que no sea tan centralista la cuestión de los recursos económicos, sí, pero para mí va más allá, yo le comento. Yo veo en todo esto un próximo federalismo de parte de Santa Cruz y otras regiones del lugar. No es tanto el 50-50, sino que lo van a... ya no va están tomando una situación para formar el Estado Federal de Santa Cruz y de esa región. Entonces, y por eso pienso que no informan así a cabalidad.
7: Necesitamos más información, más seguridad.
5: No ha llegado, digamos, a toda la población lo que significa este 50-50.
7: No.
5: ¿Por qué considera eso?
7: Porque no explica para qué es el 50-50.
5: Entonces, considera que necesitamos más socialización de esta política.
7: Sí, eso es lo que necesitamos. Enterarnos de todo lo que está pasando para tener opinión.
8: Bueno, necesitamos más información, no nos han informado al 100% como debería ser. Tanto dicen y hablan, pero no les he entendido completamente, ¿no? Tiene que haber más información de parte del gobierno, eso es lo que usted me indica del 50-50.
5: Debería socializarse más esta política.
8: Exactamente, ¿no? Eso es lo que nos falta a todos, ¿no? Porque no sabemos por qué el país está en este momento, estamos graves.
5: ¿Por qué considera que no llega esa socialización a la población de a pie?
8: Deben temer algo el gobierno, deben tener algo oculto o qué será, ¿no? Pero la cuestión es que o tiene mala información, que su gente no nos puede informar bien a la población, o hay algo oculto, ¿no? O hay algo detrás de eso.
9: Bueno, creo que es la redistribución de los recursos económicos, ¿no? Que tiene el país, ¿no? Pero como usted dice, creo que necesitamos más información, sociabilizar más que todo, ¿no? El Estado tiene la obligación de sociabilizar a todos los sectores que conformamos Bolivia y ver cómo nos puede beneficiar. Pero hay una cosa que yo observo hace bastantes años, de que algunos departamentos que dicen ser autónomos, bueno, son autónomos, pero no practican esa autonomía, ¿no? Porque lamentablemente no tienen una política de desarrollo regional ni departamental. Vamos a ser bien

0: dada por el gobierno, ya que muchos ciudadanos aún no comprenden con claridad en qué consiste el denominado 50 y 50. Para La Fuente Ciudadana, Israel Hurtado Herbó La Paz.
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4: Siete con 25 minutos. El Comité Cívico de Santa Cruz citó al presidente de Yacimientos Petrolíferos Fiscales Bolivianos para que explique por qué persiste la falta de combustible.
5: El Comité Pro Santa Cruz tendrá una reunión de directorio el próximo lunes. Han invitado al presidente de Yacimientos Petrolíferos Fiscales Bolivianos. Debe venir, sentarse y dar explicaciones de lo que está ocurriendo con la falta de diésel y el combustible, decía Estelo Cochamanini en conferencia de prensa.
6: Hoy día, al mediodía, le hemos mandado una carta al presidente de Yacimientos para que el día lunes, ante el directorio del Comité Pro Santa Cruz, pueda dar explicaciones. Difícil tarea en estos momentos, pero tendrá que dar explicaciones por qué no solamente el departamento de Santa Cruz, sino el país está desabastecido de combustible, cuando hoy más se necesita diésel en la provincia para que los productores puedan trabajar. Se necesita gasolina, como ustedes ven, los surtidores están vacíos, y no solamente todos en la ciudad están vacíos, no hay combustible, y el gobierno sigue y sigue dilatando las cosas. El responsable directo del abastecimiento es Yacimiento. Esa ola que tienen de que se pasan y se pasan quién es responsable de un lado al otro, se resume en una sola institución: Yacimientos Petrolíferos Fiscales Bolivianos. Pues a su presidente le estamos por esta vez pidiendo que vaya ante el directorio del Comité Pro Santa Cruz, donde están todas las instituciones, donde están todos los sectores que están representados en el departamento, para que nos dé unas explicaciones claras y contundentes, porque tenemos que saber qué está pasando, tenemos que saber por qué.
5: Herbol Santa Cruz, Mercedes Fernández.

0: se registraron largas filas en surtidores del municipio de Riberalta, en Beni, para cargar gasolina. Revendedores comercializan el combustible entre 25 y 30 bolivianos el litro.
1: Largas filas han vuelto a generarse en los diferentes surtidores de nuestra ciudad ante una presunta falta de gasolina en los siguientes días, haciendo que los ciudadanos generen largas filas para realizar la compra de este producto y provocando que nuevamente vuelva el ágil y la especulación en la reventa de este producto en nuestra ciudad de Riberalta. Ante esta situación, dirigentes mototaxistas han pedido a las autoridades realizar un control estricto y además han planteado que puedan desaparecer las personas que se dedican a la reventa de la gasolina.
2: ¿No? Es preocupante ahorita la nación de la cola, todos los surtidores, está sumamente aguanta lo mismo. De un día para otro. Los revendedores en plena luz al día están metiendo 25, 30 bolivianos, acabo de comprar los chiquillos. Si a esta plena luna el día está metiendo 30 bolivianos, como si a esta noche va a llegar otra vez a los 70, 80 bolivianos. Entonces, ¿dónde estamos? Pues los revendedores, ¿dónde está su directorio?
1: En el reporte, Manfredo Sánchez, Radio San Miguel, Herbol, Riberalta.
0: Investigan al gerente general de la Caja Nacional de Salud por presuntas irregularidades en la contratación de equipamiento médico.
3: El Ministerio Público investiga a funcionarios de la Caja Nacional de Salud, entre ellos el gerente general y otros directores y responsables de distintas áreas, por presuntas irregularidades en un proceso de contratación de equipamiento médico que habría demandado una inversión superior a los 40 millones de bolivianos.
4: Bueno, el día de hoy el Ministerio Público ha realizado el registro del lugar del hecho, en el cual se está investigando hechos irregulares sobre un proceso de contratación sobre equipamiento médico. En esta oportunidad se ha hecho registro para el secuestro.

0: recolección de documentos en el cual se ha secuestrado el proceso de contratación, asimismo equipos de computación en la Caja Nacional de Salud.
1: El fiscal del caso, Omar Yucra, informó que este viernes se realizó un registro en dependencias de la institución con el objetivo de secuestrar y recolectar documentación relacionada con el proceso de contratación.
0: Se tiene una hipótesis en la denuncia instaurada por el ciudadano Rolando Pacheco, en el cual ha hecho conocer de que existiría algún sobreprecio, irregularidades en el proceso de contratación. Es contra funcionarios de la Caja Nacional de Salud.
2: ¿El gerente general está investigado en este caso?
0: Sí, están siendo investigados desde la autoridad máxima hasta personas de directores y gerentes incluso.
1: La investigación involucra a más de 5 funcionarios de la Caja Nacional, entre ellos autoridades, directores y gerentes, por los presuntos delitos de uso indebido de influencias, contratos lesivos al Estado y enriquecimiento ilícito. Los investigados serán citados a declarar desde el lunes. Omar Escobar Mamani, Herbo La Paz.
3: Enseguida retornamos con el noticiero que une al país.
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0: enriquecimiento ilícito.
1: Vamos a presentar otra denuncia también contra el gerente general de la Caja Nacional, el señor Germán Hoyos, quien ha aparecido con una fortuna difícil de justificar, ha aparecido con 7 millones de bolivianos en su cuenta cuando él declaró que tenía 1000 cuando empezó. O sea, eso es enriquecimiento ilícito. Este señor Germán Hoyos no es la primera vez que hace esto. Cuando era funcionario público de la alcaldía de Tarija, cuando Rodrigo Paz era alcalde, igual cometió hechos de corrupción. Llama la atención que lo hayan nombrado como gerente general de la caja, ¿no? Ya teniendo esos antecedentes. Parece que para ser funcionario público hay que tener prontuario, hay que tener malos antecedentes. Está muy mal eso. El presidente debe recapacitar y poner gente idónea y meritocrática, transparente. Y no esta gente que entra a robar. El gerente general de la Caja Nacional de Salud tiene que justificar de dónde tiene 7 millones de bolivianos en su cuenta cuando él solo entró con 1000 bolivianos en su declaración jurada.
0: Lara además se refirió a la relación actual que tiene con el presidente Rodrigo Paz y señaló que la situación es irreconciliable por presuntos encubrimientos a actos de corrupción.
2: 7:36. Tras una reunión con padres de familia, el Ministerio de Educación informó que desde el próximo año los niños deberán cumplir 4 años hasta marzo para ingresar al nivel inicial. Vamos con este informe, usted lo encuentra en el periódico digital de Herbol. Tras una reunión con madres, padres, maestros y otros actores del sistema educativo, el Ministerio de Educación cambió el criterio de edad para el ingreso al primer año de inicial en 2027. Los niños deberán tener 4 años cumplidos hasta el 31 de marzo. La determinación fue asumida luego de un debate sobre la edad de escolarización y el desarrollo integral de los niños. Según la nota de prensa de Educación, durante el encuentro se planteó la necesidad de respetar los ritmos de desarrollo y evitar adelantar procesos de aprendizaje. Es complejo para nosotros recibir niños pequeños, manifestó una maestra de inicial durante la reunión. Al explicar las dificultades que implica atender a estudiantes de corta edad en grupos numerosos y plantear como alternativa que cumplan 4 años hasta el 31 de marzo. El nuevo criterio modifica lo informado por Educación el 10 de julio, cuando se estableció que para la gestión 2027 los niños debían cumplir 4 años hasta diciembre de 2026. Antes, se había permitido de manera extraordinaria el ingreso de niños nacidos hasta junio. Los representantes de madres y padres solicitaron además una evaluación individual para los niños que cumplan 4 años entre marzo y julio. El ministro señaló que atender esa propuesta en la presente gestión es difícil, aunque no descartó que pueda ser considerada posteriormente. La alcaldesa del municipio de Copacabana, en La Paz, denunció que se reunirá con el gobierno para tratar la construcción de un puente sobre el lago Titicaca.
3: La alcaldesa de Copacabana, Nelly Tito Díaz, ha mencionado de que se llevarán adelante reuniones importantes con autoridades nacionales en el tema de la reactivación turística a través del aeropuerto en Copacabana, pero también ha mencionado sobre la construcción del puente, esto en el estrecho de Tiquina, de que las autoridades municipales del sector tendrían que ya viabilizar este aspecto. Sin embargo, sería de gran ayuda para el sector, manifestó la autoridad municipal.
4: El tema del puente, hermana, para mí es muy preocupante y realmente un sueño, ¿no? Un sueño que todos tienen, pero en realidad para mí más es que creo que tenemos que agarrar como provincia. Nosotros somos como provincia 3 municipios y al que le corresponde es al alcalde de Tiquina, ¿no? Ver, analizar, pelear. Yo creo que nosotros estamos como primera, Copacabana. Claro, a nosotros nos encantaría que lo haga una inversión, pero sabemos que también es un costo muy alto, ¿no? Muy alto, que realmente a veces vivimos de sueños. Mira, yo cuántos años ya tengo desde que he nacido, estamos con ese problema. Pero yo creo que más allá de buscar eso, creo que tenemos que analizar, ¿no? Analizar, buscar rutas alternativas, y es una forma que tenemos que trabajar.
5: ¿Y el tema del aeropuerto, alcaldesa, que está en su municipio?
4: En el tema del aeropuerto estamos ahora, vamos a tener una reunión, yo creo, el día miércoles o jueves, dependiendo a qué hora nos van a programar, y según a eso vamos a tener una respuesta en el tema del aeropuerto, pero nos encantaría. Claro que sí, hay planes para que realmente entren empresas y podamos ya trabajar y atraer mucho más el turismo, ¿no? Y no vendan así lo que es en Perú, vendan nuestra riqueza, diciendo que es de Perú, pero en realidad el Salar de Uyuni y lo que es Copacabana pertenece a Bolivia. Y eso es lo que...
6: Gracias, la doradora Lucar. Hola, Paz.
2: El alcalde de La Paz, César Dockweiler, convocó a los ejecutivos de la empresa de aseo urbano a dialogar este sábado para resolver el conflicto que ha provocado la acumulación de basura en las calles de la ciudad. La información en el periódico digital de Herbol. El alcalde de La Paz, César Dockweiler, convocó a los ejecutivos de La Paz Limpia a dialogar este sábado a las 6 en las oficinas de la Unidad de Riesgos en Alto Brajes para buscar una salida al conflicto por el ajuste de tarifas del servicio de aseo urbano.
7: Reaccione positivamente a lo que ha sucedido hoy. Ojalá que nos hayan seguido en las redes y nos hayan escuchado a sus trabajadores. Y ojalá que el día de mañana, a 6 de la mañana, estén presentes en esta nueva convocatoria. Ojalá que tengan la mejor predisposición de resolver y no se cierren en mecanismos que no están en el decreto supremo. Ellos quieren introducir otras cosas al margen del decreto supremo. Hay un decreto supremo que dice que solamente tenemos que revisar el tema del precio del combustible, del diésel y la gasolina. No dice otra cosa. Pero los señores quieren introducir otros elementos y otras cosas cuando hay un decreto que a nosotros lo único que nos faculta, porque así dice, únicamente se tiene que revisar el tema del diésel y la gasolina. ¿Qué puedo hacer yo si tengo un decreto que nos está obligando a revisar eso? Nada más. Entonces, esperemos que la empresa venga con otra actitud, con una actitud más proactiva, con una predisposición a poder trabajar.
2: Y palabras de César Dockweiler, alcalde de la ciudad de La Paz. Síguete con 42 minutos.
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2: Un terremoto de magnitud de 7,7 sacudió las costas de Indonesia y dejó al menos 38 muertos. La información a través de Infobae. El balance de muertos por el terremoto de magnitud 7,7 que golpeó el este de Indonesia este sábado subió a 38, indicó un funcionario del Servicio de Gestión de Catástrofes, revisando al alza el anterior balance de 20 fallecidos. Se ha confirmado la muerte de 38 personas. Dos han resultado heridas de gravedad, 11 tienen heridas leves y unas 2.000 personas evacuaron la zona por sus propios medios, indicó en conferencia de prensa el jefe de la Agencia Nacional de Gestión de Desastres. El temblor afectó el entorno de Nusa Tenggara Oriental, una zona de archipiélago indonesio expuesto a alta actividad tectónica. El movimiento se registró a las 5:58 de la mañana, hora local, y el Servicio Geológico de Estados Unidos lo situó a una profundidad de 10 kilómetros y a 68 kilómetros al norte-noreste de la ciudad de Ende. El temblor se produjo frente a una de las áreas más sensibles de Indonesia por su ubicación sobre el llamado Anillo de Fuego del Pacífico, una franja de intensa actividad sísmica y volcánica. El país está formado por más de 17.000 islas, una condición geográfica que multiplica la exposición a terremotos y vuelve más compleja la respuesta ante eventuales emergencias en distintas regiones al mismo tiempo. Y tenemos más a través de Infobae. Super El Niño elevan a 95% la probabilidad de un evento muy fuerte y advierten riesgos climáticos. La Agencia Nacional Oceánica y Atmosférica de Estados Unidos elevó al 95% la probabilidad de que el fenómeno Super El Niño alcance una intensidad muy fuerte en el Pacífico durante el trimestre octubre-diciembre de 2026. El dato, que llegó luego de meses de monitoreo sobre un acelerado calentamiento oceánico, pone a América Latina en alerta ante un escenario climático con posibles impactos directos en lluvias, cosechas y mercados agrícolas. El reciente informe emitido por la NOAA confirma la magnitud del fenómeno. La agencia aumentó en 14 puntos porcentuales la probabilidad de que El Niño alcance una intensidad muy fuerte en comparación con julio, cuando el pronóstico ya era alto. Solo queda un 5% de probabilidades para episodios de intensidad menor. La probabilidad de que la anomalía de la temperatura superficial del mar en el Pacífico ecuatorial supere los 2 grados centígrados entre octubre y diciembre ha aumentado al 95%, detalla el documento oficial. Según explicó el sitio especializado Meteorite, la anomalía relativa de temperatura superficial del mar en la región Niño 3.4 alcanzó más 1,8 grados centígrados en la primera semana de agosto. Este valor se registró por primera vez tan temprano en el año dentro de la serie histórica. Para referenciar, el Super El Niño de 1997-98 cruzó ese umbral recién el 20 de agosto. El calentamiento oceánico, concentrado en sectores centrales y orientales del Pacífico, acerca el fenómeno a la categoría muy fuerte, definida por valores sostenidos iguales o superiores a 2,0 grados centígrados. 7:47.
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9: El Papa León XIV nos encomienda a vivir protegidos y protegidas por la Madre de Jesús y permanecer con fe y alegría en la tierra bendecida por Dios, sin dañar la creación.
10: Los encomiendo a la Virgen María, Nuestra Señora de la Asunción, patrona de Cutervo, que ella los cuide y los guíe siempre. Que pasen una bonita jornada, que Dios los bendiga. Y la bendición de Dios Todopoderoso, Padre, Hijo y Espíritu Santo, descienda sobre todos ustedes. Amén.

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2: Siete de la mañana con 51 minutos. Bueno, actividades por la festividad de Urcupiña en Cochabamba que se han ido realizando y continúan seguramente, pero los detalles en vivo con nuestro compañero de trabajo Iván Camacho de Radio Cancha Paraspa, a quienes saludamos fraternalmente a todos los oyentes. Iván, ¿cómo estás? Muy buenos días, bienvenido. ¿Cómo está el panorama allá en esta fiesta y que mucha gente se ha congregado en la festividad de Urcupiña? Voy contigo, querido Iván. Buenos días.
3: Muy buenos días, Zuko, y a toda la audiencia de Herbol. Pues ayer en la entrada folclórica que ha estado comenzando pasadas las 9 de la mañana, contó con la participación de 84 fraternidades y esto ha finalizado pasadas las 2 de la mañana del día de hoy, sábado, pero con mucho que mejorar todavía en el municipio de Quillacollo, porque el día jueves el Consejo Municipal emitía una ordenanza que prohibía la venta y consumo de bebidas alcohólicas a lo largo del recorrido de la entrada folclórica, pero sin embargo desde tempranas horas ya había una carencia de controles. Es más, ya se estaba vendiendo desde tempranas horas como si fuera linaza, por así decirlo, y esto en horas de la noche pues ha tenido también sus efectos, el excesivo consumo de bebidas alcohólicas. Ya muchos fraternos no bailaban con el mismo entusiasmo entre las 11, 12 de la noche, como podía ser mucho más antes. Sin embargo, pese a todo ello, pues todas las fraternidades han llegado hasta el templo San Ildefonso, y como la gran mayoría de los fraternos ingresan de rodillas, el vicepresidente Edman Lara también lo estuvo haciendo ayer en la mañana cuando ingresaba justamente con la comitiva de autoridades dando inicio a este recorrido. Varias autoridades municipales, departamentales, el interior del país también han estado presentes en la entrada del día de ayer, y para hoy a las 11 de la mañana está previsto realizar la misa central precedida por el arzobispo de Cochabamba, Monseñor Óscar Aparicio, en el cual también estarán presentes autoridades nacionales, entre ellas el alcalde de Quillacollo mencionaba de que está confirmada la presencia del presidente Rodrigo Paz, también estarán gobernadores de otros departamentos, y esto que, bueno, se van teniendo todavía las actividades centrales. Una vez que finaliza la misa central a mediodía aproximadamente, en horas de la tarde va a haber otra entrada folclórica, pero ya no con la participación de las 84 fraternidades de ayer, sino en un número reducido, y finalmente desde la medianoche de hoy ya se estará dando inicio también a la peregrinación hacia el Cerro de Cota, donde cuenta la historia que apareció la imagen de la Virgen de Urcupiña con el niño Jesús cargado en brazos y subió a los cielos. Todo esto dentro de los días centrales, finaliza mañana con la peregrinación y posteriormente las salacitas hasta fin de mes. Todo esto es el programa que se tiene en cuanto a la festividad de la Virgen de Urcupiña, Hugo.
2: ¿Qué podemos decir un poquito sobre la comida, la gastronomía en esta festividad, Iván?
3: Uy, bueno, eso sí se acaba bastante rápido. Desde tempranas horas uno ya puede encontrar caldos, platitos como un falso conejo, huevito pasado, entre otros, ya desde media mañana, lechón, que es el plato típico que tiene Quillacollo, entre muchos otros, chicharrón también, que suelen ofrecer en varios sectores. Y bueno, ya en la tarde, en la noche, lo más rápido que uno puede encontrar desde hamburguesas, alitas de pollo, porque hay un fuerte movimiento económico que va generando justamente la festividad de Urcupiña, y pues la gastronomía también es uno de los implementos principales que tiene esta celebración.
2: Bueno, Iván, espero que estés disfrutando, y a la gente que ha ido de visita, mucha gente del oriente y de diferentes regiones del país. Fuerte abrazo, querido Iván, y que la pases muy bien.
3: Igualmente, saludos para todos.
2: Bueno, ahí un reporte de nuestro compañero de trabajo de Radio Canchaparaspa de Cochabamba en la festividad de Urcupiña en este fin de semana.
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2: 7:56 de la mañana, ya casi en la parte final de

0: Seguimos con más a través del periódico digital de Herbol. El vicepresidente Edman Lara pidió a la Virgen de Urcupiña que ilumine al presidente Rodrigo Paz para que reencamine su conducta y no gobierne solo. Vamos a dar lectura a esta información. El vicepresidente Edman Lara llegó de rodillas hasta los pies del altar de la Virgen de Urcupiña en Cochabamba y pidió que ilumine al presidente Rodrigo Paz para que reencamine su conducta y comprenda que gobernar solo no llevará a nada bueno. La visita de Lara se produjo este viernes 14 de agosto, jornada central de la festividad de la Virgen de Urcupiña en Quillacollo, que congrega a miles de creyentes en actividades religiosas y culturales. El segundo mandatario mantiene distancia de Paz desde las primeras semanas de gestión y el lunes afirmó que cada autoridad debe asumir sus propias responsabilidades. Yo ya tengo que... Porque no tengo por qué rogarle al presidente, no tengo por qué humillarme con el presidente Rodrigo Paz, sostuvo el segundo hombre del país. Siete con 58 minutos. En La Paz aprendieron a una mujer acusada de estafar a más de 200.000 bolivianos con falsas promesas de cargos públicos.
1: Una mujer identificada como Elizabeth fue aprehendida por particulares y entregada a la policía sindicada de estafar a varias personas con la promesa de conseguir puestos laborales en instituciones del Estado, por los que habría recibido más de 200.000 bolivianos. Una de las víctimas, Micaela, relató que la acusada la contactó mediante una amistad en diciembre y le ofreció un cargo en migración, asegurando tener contactos con autoridades del gobierno, ministros, viceministros y altos mandos policiales, por lo que entregó 60.000 bolivianos.
2: Una de las víctimas pagaba más de 160.000 bolivianos, mi persona más de 60.000 bolivianos en el mes de diciembre para poder, supuestamente para pagar cursos, memos y dar el aporte para el gobierno, porque supuestamente ella trabaja directamente con el presidente Rodrigo Paz.
1: Otra víctima señaló que conoció a la mujer a través de una colega y que durante aproximadamente 8 meses recibió constantes promesas sobre la entrega de un cargo. La acusada incluso habría asegurado tener vínculos familiares con el presidente Rodrigo Paz y un ministro, argumento que utilizaba para generar confianza.
3: Ella me dice que eso era presidente Rodrigo Paz y también el ministro de la República, que es buenísimo, seguro, ¿no? De ella, ¿no? No vamos a trabajar en una semana, yo soy pariente de ella, ¿no? No se preocupe, es decir, yo también tengo cuánto son casi 8 meses sin nada.
4: ¿Qué puesto le ofrecieron?
3: La dirección de viviendas.
1: Las víctimas pidieron a otras personas que han sido estafadas por el mismo mecanismo se sumen a la denuncia y solicitaron a las autoridades mencionadas en las supuestas gestiones que aclaren si tuvieron algún vínculo con la acusada. Omar Escobar Mamani, Herbol La Paz.
0: Amigos y amigos oyentes de su noticiero Mañana en Contacto, gracias por su atención. Un gran abrazo, que tengan una buena fin de semana.

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Muy buenos días una vez más, un saludo cordial a cada uno de nuestros amigos y amigas oyentes que nos acompañan este día sábado 15 de agosto, con actividades en nuestros municipios, sobre todo en Llallagua, como también en Cochabamba, Quillacollo, en Cochabamba la fiesta de la mamita de Urcupiña, en Llallagua la fiesta de la mamita Asunta. Las costumbres desde muy temprano, 6 de la mañana, han estado con la misa de alba, se van preparándose para el acto central, la misa central que se va a estar cumpliéndose dentro de una hora más. No vamos a estar nosotros en transmisión en directa como Radio Pío 12. Queremos empezar la mañana saludando a nuestros cumpleañeros, cumpleañeras. Está de cumpleaños la señora Asunta Coca. Muchas felicidades, doña Asunta. A ver, por ahí tenemos tal vez un cumpleaños feliz para poder saludar a doña Asunta en este espacio servicial que los acompañamos siempre en este horario. A ver, este mariachito por lo menos, a ver, para doña Asunta. A ver, por ahí.

Feliz cumpleaños, doña Asunta Coca, su hija, la profe Aida Torres, toda la familia, un coro de voces le desea, pero muchas felicidades. Vamos con el guañito de Bonnie Alberto Terán para la cumpleañera. Vamos.

0: Bueno, y Alberto Terán y los guañitos que nos presentan para nuestros cumpleañeros. Vamos, vamos con nuestros avisos.
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0: Vamos con este comunicado, a ver, para los jóvenes, señoritas, que no han podido culminar el año de bachillerato, no han podido terminar hasta ser bachilleres. Ahora sí pueden hacerlo en el CEA Catavi. Es una invitación abierta para cada uno de ustedes. El Centro de Educación Alternativa CEA Catavi está comunicando a los jóvenes, personas adultas, esto en La Yagua, que ya están abiertas las inscripciones para el segundo semestre, gestión 2026, en el área de humanística. Si no has terminado el colegio, es una oportunidad para poder continuar tus estudios y obtener tu título de bachiller en humanidades. La educación es gratuita, con horario flexible y docentes capacitados. Las clases se desarrollan de lunes a viernes de 7 a 10 de la noche. De 7 de la noche a 10 de la noche, o sea, un horario cómodo. Las inscripciones están abiertas en Secretaría del Centro de Educación Alternativa CEA Catavi en el distrito de Siglo XX, la parte baja del Colegio Siglo XX América. Los requisitos: presentar fotocopia de cédula de identidad, fotocopia certificado de nacimiento, certificado de estudios anteriores o libreta. El Centro de Educación Alternativa CEA Catavi está invitando especialmente a las personas de 15 años en adelante que no han terminado la primaria o secundaria y aprovechar esta oportunidad de superación. Nunca es tarde para seguir aprendiendo. Para mayor información, usted puede acudir al Centro de Educación Alternativa CEA Catavi, que está ubicado en la parte baja del Colegio Siglo XX América. Es una gran oportunidad para culminar tus estudios. Vamos con este aviso de trabajo. Empresa Avícola Chahuiña requiere contratar galponeros, preferentemente que sea una pareja con o sin experiencia. Se ofrece un salario de 4.000 bolivianos mensual. Cualquier referencia al celular 74-33-49-85. Reiteramos, 74-33-49-85. Preguntar por el ingeniero Herbert Muñoz. Vamos, vamos con más avisos de trabajo. Se requiere con suma urgencia una cocinera o ayudante de cocina. Requieren para el municipio de Uyuni, departamento de Potosí, se ofrece un sueldo de 3.000 bolivianos. Si estás interesada, comunícate al 68-38-34-79. Reiteramos, 68-38-34-79. Por favor, pasen el dato.

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0: Silencio en la sala. Aquí están los edictos.
1: Vamos con el edicto. Por el presente edicto, se cita, llama y emplaza a los señores Raúl Santiesteban Aguilar y Janet Emilene Santiesteban Aguilar para que por sí o mediante apoderado legal se apersone ante el juez público civil y comercial número 2 de la ciudad de Uncía en el plazo fijado por ley y asuma defensa dentro del proceso ordinario de su capión decenal seguido por David Lascano Cuno. 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

0: Cerramos este espacio servicial de Tome Nota con una versión musical. El grupo Raimi Bolivia está con esta versión musical que nos dice gracias a la vida. 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
1: Cariño y agradecimiento.

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0: Al ritmo de la cachamosa, Yayagua Cachamosa, junto a Richa y las Voces Unidas, que nos acompaña esta mañana. ¿Cómo están? Buenos días, saludos para cada uno de ustedes. Seguimos en ambiente de fiesta en esta mañana. Como siempre, los fines de semana estamos en contacto desde la calle con nuestro compañero Rubén Marconi, que se está bailando la morenada en esta mañana. Él nos va a dar más luces de lo que está pasando en plena Plaza 10 de Noviembre, Plaza 6 de Agosto. Hoy estaremos en Yayagua. ¿Qué tal, Rubén? ¿Cómo estás? Muy buenos días.
1: ¿Qué tal, Eusebia? Buenos días. Un saludo cordial a la audiencia de la red de comunicación Pío 12. Al ritmo de la matraca empezamos hoy nuestro recorrido por las calles. Hoy vamos a estar aquí en Yayagua, tomando en cuenta que estamos viviendo la festividad de la Asunción de la Virgen María. Estamos frente a la parroquia Nuestra Señora de la Asunción. Hoy se ha llevado a cabo muy temprano el alba, bandas que se han hecho presentes desde muy temprano, amenizando, poniéndoles ritmo. Y bueno, todavía están aquí fraternos de algunas fraternidades, pero también la banda. Y algo que siempre llama la atención a Eusebia en este tipo de actividades es el ritmo de la banda. Es otro ritmo, otro gusto que uno quisiera bailar, escuchar también. Pero son los fraternos que están todavía presentes en este sector. Hace minutitos atrás estaba una de las bandas amenizando justamente, poniéndole ritmo a propios y extraños, Eusebia, a propios y extraños, poniéndole ese ritmo a propios y extraños aquí en la parroquia Nuestra Señora de la Asunción. A ver si podemos conversar con una señora. Vamos a preguntarle desde qué hora está ella, cómo le ha ido y cómo está, a qué hora ha empezado la misa. Señora, buen día, Radio Pío 12. ¿Desde qué hora está?
2: Buen día. Yo estoy desde esta madrugada.
1: ¿Cinco, seis?
2: Tres.
1: ¿Tres de la mañana?
2: Sí.
1: Está comprando velitas, perdón, mil disculpas, que vamos a dejarle que más bien se venda la señora. Hay puestitos de velitas aquí en el sector de la parroquia, de la iglesia Eusebia, señoras que han estado desde muy tempranito seguramente, a ver si podemos conversar con algunos que se encuentran por este sector. Pero la música de la banda, siempre decíamos, eso tiene un ritmo muy particular, tiene un ritmo diferente, es muy diferente, y todavía en vivo, Eusebia, escucharlo empuja a la gente a bailar, a cantar, a tararear. Vamos a venirnos por este otro sector, a ver si van a todavía amenizar algunos ritmos los de la banda. ¿Qué banda serán? A ver, vamos a tratar de preguntar, ¿qué banda serán? Vamos a tratar de preguntar, ¿qué banda será? Aquí está una amiga. ¿Cómo estás, ahorita? Maribel, buenos días. ¿Cómo estás? Buen día. ¿Qué banda es la que está amenizando ahorita?
3: La Central Cocani.
1: Esa es de Oruro, ¿no es cierto?
3: Exacto, sí.
1: ¿Desde qué hora están aquí?
3: Ellos están hoy día desde las 6 de la mañana.
1: ¿Siguen haciendo bailar a la gente?
3: Sí, así es.
1: Hay que alegrarnos, hay que bailar, porque es otro gusto el ritmo de la banda, ¿no es cierto, Maribel?
3: Claro, es un ritmo muy... Pocas veces tenemos el gusto de compartir con la banda, ¿no? Y siempre sanamente.
1: Bien, gracias Maribel, gracias, te agradezco mucho. ¿Cómo se llama el pasante? Tú nos puedes orientar.
3: Es Carlos, también Noelia, son exalumnos del Colegio Siglo XX América. Ahora son pasantes de la fiesta, sí.
1: ¿2027?
3: Son del 2026, ya tienen del 2027 también, ya tienen, ya están.
1: Ya tienen.
3: Ya hay pasante para el 2027 también.
1: Mucha platita costará ser pasante.
3: Es muy costoso para todos, pero más para los pasantes, ¿no?
1: ¿En cuánto calculas, Marita?
3: Nosotros la cuota, la mía, 2.500.
1: Gracias. Vamos a tratar de escuchar un poquito la banda, Eusebia, si nos permite.

0: estás oyendo todavía parte del alba aquí en la parroquia Nuestra Señora de la Asunción. Me voy a alejar de este sector. Está muy concurrido. Está muy concurrido la actividad. Está muy concurrida la actividad.
1: Un beso.
0: Gracias. Está muy concurrida la actividad. Y un panorama que no quisiéramos describir, pero no podemos obviar, Eusebia. Es el tema de la basura. Mucha basura, señor, señora, en este sector. La basura es, la característica es, son latas de cerveza, son... es un poquito, se empaña esta situación, el panorama un poco que estamos viendo aquí, Eusebia, no podemos tapar el sol con un dedo, pero bueno, esperemos que de alguna manera, tal vez, quizás en la jornada de después de lo que se va a vivir aquí, especialmente las personas, deseo público, aunque es una responsabilidad, definitivamente tendría que ser una responsabilidad de todos nosotros el cuidado de la basura. Pero bueno, vamos a venirnos por este otro sector. La banda bonita contagia el ritmo, empuja a bailar, pero estos aspectos un poco que tendríamos que todavía cuidar. Es difícil de poder pedir a las personas de que se evite sobre todo el tema de la basura. Y aquí ya me encuentro en la plaza, Eusebia. En la plaza ya se encuentran lo que se llaman los guiones. Y estos van a seguir llegando seguramente de acuerdo al recorrido, de acuerdo a cómo se establecen las fraternidades. La misa se ha previsto para las 10:30. Seguramente van a estar ya presentes. Hoy la gente ha venido temprano, muy temprano ya. Se ha puesto frazadas, se ha puesto mantas, todo tipo de situaciones para poder observar. Solamente la compra, claro, de asientos ha podido ser, es vigente solamente para el 14. Ya el día de hoy ya no es vigente la compra de los lugares, de los espacios. Por eso es que vienen, se ponen mantas para poder ver ser parte de la misa, quizás algunos, pero la mayoría serán presentes también en la actividad de la ingreso de las fraternidades. Ese es el panorama que estamos viendo a esta hora. Muchas personas todavía están recorriendo y se están aproximando al sector de la iglesia. Vamos a subir, Eusebia, vamos a subir por este lugar, vamos a tratar de irnos por la avenida. No sabemos a qué hora ha terminado, Eusebia. No sé si tienes tú alguna referencia. La transmisión de Radio Pío XII está así hasta las 10:30, poquito más, poquito menos. 10:30, entendemos, hemos concluido nosotros la transmisión ayer, pero no sé hasta qué hora, no sé si tienes alguna referencia, Eusebia, tú.
2: No, Rubén, lastimosamente no, porque ayer Pío XII ha hecho la transmisión en directa mediante las redes, todo hasta las 11 de la noche. 11 de la noche. Y entonces, con respecto ya a la entrada, porque ahí estábamos en la fraternidad 28, ¿te imaginas lo que faltaba aún? No te podría especificar, algunos dijeron que 4 de la mañana, esta mañana al pasar por la plaza decían, tan tarde hemos entrado, 4 de la mañana decían algunos, no te podría yo corroborar, pero sí tal vez algunas fraternidades, ¿no? Porque seguían, y además hay que tomar en cuenta que desde la unidad de aseo 3 de la mañana han empezado a salir a hacer la limpieza, pero si continuaba la fiesta casi no les ha permitido hacer ese trabajo que tenían que cumplir todos los días. Por ejemplo, no sé si hasta estas horas de la mañana por la calle Vallivian han juntado basuras en tres espacios, veíamos en la Vallivian, no sabemos si han levantado, entonces no te podría decir hasta qué hora ha terminado, pero sí lo que hemos notado es bastante los comerciantes, esta mañana veíamos eso, la venta de bebidas alcohólicas, y realmente eso también falta un poco más de control. Y aparte de eso, las calles se han vuelto todo un mingitorio. Eso es otra de las preocupaciones que se ha notado hasta estas horas de la mañana, Rubén.
0: Vamos a preguntar a Eusebia. Le voy a preguntar a la señora. Mamita, ¿cómo está? Buen día. ¿Hasta qué hora sigue la fiesta? ¿Hasta qué hora se ha escuchado que sigue la fiesta? Buen día.
3: Buenos días. Más o menos yo escuché ya cuando me estaba yendo, era 4 de la mañana.
0: ¿4 de la mañana?
3: Sí.
0: ¿Las últimas fraternidades?
3: No, cuando me estaba, estaban solo la mitad, decían, ¿no? Cuando estaba aquí, decían, faltaba la mitad más.
0: ¿Viviendo o vendiendo?
3: Las dos cosas. Sí. Sí. Sí, aún faltaba. Porque estaba.
0: ¿Qué fraternidad?
3: La cual hemos visto que las caporales. Sí.
0: Y hasta ahora, no sé si decir temprano.
3: No, no sé, también, pero.
0: ¿Y a qué se deberá esto? ¿Ha habido mala organización? ¿Qué nota usted como ciudadana? Le estoy
3: preguntando. No, yo no, había muchos conjuntos, mucha, por ejemplo, Puglia, y era harto de Puglia siglo XX, creo que era harto, y yo creo que eso ha hecho atrasar, y no había mucho bache, no, sí, estaba lleno nomás, sí.
0: Gracias, mamita. A ver, vamos a seguir preguntando, Eusebia. Y bueno, vamos a tratar de preguntar qué le ha parecido también la actividad de ayer, si ha notado algo, si ha visto alguna situación que de repente también has mencionado, Eusebia. Señora, buenos días, ¿cómo está? No le voy a preguntar el nombre, brevecito, no se preocupe. ¿Usted ha estado viendo la actividad, mamita?
1: Buen día, señor reportero de Pío 12. Saludos a todos los radio oyentes de Pío 12 que está a nivel nacional. He mirado a través de la televisión y a través precisamente de la radio que ustedes han retransmitido. Me ha alegrado muchísimo por el entusiasmo de los jóvenes. Están recobrando la conciencia de que debemos divertirnos sin recurrir al alcohol. Pero también hay un hecho contradictorio, porque decimos proteger a la madre tierra. Sin embargo, no era necesario que los que tienen dinero traigan semejantes cuetillos, esos petardos tan poderosos. Si nos estamos quejando del medio ambiente, ¿cómo seguir contaminando con tanta basura innecesaria? Yo he escuchado comentarios de los que han venido a visitar ayer en la mañana. No podían barrer las señoras, caballeros, del piso. Toda esa, como una especie de mixtura, que era papel estañado, picado, que no se desprendía del piso.
0: Entonces, del sí, agua, de la bebida, entonces eso lo adhiere al piso.
1: Sí, eso yo debo reprochar. Si queremos causar sensación al entrar a bailar para nuestra Virgen de la Asunción, hagamos vidas. ¿Por qué recurrir a petardos? ¿Por qué contaminar con el fósforo de esos petardos que están después contaminando no solo al aire? Nos han contaminado el aire, los oídos, la tierra, el agua. ¿Es necesario a costa de alegrarnos y contaminar? Jóvenes, caballeros, señoras, pasantes, tomen conciencia. Eso es importante. Después de habernos alegrado, esa pena me ha dejado que han contaminado más. Sin embargo, llamo a la reflexión en honor a la Virgen María que ha ascendido al cielo. Entonces, por ese amor que nos inspira a ella, retomemos, es de sabios cambiar de opinión y alegrarnos sin alcohol, sin bebidas, y más que todo siendo sensatos, teniendo el sentido común de no contaminar la madre tierra. Todos nos quejamos de que estamos haciendo, pero que eso parte de nuestra fe. Y un saludo cordial. Bienvenidos sean todos los que han estado participando.
0: Sí. Se ha alegrado, me ha gustado usted, pero nos ha reflejado una situación que no podemos nosotros tapar el sol con el dedo. Ahora mismo, ¿cómo está nuestro ambiente?
1: Eso es lo triste, ¿no? Aprendamos a vivir, alegrarnos sin alcohol, sin necesidad de escudarnos en eso de los petas. No es necesario, no es necesario. ¿Acaso imprescindible? Ahora hay jóvenes millonarios, muy bien para ellos la iniciativa de alquilar ropa, de alegrarse, pero sin petardos. Eso, porque lo que ellos están sembrando es para sus hijos, para sus nietos. Yo a eso apelo, a tener sentido común, por un amor a una madre, y esa madre que ha dado a su hijo, le ha visto sufrir por nosotros para redimir al mundo. Así que nuevamente saludos. Padre Roberto Turet, buen día. Deseo que esté bien. Hasta pronto, padre. A todos.
0: Muchas
1: hasta
0: gracias. Pronto. Te agradezco mucho. Gracias, mamita. Gracias, mamita. Y el saludo también ahí al padre Roberto. Voy a venirme por este lado a ver si puedo conversar con algunos amigos que se encuentran por este sector. Están ya los guiones, te decía, Eusebia, y con este panorama estamos aquí. Una de las características de las unidades educativas es justamente la puntualidad. Eusebia, podemos hablar un ratito aquí con José Moya. José, algo que estamos preguntando es que las unidades educativas, una de las características es que ellas, estas unidades son las más puntuales, las que cumplen. Por si acaso, Eusebio, estoy con el director de la unidad educativa allá, Junín de Catavi. Profesor José, esta característica no se pierde, pero parece que esto no se cumple en alguna parte en las institucionales. Buenos días, José.
4: Un saludo primero cordial para toda la población de Yayagua. Estamos en la fiesta de Asuntita. Y es pues importante mencionar que Asconfol tendría que tener un poquito más de responsabilidad, me parece, porque ahorita estamos con conflictos, ¿no? Con conflictos en el sentido de que del orden. Primero, siempre tienen que respetarse las educativas, porque son estudiantes. Nosotros no podemos manejar así nomás a los estudiantes. Y cuando se mezcla y hacen al criterio libre, creo que podemos tener conflictos como que vamos a tener, me parece, en esta gestión. Lastimosamente, Asconfol no ha sido muy responsable en, primero, priorizar a los educativos. Todos los educativos, somos más o menos 10 fraternidades educativas y manejamos estudiantes o menores de edad y no podemos darnos el lujo, digamos, de mezclar con las institucionales. Simplemente ese reclamo tal vez para que tomen en cuenta Asconfol en gestiones posteriores, porque ya estamos así. Ahorita miren, estamos a las 10, vamos a entrar, pero no está bien organizado.
0: Ahora, exacto, eso quería preguntarte, José. Poco conversando ya con algunas personas, ya desde abajo me decían, ha terminado demasiado tarde o demasiado temprano, no sé qué ha pasado, porque esto parece que se ha extendido mucho más de la madrugada. Parece que ha faltado un poco de control en la parte superior. O sea, ingresaban, el que agarraba tenía, ingresaban, porque ya no se ha empezado a respetar, en alguna medida ya se ha empezado a desorganizar el ingreso de las fraternidades.
4: Sí, exactamente eso. Yo siempre voy a propender, digamos, también apoyando y orientando a Asconfol, de que educativos es educativos y tenemos que dar prioridad. Mira, yo represento en este momento al ministro a la Unidad Ejecutiva Junín de Catavi. No puedo citarles a una hora y después hacer plantar 2, 3, 4, 5 horas. No podemos, porque tenemos estudiantes. Eso tienen que tomar en cuenta Asconfol. Institucionales, obviamente, viven en Yayagua, hacen así como corresponde. Ellos se van a acomodar nomás. Ahora, de todos modos, yo lo que digo, sinceramente, un poquito de organización les falta Asconfol. Así sencillo.
0: Gracias, José, por tus palabras. Retorno. Gracias, José. Bueno, a ver, vamos a venirnos por este lado. Está viniendo la alegría, sí, señor, señora. Mire, nos estamos alegrando. Qué lindo es escuchar la música de la banda en vivo. Difícilmente no ser contagiado con ese ritmo. Es difícil no ser contagiado. No bailar, por ejemplo. Aquí ya mucha gente se está acercando a una banda. Eusebia, es la Central Cocani. Se está aproximando. Y bueno, ¿cómo que no vamos a estar moviéndonos a esta hora? Propios y extraños se están moviendo en estos momentos, tratando de bailar. Pero este panorama, esto que describía la señora anterior, un poco la organización. No es que estamos evaluando, amigos, estamos escogiendo el criterio de la gente, estamos escuchándoles también a ellos, y si hay algo que se pueda mejorar, se pueda mejorar. Pero vamos a seguir subiendo, Eusebia, nosotros vamos a seguir seguramente hablando con la población. Han llegado vecinos de otros lugares, amigos de otros departamentos, han llegado familiares, han venido también comerciantes, nos decían el día anterior, nos decía por ejemplo los de la intendencia que llegaron varios comerciantes, se ha notado que hayan llegado varios comerciantes de La Paz, por ejemplo, o de Oruro. En estos momentos va a pasar por aquí, por la parte central, la morenada de los Cocanis, así lo de la central Aroma. Y está ahí con la poderosa banda, la Central Cocani está acompañando. Ahí están los pasantes, la comitiva. Es lindo escuchar esto, Eusebia, es lindo escuchar la música de la banda. Vamos a tratar un poquito, antes de irnos a la pausa, vamos a tratar de irnos hacia el lugar donde se está escuchando un poquito más la banda, el ritmo de la banda. Que te decía, Eusebia, es contagiosa. ¿Quién no baila al ritmo de la banda? Difícil. Y todavía escuchando este ritmo aquí en vivo es otro gusto, otro sabor. A ver, vamos a ver, vamos a describirte un poquito. Ya están los pasantes, están bailando ahí, son los familiares. A doña Raquel, de mucho tiempo le estoy viendo a doña Raquel, por ejemplo. No se acordarán, amigos, la señora doña Raquel, la que tenía su agencia de abarrotes. Ahí está doña Raquel, está ya, nos imaginamos, son sus hijos, los pasantes, están ahí acompañando, acompañando al ritmo de la banda, de la banda de la Central Cocani. Bonita la banda, muy, muy linda lo que se está escuchando a esta hora, Eusebia. Bueno, la alegría, la alegría, la idea es la alegría también, alegrarnos, pero con esas situaciones que hemos escuchado. Vamos a escuchar un poquito más, Eusebia, a ver, vamos a escuchar el ritmo de la banda de la Central Cocani, la Central Cocani. Ahí están los morenos, ahí están, el ritmo de la matraca hasta ahora.

0: Rosaria, con ese primer reporte a esa hora de la mañana, desde la parte central del municipio de Villagua. Estamos contigo a esa página central.
1: Muchísimas gracias, Rubén, ahí reflejándonos desde la plaza principal. En unos instantes nuevamente retornamos.
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0: ritmo de la llamerada en esta mañana, mañana de fiesta de la mamita de Asunción. La celebración que se va a cumplir en minutos más, estamos al tanto de lo que vaya a pasar en esta celebración. Estamos en contacto con nuestro compañero Pablo Calizaya. ¿Qué tal, Pablo? ¿Cómo estás? Buenos días.
1: ¿Qué tal, Eusebia? ¿Cómo están, amigos, amigas? ¿Cómo están? Saludos cordiales en esta jornada. Día festivo, día de la Madre de Nuestro Señor. Día de la Asunción de la Virgen María, esto hoy día 15 es su fiesta y por tanto la población acá en el municipio de Yagua están, digamos, de fiesta, sin duda estamos de fiesta porque nos alegramos porque ella ha sido reconocida, elevada al cielo, al lado del Padre por las obras que hizo, por el sacrificio que hizo, entonces ella es reconocida, por eso estamos de fiesta en esta jornada. Terminó en la mañana, a las 6 de la mañana, misa para los pasantes, luego para el pueblo a las 8 de la mañana, y en este momento, pues, misa para los para el pasante mayor de esta festividad de la Asunción de la Virgen María, y todavía el templo está vacío, pero sin embargo, la población ya se va constituyendo, ¿verdad? Ya se va constituyendo para ser parte de esa celebración eucarística en esta jornada. ¿Qué tal? ¿Cómo están? Buenos días, ¿cómo están? Aquí también están de fiesta, ¿qué tal? ¿Cómo están, Anita? Buen día.
2: Buenos días, estamos de fiesta porque, pero con devoción.
1: Y con devoción y fe, ¿verdad? Con la mamita.
2: Gracias, besito nomás.
1: Besito nomás, entonces, estamos de fiesta aquí, algunos ya están pues con esa fe, con esa inquietud de acercarse al Señor. Y aquí vemos a los monaguillos, ya están presentes acá en la puerta para inicio de la festividad de la Asunción de la Virgen María. Entonces, es lo que acontece, vamos a ver a los pasantes, y ya están ya acomodados al frente, ya para el inicio de la fiesta de la Asunción de la Virgen María, para escuchar la Santa Misa, la Eucaristía, que es la parte central de la fe cristiana, porque la Eucaristía, porque Jesús, el que ofrendó su vida, dio su vida para hacer conocernos la buena noticia, la palabra como tal, amigos, amigas oyentes. Entonces, vamos a comunicarnos, contactarnos ya, para luego escuchar la Santa Misa, la Eucaristía en esta mañana, amigo, amiga oyente. Eusebia, eso previamente, entonces ya estamos en contacto para iniciar con la celebración eucarística en esta mañana. Y vemos también al Padre Guillermo que está acá presente, seguramente Padre Leonardo, el Padre Omar, y ayer estaba Padre Eduardo Luciano de la Cruz, entonces quienes van a hacer con la concelebración eucarística en esta mañana. Eusebia, retorno con esto, y estamos preparados para bajar la señal.
0: Muy bien, Pablo, muchísimas gracias por ese reporte, vamos a estar al tanto, ¿no?, de la celebración que se va a cumplir en la Plaza de Armas en Llayagua. Ahora sí nos vamos a trasladar hasta otro sectorcito, por ahí también están dando nuestro compañero Rubén Marconi, vamos a tomar contacto nuevamente con Rubén, la gente, ¿qué dice, no?, ¿qué dicen esta mañana?, ¿a qué hora terminó esta madrugada la entrada?, si saben, los que se quedaron hasta el último o los que descansaron temprano y fueron a ver por ahí la entrada. Pues así que vamos a ver contigo, Rubén.
3: Eusebia, a ver si puedo conversar. Estoy ya un poco más arriba de donde está ubicado seguramente Pablo. Hay una señora que está aquí llegando, un sector de la avenida 10 de noviembre. Mamita, buen día. Vente por este lado, vamos a conversar un ratito. No te voy a preguntar, no te voy a molestar mucho tiempo. ¿Tú estás llegando de manera particular o eres de la alcaldía, mamita?
2: De la alcaldía.
3: De la alcaldía. ¿Qué lugar es este sector?

0: en la avenida 10 de noviembre. Mamita, ¿cómo? Aquí no ha ensuciado más bien aparentemente las personas, ¿o ya lo has limpiado?
1: Allá tengo espacio recién.
0: Ah, o sea, ¿ya has recogido la basura? Sí, ¿Qué basura has recogido, mamita?
1: Todo, hay comerciado, choclos botados, todo, de toda cantidad de
0: basura. Y este lugar está verdecito todavía, ¿no es cierto? Sí. Pese al invierno.
1: Día por medio regamos.
0: Uh-huh. Bien. Sí. Entonces, bueno, si la gente va a venir por ese sector, que no bote la basura aquí en el área verde, ¿no es cierto?
1: Sí, ajá, área verde. Pero, ¿qué vamos a hacer? Así no está el trabajo y mañana también igual no sé de qué se va a trabajar.
0: Claro.
1: Sí.
0: Un poquito de conciencia, ¿no? A la población, mamita.
1: Sí, pero ¿qué vamos a hacer? Nos dice a nosotros, pues no, tienen que, porque siempre van a botar basura, ustedes tienen que recoger, así nos ha dicho.
0: ¿Cuánto es un saco de basura o dos sacos?
1: Son dos sacos, son pequeñitos, más son tres.
0: Tres sacos de basura, sí. Latas de cerveza.
1: Latas de cerveza, nylones, hechas de comidas, todo. Vasos desechables, todo ahí.
0: Todo has encontrado.
1: Sí, todo lo he recogido desde arriba ya, desde la virgencita de ahí.
0: Ah.
1: Tres sartenes, todo lo he recogido ya.
0: Ya, mamita, bueno. Sí. ¿Tu nombre nomás, mamita? Porque...
1: Doña Magdalena.
0: Doña Magdalena, muchas gracias por hacer este trabajo, porque es un trabajo que tú estás tratando de embellecer, tratando de hacer florecer aquí, ajá, de que las plantitas estén cuidadas, pero por favor a la gente, no haga, no bote basura al área verde, ¿no, mamita?
1: Sí, excepto ellos también, pero algunos dicen, algo no lo dicen, pero vienen de lejos, ¿no?
0: Ajá.
1: Eso es, pues...
0: Los que vienen de lejos, vienen.
1: Sí.
0: Bueno, los visitantes. Ajá, bueno, ya, doña Magdalena, muchas gracias, te dejo trabajar, si no se va a echar a perder aquí el agua también. Estoy en el sector de, casi acercándome a lo que se denomina la Gruta Eusebia, hay una pequeña capillita ahí. Estoy en la avenida 10 de noviembre. Sí, has recogido la señora. Estoy en esta área verde que está ubicado. Hay todavía pastito, hay todavía verdecito, digamos, pese al invierno. Pero la basura que seguramente se ha colocado aquí, en este sector. A ver si podemos conversar, porque le he visto a una señora y a un señor aquí también recoger la basura. Mucha basura seguramente se ha dejado. Señora, ¿cómo está? Buenos días, Radio Pío 12. Bueno, a ver, primero, ¿cómo le ha parecido la fiesta, mamita? ¿Se ha alegrado, ha bailado? ¿Cómo le ha parecido la fiesta?
2: Se alegra es para morir de rabia. No saben la educación, la gente, donde sea lo que come, lo deja, lo bota. Aquí, yo limpiacito he dejado anoche esto, mi lugar.
0: ¿Y esta mañana?
2: A ver, esta mañana una montonera. No es aquí, nomás allá también, no sé cómo estará. No, porque antes...
0: ¿Qué basura es la que deja más, mamita?
2: Las que venden... sus papeles, sus platos, sus palos, yo no sé qué cosas que dejará perder, tanta basura.
0: Ajá, entonces un yo poco de que, molestia entonces con
2: claro
0: usted.
2: Claro, estoy molesta con eso, porque el alcalde de antes les decía que pongan cada cual sus basureros. Y le iban a botar, venía el basurero en la madrugada o en la tarde. Las barredoras especialmente tenían que tener limpio, pero aquí no hay ni una barredora.
0: Hay una señora que está allá limpiando en el área verde, una señora que está limpiando en el área verde, y ella dice, estoy recogiendo toda la basura del área verde. Aquí en el área verde también han botado la basura.
2: Se supone que los de aquí, ¿por qué no les explica a ellos? Debían ser prohibidos botar ahí.
0: Ajá.
2: Por eso nosotros estamos molestos. Un año hemos dicho ya que se vaya a otro lugar, aunque sea...
0: Bien, mamita, muchas gracias, escuchamos, atentos, gracias, mamita, gracias, un poco de rabia también, de alguna manera, Eusebia, de algunos amigos y amigas. Sí, Eusebia, te escucho.
3: Justamente, sí, vamos a enlazar la celebración que se está cumpliéndose en estos momentos en el Templo Nuestra Señora de la Asunción, Rubén, se te agradece, luego estaremos en contacto contigo más adelante.
0: Estaré en contacto, Eusebia, listo, listo.

0: Vamos a tomar contacto en esta mañana con nuestro compañero Pablo Calizaya, que está en el Templo Nuestra Señora de la Asunción, acá en La Llagua. La misa ya se está dando inicio. Pablo, vamos contigo hasta la parroquia.
1: Ya.
0: Te escuchamos, Pablo, estamos contigo. Estamos ya en contacto con Pablo Calizaya desde el templo de la plaza principal, 6 de agosto. Pablo, vamos contigo.
2: Ya está, vamos a entrar.
0: Ah, bueno, sí, claro, estamos atento de que lo que se va a estar dando a estas horas de la mañana, la celebración. Vamos con ese contacto nuevamente. Si nos escuchas, Pablo, estamos al tanto de la celebración. Vamos contigo.
2: Gracias, Eusebia. ¿Cómo están, amigos, amigas? Estamos ya presentes acá en el templo para escuchar la celebración eucarística, porque es la misa principal, pues con los pasantes y con los feligreses, en este momento que se celebra, pues la población como tal se constituye acá en el templo del interior de la Asunción de la Virgen María. Estamos con Padre Guillermo. Padre Guillermo, ¿cómo está? Estamos de fiesta, ¿verdad? Fiesta de la Asunción de la Virgen María.
3: Sí, buenos días, Pablo. Aquí está la gente borracha, sigue en casa, no llega a misa. Ya. ¿Qué habrá pasado? Como todos los años, siempre es así, ¿no?
2: En todas las fiestas.
3: En todas las fiestas.
2: Pero estamos empezando, es una fiesta importante.
3: Sí, muy importante para la iglesia, pero como que el sentido de esta fiesta no lo entiende mucho la gente, ¿no? Que es el día en el que nos invita a decir lo que ha vivido María, tenemos que vivir también nosotros, ¿no? Y esa es la idea fundamental, ¿no? Cómo tú puedes entender el misterio de fe y el final de una persona, ¿no? Porque, claro, hay gente que es atea, comunista, no cree en Dios ni en la Virgen, y también algunas personas que ni creen en la virginidad de María. Entonces, la Iglesia Católica tiene esta virtud, digamos, de algunos dogmas que nos motivan a los cristianos a entender el futuro de nuestra fe. Entonces esto, ver cómo tú vas a ser un día al final de tus tiempos. ¿Vas a estar al lado de Dios, fuera de Dios? ¿En qué? Un poco por ahí la idea, ¿no?
2: Guillermo, muchas gracias. Entonces estamos ya iniciando con la celebración eucarística acá en el templo de la Asunción de la Virgen María. ¿Quiénes van a concelebrar? Está el padre Carlos, párroco de Uncía, y padre Eduardo Luciano de la Cruz, y pues con celebrante padre Leonardo Aguirre, él es el que van a celebrar, ellos celebran entonces en esta mañana. Nos colgamos entonces para escuchar la Santa Misa, amigos, amigas oyentes.
4: Son coherentes, que muchas veces una fe superficial hace que pues los excesos de las cosas del mundo nos lleven muchas veces a hacer lo contrario de lo que Dios nos enseña. Por eso un momento de silencio antes de iniciar estos santos misterios. Nos acercamos a Dios. Él nos invita a esta su mesa de la palabra, de la Eucaristía, y nos llama a la conversión, porque no somos perfectos. Estamos necesitados de Dios para dejarnos transformar y dejarnos moldear de acuerdo a su voluntad. Por eso reconozcamos pues que somos pecadores e invoquemos con esperanza la misericordia de Dios. Señor, tú que has sido enviado para sanar los corazones afligidos,

0: Dios Todopoderoso, tenga misericordia de nosotros, perdone nuestros pecados y nos lleve a la vida eterna. Amén.
1: Amén. Con alegría entonamos el himno del Gloria.

0: Oremos. Oh Dios, que al mirar la humildad de la Santa María Virgen, la ensalzaste con la gracia de que tu unigénito naciese en ella según la carne, y en este día la has coronado con la más excelsa gloria, concédenos por su intercesión ser glorificados por ti, los que hemos sido salvados por el misterio de la redención, por nuestro Señor Jesucristo, que vive y reina por los siglos de los siglos.
1: Amén.
0: Vamos a tomar asiento para escuchar la palabra de Dios.
1: Con un lenguaje simbólico, el libro del Apocalipsis nos habla hoy de la batalla entablada entre el bien y el mal, entre una mujer coronada de estrellas y el destructor. Escuchemos.
2: Lectura del libro del Apocalipsis. Se abrió el templo de Dios que está en el cielo y queda a la vista el arca de la alianza. Y apareció en el cielo un gran signo, una mujer revestida del sol, con la luna bajo sus pies y una corona de 12 estrellas en su cabeza. Estaba embarazada y gritaba de dolor porque iba a dar a luz. Y apareció en el cielo otro signo, un enorme dragón, rojo como el fuego, con 7 cabezas y 10 cuernos. En cada cabeza tenía una diadema. Su cola arrastraba una tercera parte de la estrella del cielo y la precipitó sobre la tierra. El dragón se puso delante de la mujer que iba a dar a luz para devorar a su hijo en cuanto naciera. La mujer tuvo un hijo varón que debía regir a todas las... La mujer tuvo un hijo varón que debía regir a todas las naciones.

0: salmo responsorial. Al salmo todos respondemos. De pie a tu derecha está la reina, Señor.
1: De pie a tu derecha está la reina, Señor.
0: Una hija de reyes está de pie a tu derecha. Es la reina adornada con sus joyas y con oro de Ofir.
1: De pie a tu derecha está la reina, Señor.
0: Escucha, hija mía, mira y presta atención. Olvida tu pueblo y tu casa paterna, y el rey se prenderá de tu hermosura. Él es tu Señor, inclínate ante Él.
1: De pie a tu derecha está la reina, Señor.
0: Las vírgenes van detrás, sus compañeras la guían con gozo y alegría, entran al palacio real.
1: De pie a tu derecha está la reina, Señor.

En el capítulo que dedica al tema de la resurrección de los muertos, Pablo transmite a los cristianos de Corinto su convicción de que nuestra resurrección es lógica consecuencia la de Cristo. Escuchemos.

0: Lectura de la primera carta del apóstol San Pablo a los cristianos de Corinto. Hermanos, Cristo resucitó de entre los muertos, el primero de todos, porque la muerte vino al mundo por medio de un hombre, y también por medio de un hombre viene la resurrección. En efecto, así como todos mueren en Adán, así también todos vivirán en Cristo, cada uno según el orden que le corresponde. Cristo, el primero de todos, luego aquellos que estén unidos a Él en el momento de su venida. Enseguida vendrá el fin, cuando Cristo entregue el reino a Dios el Padre, después de haber aniquilado todo principado, dominio y poder, porque es necesario que Cristo reine hasta que ponga a todos los enemigos debajo de sus pies. El último enemigo que será vencido es la muerte, ya que Dios todo lo sometió bajo sus pies. Palabra de Dios.
1: Te alabamos, Señor.
2: En el Evangelio de hoy escucharemos un himno de alabanza a Dios, el Magnificat, que Lucas pone en labios de María de Nazaret. Es un canto pascual que agradece a Dios, que sabe enaltecer a los humildes. Como ha descubierto a Cristo Jesús de entre los muertos, así Dios protege al pueblo elegido y también ha hecho maravillas en la madre del Mesías. Nos ponemos de pie para aclamar el Santo Evangelio.

Ya, vamos. Estamos en la transmisión de la Santa Misa, amigos, amigas oyentes, acá desde el Templo de la Asunción de la Virgen María. Sí, estamos transmitiéndoles pues en esta jornada. Enseguida escucharemos el Evangelio de la Jesús, Virgen María visita a su prima Isabel. Es lo que vamos a escuchar entonces en esta mañana. Ya nos preparamos el sacerdote, pues va a hacer la presentación y los monaguillos, así incienso a la palabra.

Del Señor, como señal de Cristo, que todos, cada uno de nosotros, con nuestra oración, para que pueda escuchar y bendecirnos. Entonces, lo que nos dice, solamente escuchamos, cantamos, aleluya.

0: María partió, fue sin demora a un pueblo de la montaña de Judá, entró en la casa de Zacarías y saludó a Isabel. Apenas esta oyó el saludo de María, el niño saltó de alegría en su vientre, e Isabel, lleno del Espíritu Santo, exclamó: Tú eres bendita entre todas las mujeres, y bendito es el fruto de tu vientre. ¿Quién soy yo para que la madre de mi Señor venga a visitarme? Apenas oí tu saludo, el niño saltó de alegría en mi vientre. Feliz de ti por haber creído que se cumplirá lo que te fue anunciado de parte del Señor. María dijo entonces: Mi alma canta la grandeza del Señor, y mi espíritu se estremece de gozo en Dios mi Salvador, porque Él miró con bondad la pequeñez de su servidora. En adelante, todas las generaciones me llamarán feliz, porque el Todopoderoso ha hecho en mí grandes cosas, y su nombre es santo. Su misericordia se extiende de generación en generación sobre aquellos que lo temen. Desplegó la fuerza de su brazo, dispersó a los soberbios de corazón, derribó a los poderosos de su trono y elevó a los humildes. Colmó de bienes a los hambrientos y despidió a los ricos con las manos vacías. Socorrió a Israel, su servidor, acordándose de su misericordia, como lo había prometido nuestro Padre, en favor de Abraham y su descendencia para siempre. María permaneció con Isabel unos 3 meses y luego regresó a su casa. Hermanos y hermanas, esta es palabra del Señor. Gloria a ti, Señor Jesús. Tomen asiento, querida familia. Les comparto algo sencillo y corto. Espero que sea así, pero exquisito. Antes de venirme para acá, me fui preparando con dos, ¿cómo le llaman? Peregrinaciones marianas a los pies de la Virgen de Urcupiña. Uno fue el 8 de agosto, donde hubo varias advocaciones, peregrinaciones marianas, y ese 8 de agosto se congregaron muchas imágenes de la Virgen María, que atrás de ella tiene una historia, atrás de ella tiene una identidad, atrás de ella tiene una cultura y tiene un cariño, un aprecio, o sea, a la comunidad. O sea, cuando ves una imagen, atrás de ella lleva un pueblo, es la representación de un pueblo, y no es de 2, 3 familias, de miles de pueblos, de miles de personas, ¿va? Es cuando alguien va a ir a jugar fútbol de un país, ¿qué representa? El equipo representa toda la nación, representa todo el país. Y yo cuando vi esas advocaciones marianas, toda una fila tremenda, con diferentes rasgos, diferente color, diferentes gestos, y uno decía, atrás de ella hay un rasgo, hay una historia de cada pueblo y de cada gente que le da cariño y aprecio a la Virgen. Y en ese 8 de agosto me quedé unas palabras del Monseñor Iván, que está allá en el santuario de Ildefonso, o la parroquia de Ildefonso. Y me quedó una palabra muy bonita y le dio también la buena noticia a todos los que estaban ahí presentes, y que había recibido un título a la Virgen de Urcupiña como la Madre de la Integración Nacional. Y a mí me llamó mucho la palabra integración, porque cuando lo que yo veía era eso, y de lo que yo vivía era eso, ¿no? La integridad maternal de María, que convoca, invoca, unifica, y que nos hace mover y nos hace salir de nosotros mismos. Y bueno, me quedé con esa expresión maravillosa y esa alegría de tener ese nombre de la integración, porque es así María que integra. Y después el 12 de agosto era la segunda peregrinación de parte de la vicaría, que eran como 5 parroquias que teníamos que ir, cada uno con su feligrés, y es otra experiencia maravillosa. Por eso antes de venirme acá, creo que me preparé espiritualmente con 2 peregrinaciones. Y me encuentro aquí con un lema maravilloso. Quizá pasa desapercibida en estos días el lema que lleva la Virgen de Asunta, aquí en Yayagua, y pasa desapercibida porque pienso que todo el mundo está como medio ajetreado, a quién atender, qué hace falta, estamos como alborotados, alborotadas, no sabemos ni qué hacer para acá y para allá, y la emoción de la fiesta, y quizá pasa un poquito desapercibida el lema de esta festividad que nos da un horizonte, un rumbo que nos propone, ¿no? Y a mí me llama la atención porque con María en comunidad, Yayagua construye el reino de Dios, ¿no? Y me quedé un poquito pensando que somos una comunidad de fe mariana. Esta es una comunidad de fe mariana que tiene a Cristo céntrico en su corazón. Cristo es el que nos impulsa a seguir los pasos de su Hijo, pero María es la que motiva y anima, y al mismo tiempo esta comunidad es mariana, ¿no? Y este lema es un verdadero programa de vida. Es un verdadero programa de vida el lema. O sea que no es una frasecita muy hermosa, muy bonita, que podemos ponerlos en un afiche, nada más, o poner un banner grande, o poner como un eslogan bonito. No solamente eso tendría que entrar como programa de vida, sino ¿qué significa este lema? ¿Sí? Este lema, con María en comunidad y Yayagua construye el reino de Dios. ¿Qué significa? Es una invitación a vivir como María supo responder en su contexto, como María pudo asimilar, ¿sí?, de lo que Dios venía haciendo en ella, ¿no? Y yo por eso, para mí, es que María, ¿sí?, es una invitación a que podamos contemplar y descubrir esa existencia de un sí tan generoso que tuvo en ese momento, un sí tan generoso. Por eso que cuando contemplamos a la Virgen María, no es una devoción solamente emocional, porque nos podemos quedar con la fiesta emocional, o sea, está bien, pero no es una devoción emocional, es una devoción que lleva a una responsabilidad personal, que María forma corazones, que María nos va abriendo el camino para con su Hijo, ¿ah? Es un sí generoso a Dios. Y ella no vivió para sí misma, ella no hizo las cosas para sí misma, no buscó el honor, no buscó el poder, no buscó estatus, no buscó privilegios, no buscó quién está de lo más alto. O sea, María no buscó eso. Por eso que uno de los grandes rasgos de María que tienes que ver en ella es la humildad. Y con un solo valor de la humildad estamos para sacudirnos toda la vida porque nos cuesta ser humilde. Pero este es el camino. Si usted le guarda cariño y devoción a María, es que vos tienes que aprender a ser humilde. Porque de fe, pues emocionales, pues ya pueden pasar 3 días, pero después de esos 3 días volvemos otra vez lo mismo. Y ese no es el mensaje. ¿Cómo construir el reino de Dios? Con una responsabilidad personal, ¿sí? Ella no buscó nada de eso, se despojó para sí misma, para que la voluntad de Dios se hiciera realidad. ¿Sí? En ella su grandeza no estuvo en recibir, sino en darse, entregarse, donarse y decir que sí, y punto, decir que sí. ¿Ah? Por eso entonces termino que María nos enseña que la vida está hecha para entregarla, ¿sí? No está para aferrarse a sí mismo, está para donarla, ¿sí? Y el que quiera aferrar su vida para sí mismo la termina perdiendo. Quien entrega su vida por amor encuentra una verdadera felicidad en el amor de Cristo, de su Hijo Jesús. Entonces, María entregó su juventud, su sueño, su ilusión, su maternidad. Y la pregunta con la que quizá nos podemos quedarnos a partir de esta, del lema que lleva esta fiesta, es que ¿qué estás dispuesto a dar y a entregar? ¿Sí? Hasta que María también entregó el dolor por permanecer en la cruz, usted como buen devoto, buena devota, más allá de la fiesta, que yo también me uno ahí con ustedes en la locura de la fiesta, pero más allá de eso, ¿qué estoy dispuesto a entregar, a donar? ¿Qué estoy dispuesto a dar para Dios? A desprenderme de mí mismo, ¿no? Ella nunca dejó de amar y nunca dejó de servir, nunca dejó de confiar en el proyecto y el plan de Dios, nunca lo dejó de hacer. Así cuando era contracorriente el valor de la mujer, era contracorriente el valor de la mujer. Ella nunca bajó los brazos. Y con esta característica, entonces Yayagua está llamado a construir el reino de Dios. La vida no está hecha para perderla y echarla a perder, sino la vida está para darla, entregarle. Pero ¿cómo usted lo hace? ¿Cómo yo puedo hacer esta devoción? Esta devoción tiene que transformar corazones, tiene que formar corazón, tiene que llevarme a algo diferente y distinto. Por eso somos devotos. El devoto no es una emoción pasajera. María no pasa y así nada más. María pasa y transforma, como dice el canto. ¿Escucharon ese canto? María está pasando por aquí. Cuando pasa, todo lo cambia y todo lo transforma. No es un pasante por pasar. No es un pasante por expresión de fe y la locura. No. Es un pasante que María deja algo en tu vida y un valor estás para que lo trabajes toda la vida y seguir esta fe devocional contagiando a mucha gente también. Ojalá que así sea. Amén.
1: Nos ponemos de pie y delante de nuestra madre afirmamos y renovamos nuestra fe en Jesús, en Cristo, diciendo juntos: creo en Dios Padre Todopoderoso, Creador del cielo y de la tierra. Creo en Jesucristo, su único Hijo, nuestro Señor, que fue concebido por obra y gracia del Espíritu Santo, nació de Santa María Virgen, padeció bajo el poder de Poncio Pilato, fue crucificado, muerto y sepultado, descendió a los infiernos. Al tercer día resucitó de entre los muertos, subió a los cielos y está sentado a la derecha de Dios Padre Todopoderoso. Desde allí ha de venir a juzgar a los vivos y a los muertos. Creo en el Espíritu Santo, en la Santa Iglesia Católica, en la comunión de los santos, en el perdón de los pecados, en la resurrección de la carne, en la vida eterna. Amén. Oremos al Señor y presentemos a Él de todo corazón las intenciones que traemos delante de Dios. Espontáneamente podemos en voz alta pedir la intercesión de nuestra Madre en nuestras oraciones a Jesús.

0: Pidamos a Dios para que nos mantenga siempre unidos como comunidad, como iglesia, como familia de Dios, y que esta devoción a nuestra madre nos fortalezca en la fe para responder con María, siempre alimentándonos de su palabra, de su cuerpo y de su sangre. Roguemos al Señor. Roguemos al Señor por los pasantes de este año, para que por intercesión de nuestra madre el Señor los bendiga, los cuide y los siga acompañando en sus proyectos de vida de cada uno de ustedes. Roguemos al Señor.
1: Te lo pedimos y escúchanos, Señor.
0: Por todos los devotos a nuestra madre, ella que asciende a los cielos, miremos siempre hacia arriba, que es Dios quien nos guía con su espíritu y nos fortalece a cada uno de nosotros desde la fe, para que con ese Espíritu de Dios, esa divinidad puesta en cada uno de nosotros, podamos construir el reino de Dios con nuestras acciones, con nuestras decisiones y con nuestras intenciones. Roguemos al Señor.
1: Te lo pedimos y escúchanos, Señor.
0: Y en un momento de silencio, pidamos a Dios por nuestras propias intenciones.

0: Roguemos al Señor.
1: Te lo pedimos, Señor.
0: Padre bueno y misericordioso, con la intercesión de nuestra Madre, acoge estas intenciones que te la presentamos por Jesucristo nuestro Señor. Pues ahora vamos a tomar asiento y vamos a prepararnos para recibir a Jesús como alimento con su cuerpo y su sangre.

0: Oren, hermanos, para que este sacrificio mío y de ustedes sea agradable a Dios Padre Todopoderoso.
1: El Señor reciba de tus manos este santo sacrificio para la alabanza y la gloria de su nombre, para nuestro bien y de toda su santa iglesia.
0: Suba tu presencia, Señor, la ofrenda de nuestra devoción, y por intercesión de la Santísima Virgen María, elevada al cielo, haz que nuestros corazones, encendidos en el fuego de tu amor, tiendan constantemente hacia ti. Por Jesucristo nuestro Señor.
1: Amén.
0: El Señor esté con ustedes.
2: Y con tu espíritu.
0: Levantemos el corazón.
1: Lo tenemos levantado hacia el Señor.
0: Demos gracias al Señor nuestro Dios.
1: Es justo y necesario.
0: En verdad, es justo y necesario. Es nuestro deber y salvación darte gracias, siempre y en todo lugar, Señor Padre Santo, Dios Todopoderoso y Eterno, por Cristo, Señor nuestro, porque hoy ha sido elevada a los cielos la Virgen Madre de Dios. Ella es figura y primicia de la Iglesia, que un día será glorificada. Ella es ejemplo de esperanza segura y consuelo del pueblo peregrino. Con razón no quisiste, Señor, que conociera la corrupción del sepulcro, la que, de modo admirable, concibió en su seno al autor de la vida, tu Hijo encarnado. Por eso, unidos a los coros angélicos, te alabamos proclamando llenos de alegría.

Santo eres en verdad, Señor, fuente de toda santidad. Por eso te pedimos que santifiques estos dones con la efusión de tu Espíritu, de manera que se conviertan para nosotros en el cuerpo y en la sangre de Jesucristo nuestro Señor, el cual, cuando iba a ser entregado a su pasión voluntariamente aceptada, tomó pan. Dándote gracias, lo partió y lo dio a sus discípulos diciendo: tomen y coman todos de él, porque esto es mi cuerpo, que será entregado por ustedes.

Del mismo modo, acabada la cena, tomó el cáliz. Y dándote gracias de nuevo, lo pasó a sus discípulos diciendo: tomen y beban todos de él, porque este es el cáliz de mi sangre, sangre de la alianza nueva y eterna, que será derramada por ustedes y por muchos para el perdón de los pecados. Hagan esto en conmemoración mía.

0: Así pues, Padre, al celebrar ahora el memorial de la muerte y resurrección de tu Hijo, te ofrecemos el pan de vida y el cáliz de salvación. Y te damos gracias porque nos haces dignos de servirte en tu presencia. Te pedimos humildemente que el Espíritu Santo congregue en la unidad a cuantos participamos del cuerpo y la sangre de Cristo.
1: Acuérdate, Señor, de tu Iglesia extendida por toda la tierra, con el Papa León XIII, nuestro Obispo Zenán, y todos los que en ella cuidan de tu pueblo, llévala a su perfección por la caridad.
2: Acuérdate también, Señor, de nuestros hermanos que se durmieron en la esperanza de la resurrección, y de todos los que han muerto en tu misericordia, admítelos a contemplar la luz de tu rostro. Ten misericordia de todos nosotros, y así, con María la Virgen, que es Madre de Dios, su esposo San José, los apóstoles, los mártires, San Eugenio de Massenot, fundador de los misioneros oblatos, y cuantos vivieron en tu amistad a través de los tiempos, merezcamos por tu Hijo Jesucristo compartir la vida eterna y cantar tus alabanzas.

0: El amor de Dios ha sido derramado en nuestros corazones con el Espíritu Santo que se nos ha dado. Por eso, con mucha fe, con mucha esperanza, con mucho amor y con la intercesión de nuestra Madre, hagamos la oración que Jesús nos enseñó. Padre nuestro, que estás en el cielo, santificado sea tu nombre. Venga a nosotros tu reino. Hágase tu voluntad en la tierra como en el cielo. Danos hoy nuestro pan de cada día. Perdona nuestras ofensas, como también nosotros perdonamos a los que nos ofenden. No nos dejes caer en la tentación y líbranos del mal. Líbranos, Señor, de todos los males y concédenos la paz en nuestros días, para que, ayudados por tu misericordia, vivamos siempre libres de pecado y protegidos de toda perturbación, mientras esperamos la gloriosa venida de nuestro Salvador Jesucristo.
1: Tuyo es el reino, tuyo es el poder y la gloria por siempre, Señor.
0: Señor Jesucristo, que dijiste a tus apóstoles: la paz les dejo, mi paz les doy. No tengas en cuenta nuestros pecados, sino la fe de tu Iglesia. Y conforme a tu palabra, concédenos la paz y la unidad. Tú que vives y reinas por los siglos de los siglos.
1: Amén.
0: Que la paz del Señor esté siempre con todos ustedes.
1: Y con tu espíritu.
0: Fraternalmente nos damos un saludo de paz. Amén.

0: Señor Jesucristo, Hijo de Dios único, que por voluntad del Padre y cooperando el Espíritu Santo, diste con tu muerte la vida al mundo. Líbranos, por la resurrección de tu cuerpo y de tu sangre, de todas nuestras culpas, de todos nuestros males. Permítenos siempre cumplir tus mandamientos y no permitas nunca jamás apartarnos de ti. Este es el Cordero de Dios, el que quite el pecado del mundo. Dichosos los invitados a esta su cena.
1: Señor, no soy digno de que entres en mi casa, pero una palabra tuya bastará para sanarme.

0: Oremos, nos ponemos de pie. Después de recibir los sacramentos que nos salvan, te rogamos, Señor, por intercesión de Santa María Virgen, elevada al cielo, llegar a la gloria de la resurrección. Por Jesucristo nuestro Señor. Y nos encomendamos y nos ponemos en las manos de nuestra Madre, diciendo todos juntos: Dios te salve María, llena eres de gracia, el Señor es contigo, bendita tú eres entre todas las mujeres, y bendito es el fruto de tu vientre Jesús. Santa María, Madre de Dios, ruega por nosotros los pecadores, ahora y en la hora de nuestra muerte. Amén. Y damos gracias a Dios por este día que nos ofrece para compartir de todo corazón nuestro homenaje a nuestra Madre, que sube a los cielos, asciende a los cielos y desde allí nos bendice a todos nosotros, a esta comunidad de Yayagua, y especialmente pedimos por nuestros pasantes 2026. Le damos un fuerte aplauso de agradecimiento a los pasantes por su amor a nuestra Madre, la Virgen de Asunción. Y damos un fuerte aplauso a toda la comunidad y la feligresía católica también de aquí de Yayagua, que han hecho posible todos estos días.
1: Sin duda, amigos, amigas oyentes, de esa manera les hemos transmitido la celebración eucarística acá desde el Templo de la Asunción de la Virgen María, donde la gente se ha constituido, está lleno realmente para acompañar al pasante mayor y para feligreses que acompañan, escuchan la palabra de Dios. Porque la Escritura hoy nos habló del magnífica visitación de María a su hermana prima Isabel, ¿verdad? Entonces, sin embargo, los concelebrantes, tanto Padre Carlos González, párroco de Lucía, párroco acá de Hidalgo, Padre Leonardo Aguirre, y pues visitante Padre Luciano de la Cruz, Eduardo Luciano de la Cruz, es actualmente el misionero oblato que está en Cochabamba, en Villa Pagador. Entonces, ¿quién compartió en esta jornada ese mensaje, sí? De integración, de integrarnos todos unos otros. La mamá siempre nos invita a reencontrarnos entre hermanos, entre vecinos, todos. Pero sin embargo, aquí lo que tiene que haber es darnos, donarnos, entregarnos, gastar la vida por nosotros mismos. Entonces, es lo que nos compartió en este mensaje de la celebración eucarística, amigos, amigas oyentes. Entonces, recién todavía, las últimas bendiciones, y después de esto, ya vamos a la plaza, allí se va a realizar la celebración de la palabra. Ya terminó la misa, sí, en este momento. Entonces, la plaza, pues, se va a hacer con el pueblo en general, con la fraternidad de todos, la celebración central, la misa central, desde allí. Entonces, estaré un poco reflejando también, amigos, amigos oyentes. Es lo que acontece, sí, ya para nuestra audiencia en esta jornada. Esperamos que la Madre de Jesús pueda también ayudarnos a cambiar nuestra vida, nuestra forma de ser, a ir al encuentro de Jesús, tomar en cuenta a Dios en nuestras vidas, no solamente en momentos difíciles, momentos de necesidad, sino en todo el tiempo de nuestra vida, Dios esté presente, acompañándonos, guiándonos, orientándonos, iluminándonos en nuestra vida. Necesitamos, ¿verdad?, para esto darnos a sí mismo, amigo, amigo oyente. Eusebia, es lo que acontece. Entonces estaremos en algunos momentos para conversar con la gente, y la gente está recibiendo las bendiciones en esta misa central para nosotros, para la audiencia en general. Eusebia.

0: Mientras nosotros hablando acá solos, ¿no? Pero así que gracias, Pablo, por ese contacto que hemos conocido desde la plaza principal, desde la plaza 6 de agosto, desde el templo, la misa con el pasante mayor. En unos instantes nada más se va a tener la celebración con el pueblo, estaremos al tanto de eso, Pablo, aguardando sobre todo el contacto, ¿no? El contacto desde la plaza 10 de noviembre.
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0: 11 de la mañana, 15 minutos. Nosotros vamos a continuar, pero antesitos hay que cumplir con nuestros anuncios publicitarios.
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11: De la mañana, 20 minutos e instantes nada más el contacto con nuestro compañero Rubén Marconi desde las calles. Nos va a estar contando otras novedades, otras facetas, a ver qué más se va cumpliendo en la mañana. Pero sin antes, para hoy se tenía previsto un ampliado nacional del autotransporte ATL. ¿Qué es lo que pasa sobre esto? Si se cumple o no se cumple. Tiene el reporte nuestro compañero Héctor Mariaca. ¿Qué tal, Héctor? ¿Cómo estás? Muy buenos días. ¿Qué novedades tenemos? Porque estamos acá de fiesta, pero hay otros acontecimientos que tenemos en nuestros municipios y por qué no decirlo a nivel departamental y nacional. Vamos contigo, Héctor.
12: Gracias, amigos oyentes de la Red Pío 2. Estamos a esta hora de la mañana en comunicación con don Fidel Chambi. Él es el dirigente del transporte ATL en esta región del norte de Potosí. Don Fidel, para hoy han anunciado un ampliado nacional del transporte ATL en Uncía. ¿Esto se va a llevar a cabo o está descartado? Porque entendemos que lo habrían suspendido. Muy buen día.
13: Buenos días. La información que se tiene es que este ampliado a nivel nacional que se tenía que llevar a cabo en la ciudad de Uncía queda suspendido. Lamentablemente, ni faltando 24 horas, se ha recibido a través de nuestro ejecutivo departamental, don Víctor Sánchez, un comunicado de la nacional, del ejecutivo de la Confederación Nacional de Transporte Libre, que esta actividad se suspende. Entonces, a este comunicado que lo hace a nivel nacional, se adjunta una carta del viceministro, del licenciado Paredes, argumentando de que no puede llevarse a cabo una actividad como esta, este ampliado nacional que ya estaba fijado en Uncía para hoy, 15 de agosto. Entonces, todos los sindicatos hemos estado sorprendidos porque en la planificación de este ampliado se tenía ya el conocimiento, todo el mundo sabe de que, la sociedad sabe de que existe un estado de excepción. Entonces, para llevar a cabo esta actividad del ampliado, los dirigentes a nivel nacional tenían que haber solicitado una autorización correspondiente. Pero faltando ni menos de 24 horas, esto se suspende. No sabemos aún la fecha en la cual se va a llevar a cabo nuevamente este ampliado. Tampoco también sabemos dónde va a ser la sede, o puede continuar siendo, ¿no?, el norte de Potosí como anfitrión, en este caso, Uncía. Esa sería la información que tenemos a momento mi estimado periodista.
12: Gracias, don Fidel. Que tenga muy buen día. Ya está confirmado, entonces no se lleva a cabo la reunión.
13: No, gracias a ustedes. Muchas gracias. Hasta luego.
12: Hasta luego, don Fidel Chambi. Muchas gracias. Hemos conversado con don Fidel Chambi. Ustedes han escuchado las declaraciones del dirigente del transporte ATL en esta región del norte de Potosí. Ha confirmado que se ha descartado, se ha suspendido el ampliado nacional del transporte ATL que tenía previsto realizarse en Uncía, en el norte de Potosí. Sin embargo, por una serie de aspectos que el viceministerio de transportes le ha observado la reunión, ha quedado sin efecto esta reunión por este tema del estado de excepción y otros aspectos. Todavía no se sabe la fecha ni el lugar cuándo se va a realizar esta reunión. Es muy probable que mantengan todavía un CIA, pero no se ha prácticamente definido todavía la fecha de realización de esta reunión del transporte ATL, que tienen que analizar varios temas, tema del desabastecimiento de combustible y entre otros aspectos que el gobierno no estaría cumpliendo para con este sector y la población. La información que compartimos a esta hora, compañeros, con ustedes hasta Estudios Centrales.
11: Muy bien, Héctor, ese reporte, ¿no?, con respecto a la reunión que se tenía programado con el sector del autotransporte ATL a nivel nacional. Ha quedado suspendida, ustedes lo han escuchado, a uno de los dirigentes de una de las líneas en Yallagua, que ha quedado suspendido por varias razones, ¿no? Ni en 24 horas que les ha llegado una circular con el tema del estado de excepción. Se va a estar conociendo para cuándo, qué es lo que va a pasar. Se va a estar hablándose sobre el tema de los repuestos y demás, porque don Víctor de la Villa Imperial Potosí hacía conocer algunas de las preocupaciones a consecuencia del elevado precio del dólar.

0: Nunca olvidaremos nuestros centros mineros y las fiestas que nos congregan a muchos que se han venido de visita, a muchos después de tiempo a reencontrarse con la familia, a ver por ahí los lugares turísticos, a recordar cómo era el Yayagua de antes y cómo está el Yayagua de ahora, todo eso, ¿no?, en estos tiempos de fiesta. Ahora sí, ya estamos en contacto con Rubén Marconi. Rubén, vamos contigo esta vez. ¿En qué sector ya te encuentras, Rubén?
1: De Yayagua nos hemos venido a Uncía, como no podía haber sido de otra manera. Eusebia, fin de semana estamos aquí en Uncía. Hemos venido para ver alguna actividad que ya lo ha reflejado nuestro compañero Héctor Mariaca en relación a este tema del autotransporte, pero también tenemos novedades de Uncía. Primero, a ver, comentarte, Eusebia, hemos conversado con la licenciada Gudelia Martínez. La licenciada Gudelia Martínez es una de las responsables de la red de salud de Uncía. Y una recomendación que ha señalado especialmente a los municipios y a los padres de familia: hay casos de sarampión que se están identificando y se han identificado en esta semana en La Paz, específicamente del Alto. Entonces, lo que se está haciendo es todavía reforzar la alerta epidemiológica que se tiene en relación a este tema. Entonces, estamos en alerta, nos ha dicho la licenciada, ha pedido sobre todo a los papás no descuidar la vacuna contra el sarampión. Ya es una sola dosis, incluso hay una dosis de refuerzo, pero son ya eso en el tema de salud de Eusebia. Eusebia, bueno, aquí la actividad en Uncía es normal, a diferencia de Yayagua. En Yayagua tenemos música, banda, alegría, el panorama que también de alguna manera hemos reflejado muy temprano, Eusebia, la situación también un poco, las sugerencias, también como recomendación para evitar algunos temas con la entrada, la organización, por ejemplo, que han señalado, no lo ha señalado Radio Pío 12, amigo y amiga, por favor, lo ha señalado, lo han indicado con las personas con quienes hemos podido conversar. Yo me encuentro en el sector de la orilla, Eusebia. Vamos a tratar de conversar de un tema que todavía continúa preocupando. Mira, aquí vamos a conversar con una caserita. La caserita de los jugos, vente por este lado, manita, por favor. No te voy a preguntar el nombre, no te preocupes. Es nuestra caserita de los jugos. Ya cada fin de semana nos encontramos con nuestra caserita. No te voy a preguntar el nombre. Pregunta, el tema del agua, ¿cómo están haciendo ustedes aquí en Uncía? Porque sabemos que hay preocupación. ¿Tienen nomás agua donde tú vives? ¿Hay nomás o hay desabastecimiento de agua?
2: Donde yo vivo hay como un río que donde la gente va a agarrarse agua de los que ya no tienen.
1: Ya.
2: Mientras que en mi casa tenemos tanques que es donde llega el agua por semana o casi no llega y nos guardamos o nos...
1: A la semana, ¿cuántas veces les dotan de agua? ¿O qué días les dotan de agua?
2: El día no, pero una vez a la semana.
1: ¿Una vez a la semana?
2: Sí.
1: ¿Por las noches?
2: Sí, por las noches.
1: ¿No se tiene día, no se tiene si es miércoles, cualquier rato les...
2: No, tenemos que esperar, tenemos
1: que... O sea, que estar atentas.
2: Sí, es...
1: Bien, y en ese sector también me dices que hay algunos vecinos que van a carrear agua, eso te entiendo.
2: Sí, van con sus bidones, sus vales, sus garrafas y van a traer hasta su casa.
1: ¿Esto está empeorando aquí en Uncía, el tema del agua?
2: Sí, podría ser que sí.
1: Mucho. Ahora tú, yo decía, estamos con nuestra caserita de los jugos, tú vendes juguitos y el elemento principal de los jugos es el agua.
2: Claro, sí, es el agua.
1: ¿Y cómo tienes que traer aquí a la tiendita que tienes aquí?
2: Yo tengo que ir de mi casa traigo en bidones, que son 1, 2, 3, tengo que traer en carreritas hasta acá y con esa agua es que yo vendo aquí.
1: Bien, Eusebia, estamos con nuestra caserita de los jugos, a ver, ¿qué juguitos tienes para que hagamos antojar a la gente que nos está escuchando aquí en la red de comunicación?
2: Bueno, aquí tenemos jugos de plátano, frutilla, piña, papaya, puede ser mango y vitamínicos y demás, y refrescos, gelatinas, aquí.
1: ¿La venta es más fin de semana o día
2: de...? Sí, los fines de semana, porque la gente más anda ya su día libre, que podemos ver que hay más gente.
1: ¿Quiénes vienen aquí? ¿Los conductores, los choferes, familias? ¿O tal vez alguien que está cansado como yo y dice, me tomaré un juguito?
2: Sí, familias, conductores que paran de aquí, filan de la gasolina.

0: Felina, esos. Gente que se hace cortar el pelo de aquí también. Mucha gente, tú podrías decir.
1: Ahí nomás entonces,
0: Sí,
1: más
0: señor.
1: pero fan de semana. Ajá.
0: Sí, más
1: Bien.
0: fines de
1: ¿Cuánto
0: semana.
1: es el precio? Porque también, no, a ver, no por el hecho de. Vamos a hacer una publicidad gratis, digamos, aquí en la sala. ¿Cuál es el precio de los
0: El
1: juguitos?
0: precio de los jugos es a 10 bolivianos. Tengo vitaminas. Solo tengo dos precios, que es de 10 y de 15, que son los vitamínicos y los jugos normales.
1: Ajá.
0: Sí,
1: Ajá.
0: eso sería.
1: Y ojo, ahí ya pita.
0: Claro, sí,
1: Claro,
0: ya
1: pues.
0: pita.
1: Ahí ya pita. Bien.
0: Ay, siempre ya
1: Muchas
0: pita.
1: gracias, señorita. Gracias. Eusebia, sí, también un poco reflejando la actividad aquí. Como te decía, en Yayagua tenemos este panorama. Aquí la gente está con la actividad normal, con la actividad de las ferias, fin de semana. Y hay una fila de movilidades. Por ahí escuché que llegó gasolina. A ver, vamos a tratar de conversar si podemos con algunos conductores para ver cómo está la distribución de gasolina, del combustible. ¿Está llegando? ¿No está llegando? Vamos a tratar de conversar con algunos de ellos. Juguitos, juguitos, cómo no, saludables, juguitos, saludables. A ver si se animan a venir por este sector de la orilla, donde se venden jugos, se venden comiditas, se venden todo tipo de situaciones, así como la señorita, jóvenes emprendedores. A ver, vamos a preguntarle al señor. Señor, ¿cómo está? Buen día, ¿cómo está, hermano? Radio Pía 12, Imainaya.
2: Hola, ya pone.
1: ¿Cómo está la gasolina, hermano? ¿Está llegando o no
2: Sí,
1: está
2: está
1: llegando?
2: llegando gasolina también, a veces largo fila, a veces menos también, a veces sabe acabarse,
1: Ya.
2: en vano
1: A
2: filamos.
1: veces,
2: A
1: vamos a
2: veces,
1: filas.
2: sí, a veces en vano filamos.
1: Ya, pero por lo menos creo que no está como las anteriores, ¿no es
2: No,
1: cierto?
2: no siempre como la anterior.
1: Estaba
2: Anterior
1: grave las
2: grave,
1: anteriores.
2: la escaseado de
1: Ajá.
2: bolsa negra, nos hemos comprado, ay, carro nos ha dado,
1: Ajá.
2: vendido.
1: Ahora ya he visto que todavía están vendiendo bolsa negra ahí abajo.
2: Sí,
1: ¿Y a
2: está.
1: cuánto están vendiendo?
2: Ahora poco ha rebajado,
1: Claro,
2: están
1: porque
2: vendiendo
1: están, ya hay más de combustible aquí, ¿no es cierto?
2: sí. Sí, cuando hay combustible ya ha rebajado, porque antes estaba en 200, 210.
1: 210.
2: Sí, ahora están vendiendo, parece, en 120, 140, hasta 150.
1: Ahora se están rogando ellos
2: Sí,
1: también.
2: se están
1: No quiero
2: drogando ahora.
1: exagerar, no quiero exagerar. Hermano,
2: Sí.
1: ¿cuál? Tu nombre nomás, hermano, tu nombre, tu
2: Sí,
1: nombre.
2: mi nombre es Marcos Calune.
1: Ah, Marcos, hermano
2: Sí.
1: Marcos. ¿De qué comunidad? A ver, un saludo a la comunidad, a la familia.
2: Sí, de municipio Chayanta.
1: Ah, de
2: Sí,
1: Chayanta.
2: mi municipio
1: De
2: Chayanta.
1: Chayanta, hermano. A ver, aprovechá a mandar saludos a Chayanta, hermano.
2: A todos los chayanteños, los que me conocen, ¿no? Yo me llamo Marcos Calune y mi campo es en población Cutimarca.
1: Cutimarca. Un temita musical, vamos a ver, ¿qué temita para Cutimarca?
2: A Cutimarca, una charangueadita de Gualberto Vela.
1: Gualberto Vela, como no
2: Sí.
1: puede ser,
2: Ya.
1: hermano. Gracias, gracias, hermano Marco, gracias. Eusebio, a ver, un temita de Gualberto Vela, a ver, preparándolos mientras yo voy a estar recogiendo aquí para Cutimarca, para el municipio de Chayanta. Allí nos hemos encontrado con un vecino que está aquí en la cola de las movilidades, pero un temita, a ver si podemos dedicar a Eusebia de una charangueadita. Por favor, Eusebia, luego me voy a trasladar hacia otro sector. Eusebia, desde contigo hasta Cabina Central.
3: Muchísimas gracias, Rubén, ahí al vecino, a las vecinas del municipio de Uncía. Es evidente, llegó combustible. Ayer de igual manera llegó combustible a la nueva estación de servicios en Llallagua, eso de las 10:30, 11 de la noche ha arribado, ¿no? Ya han descargado y más tarde han empezado ya con la venta. Hasta la madrugada seguían vendiendo el combustible. En el caso de Uncía, lo han escuchado, de igual manera ha arribado combustible para la venta respectiva. Así que se está cumpliéndose normal con la venta. Vamos entonces con Guañito, claro, de Alberto Vela, uno de sus temas musicales éxitos que acompañan esta mañana.

Los sueñitos inolvidables, muchos lo cantan, sus versiones musicales de Diego Alberto Vela, Humberto Caballero, Miguel Ángel, tantas versiones musicales que nos presentan estos artistas en ritmo estilo guayno, ¿no?

0: Fray Pampeña, a ver, ¿por qué sector Rubén Marconi se encontrará? Yo pienso que en casi en la, acá estamos ya al filo, ¿no? Al cierre. Son las 11 de la mañana, 40 minutos. ¿Qué ha pasado por ahí? Parece que no hay una señal o algo pasó por ese lugar. A ver si nuevamente nos vamos a trasladar hasta el otro punto que se encuentra Rubén Marconi, esta vez en el municipio de Uncía, haciendo una caminata por esos sectores. Rubén, vamos contigo.
1: Estamos en plena carretera ahora entre Llallagua y Uncía, después de haber conversado con los amigos de este municipio, con todavía la preocupación que se tiene en relación al agua. Hay preocupaciones en relación al agua, pero hay algunos indicios de esperanza. Algunos indicios de esperanza que se tiene. Eusebia, quiero comentarte algo que ha sucedido ayer, una actividad muy hermosa, muy bonita, aunque ha tardado un poco, especialmente en el tema de la espera de una autoridad nacional. Estoy haciendo referencia a concursos de damas de las unidades educativas, esta vez de escuelas, que ha sido impulsada la sexta feria de valores cívicos que se ha realizado en el Coliseo Max Fernández. Ha sido auspiciado por el Ceres y Uncía, pero también por las autoridades departamentales del órgano electoral, Visión Mundial, que le está dando con mucha fuerza el apoyo aquí al municipio de Uncía,

Vamos a estar en instantes. Está en carretera nuestro compañero Rubén Marconi. Está por ahí recorriendo algunos espacios. Vamos a seguir hablando, pero sobre esto más adelante estaremos, ¿no? Con Rubén Marconi. Está en plena carretera.

0: Cereci ha estado organizando una actividad el día de ayer en el municipio de Uncía con la participación de unidades educativas. Eso es lo que nos estaba comentando nuestro compañero Rubén Marconi a momento de hacer un recorrido por diferentes sectores en nuestro municipio. Bueno, vamos a estar al tanto más adelante sobre esto, se va a ampliar. Mientras tanto, vamos con música. Algunos están en casa ya preparando el almuercito de mediodía. Ya va a ser las 12, son las 11:43. Para ti, mi sol, es el título de esta canción.
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0: 11:49, así que nosotros vamos a despedirnos de cada uno de ustedes. Rubén Marconi desde las calles, hemos compartido la celebración también de la misa que se ha cumplido a eso de las 10 de la mañana. Aparte de eso, la misa con el pueblo se está aguardando todavía, vamos a tener repercusiones más adelante. Gracias amigos y amigas oyentes, Rubén, gracias, en que esta vez ya para la recta final, Rubén.
1: Claro que sí, para la despedida de usted, ya con el compromiso de que el día sábado estemos visitando también otro municipio, bueno, otro sector, otro, de repente otra zona, para conversar con ustedes, amigos y amigas. Y bueno, en esta fiesta alegrémonos, es linda la alegría, la energía, por ejemplo, de ver de los jóvenes, de los estudiantes, de la juventud, sobre todo esa energía, esa alegría que emanan. Pero también hay mucho cuidado con el tema de la basura. Definitivamente las versiones que hemos escuchado hoy llaman mucho la atención a la reflexión, sobre todo en el cuidado de la basura, Eusebia, y también en el tema de la prevención, prevenir cualquier situación con el consumo de bebidas alcohólicas. La alegría tiene que estar, claro que sí. ¿Quién no se alegra con un ritmo de banda, Eusebia? ¿Quién no se alegra? ¿Quién no tararea? ¿Quién no se mueve al ritmo de la banda? Y en vivo y en directo es otro gustito siempre. Pero Eusebia, con esas recomendaciones, y ya en el municipio de Yayagua seguramente reflejando qué es lo que va a pasar a la hora de la tarde, ya seguramente se tiene también el ingreso de las distintas fraternidades en esta jornada 15 de agosto, jornada de la Asunción de la Virgen María, jornada especialmente para nuestro municipio. Eusebia, hasta el próximo sábado con otros rumbos, otras voces, otro caminar. Yo tengo contigo hasta Cabina Central.
0: Muy bien, Rubén, hasta el próximo sábado compartiendo desde las calles, municipios, junto a nuestro compañero Rubén Marconi. Nos vamos musicalmente deseándoles lo mejor, a pasarlo siempre en familia este fin de semana, no exceden el consumo de bebidas alcohólicas, hay que cuidar bastante a la familia, hay que cumplir con seguridad ciudadana y evite botar basura por cualquier lugar. Nos vamos, muy buenos días.

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4: El Papa León XIV nos encomienda a vivir protegidos y protegidas por la Madre de Jesús y permanecer con fe y alegría en la tierra bendecida por Dios, sin dañar la creación.
5: Los encomiendo a la Virgen María, Nuestra Señora de la Asunción, patrona de Cutervo, que ella los cuide y los guíe siempre. Que pasen una bonita jornada, que Dios los bendiga. Y la bendición de Dios Todopoderoso, Padre, Hijo y Espíritu Santo, descienda sobre todos ustedes. Amén.

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0: Amigas oyentes, ¿cómo están? Saludos cordiales en esta jornada. Estamos en espacio de evangelización de fin de semana para llevarles la buena noticia, la palabra del Señor, ya que en esta jornada se ha leído la escritura sobre el tema, la lectura del Magnífica, ¿sí? Porque es el día de la Madre de Jesús, Asunción de la Virgen María. Jesús, la Madre de Jesús, premiada, reconocida, pues por su servicio, por el trabajo que hizo, entonces su Hijo Jesús, como Hijo de Dios, premió, elevándole, ascendiéndole a Dios, al lado de Dios, y por tanto es lo que celebramos, su Día de la Madre de Jesús, lo que significa que también en la vida todos tenemos esta posibilidad de ascender, ¿sí? En la vida acá en la terrenal, aquí, y también puede ser premiado para estar al lado de Dios. Pero sin embargo, nosotros lo que queremos en esta vida es de que podemos aprender a sobrellevar las dificultades que se nos presentan en el camino, tropiezos que tenemos en la vida. Tal como la Madre de Jesús, después de haber vivido, pues ha tenido seguramente que muchos obstáculos, tropiezos, pero aprendió a sobrellevar, y pues su hijo también ha sido resucitado. Entonces la mamá siempre estará pendiente de sus hijos. Es del que vamos a conversar, porque en esta fecha la Madre de Jesús se manifiesta, se muestra en la actitud, comportamiento, en la dedicación, sacrificio de cada mujer en la vida. Es lo que quiere enseñar los amigos, amigas oyentes. Acá en la plaza principal, ya que ver la celebración, sí, la celebración de la fiesta, pero no se deja esperar, no hay nada todavía. En los pasantes están toda una fila, caravana, para luego escuchar la misa, la palabra, para luego ingresar nuevamente en segundo día de la fiesta, festividad. Pues no hay todavía señales todavía, pero vemos a los pasantes con sus estandartes, a los músicos también aquí por allá, ya pues los grupos. Hay otra gente que todavía ya va subiendo la parte alta, a la calle Arce, carrera derecho, 5 casas, desde donde va a ingresar nuevamente en este segundo día de la fiesta de la Asunción de la Virgen María. Amigos, amigas, estamos entonces en una fecha importante, ¿verdad? Vamos a conversar con la gente, ¿qué dicen ellos, ellas, de la fiesta de la Asunción, la Madre de Jesús en esta jornada? Quiere invitarnos a seguir a su hijo, tal como en su palabra, el evangelista San Juan, en la boda de Caná, y pronunció esta palabra: hagan lo que mi hijo les diga. Esta es la frase que resuena hoy y siempre. Como cristianos, cristianas, tenemos que acompañar al Señor, tenemos que seguir a Jesús, lo que significa aprender a ver las cosas con los ojos de Dios, con la mirada de Jesús, ¿sí? Para transformar la vida, cambiar la vida, lo que necesitamos pues en la vida. Como cristianos, cristianas, tenemos que aprender eso, ¿sí? En la vida. Pero aquí están los pasantes con la imagen de Jesús en la mano. Están ya aguardando la celebración, un poco pidiendo también qué hora va a empezar, qué hora va a ser, como es el solazo, hace sol. Entonces, pues la calor un poco, ¿verdad?, agita. Pero vamos a conversar con la gente. Aquí estamos con los pasantes, ¿sí? ¿Qué tal? ¿Cómo están? Buenos días, ¿todo bien? ¿Ya? El segundo día, ¿no? Sí, es perfecto. ¿Cómo están? ¿Cómo están? Buen día. Te veo la imagen, mamá de Jesús, en la mano, ¿no? ¿Qué podemos decir? ¿Qué significa ella? ¿Por qué estás en la mano?
1: ¿Sabe qué? Con el corazón dolido, mi mamita se ha ido, pero mi mamá era una devota. Devota, soy yerna de Paso de los Toros, sí. Pero mi mamá. Entonces, mi mamá siempre era muy devota de la Virgencita de Asunción. Mi mamá siempre alistaba antes alistaba todas las cosas que tenía que alistar, porque era muy devota de la Virgencita. Pero sus hijos estamos aquí para recibir la bendición, estar presentes en la misa, para recibir toda la bendición para nuestras familias, para nuestros hijos y para la gente que ha llegado también, ¿no? Y hay ayagüeños que de mucho tiempo me imagino que están aquí, viendo su yayagua, viendo su tierra, viendo cómo ha crecido, y lo principal es cómo ha crecido nuestra yayagua, y sobre todo recibir toda nuestra bendición de nuestra mamita para todos para todos sus hijos.
0: Podemos aprender de la mamá de Jesús. ¿Qué nos enseña?
1: Bueno, yo como mamá, ¿no? Yo como mamá le digo, y como mamá de la Virgen, y la Virgencita como mamá, yo creo que una mamá da todo por sus hijos. Absolutamente todo. Y nuestra Virgencita está ahí para sus hijos. Está ahí para todos los yayagüeños que han llegado, residentes de todo lado, están ahí, que están aquí viendo su yayagua tan grande. Y es una emoción tan grande ver a nuestra yayagua así, pero nos falta mucho. Nos falta empatía, es lo que nos falta. ¿Sabe qué? Anoche veía en la entrada que había muchos baches, pero arriba es todos peleando para ingresar, pero tampoco había empatía, queriendo que unos sí entren, que estos no entren, y no, los de ayagüeños, ¿sabe qué? Mi papá es de ayagüeño, era de ayagüeño, mi mamá de ayagüeña, mis papás ya no están, pero nos han dejado un legado muy grande, ¿sabe? El amor al prójimo, y nosotros estamos ahí para acoger a cada persona que llega. Acogemos con todo el amor del mundo. ¿Y sabe por qué? Porque nuestra Virgencita está aquí cuidándonos, bendiciendo a cada familia, a cada esposo, esposa, hijos, a cada ser que vive aquí en nuestra yayagua. Muchísimas gracias. Mucha bendición también para usted, papito. Chacarera. Y también fraternidad MBS.
0: Gracias, muy amable. Es lo que acontece en Sevilla, nuestra gente, los pasantes, esperando con la imagen en la mano, ¿verdad? Cansa, ¿verdad? De tenerlo en la mano.
2: Buenas tardes. Sí, soy de la fraternidad Jalcas Agronomía. Estoy en representación de mi papá. Mi papá es el que ingeniero Fidel Pilco, que se agarró la fiesta. Entonces, estoy cumpliendo con la promesa ante la mamita Asunta.
0: Sí, que la puse. Un joven.
2: Y yo creo que como jóvenes es como que te da fe, alegría, pasión, porque no solo es, digamos, la fiesta y todo, sino que hay que cumplir, ¿no?, con la Virgencita, hay veladas, hay que cumplir sus tradiciones, que todo. Entonces yo creo que es más fe, alegría y sobre todo tradición.
0: Tu mamá, imagínate que ella es mamá, ¿no?
2: Sí.
0: ¿A qué crees que te invita? ¿A qué camino te invita a seguir?
2: Yo creo que como mamá te invita a seguir como el camino del bien, de siempre estar para tus hijos, apoyar. Como me han dicho que la Virgencita es muy poderosa y te lo cumple cuando siempre lo haces con fe. Entonces yo creo que como mamá es tener fe y también siempre apoyar a los hijos.
0: La verdad, porque fue tu mamá en el hogar. ¿Qué te dice? ¿A qué te orienta? ¿A dónde te guía? ¿A qué camino te guía?
2: Camino del bien. Por ejemplo, estudio. Entonces mi mamá siempre me dice que más me comprometa con el estudio, que si me falta algo me va a apoyar, que si necesito algo también me lo va a dar, que no me quede yo sola, sino que siempre voy a contar con su apoyo. Y esa es la enseñanza que nos da. La mamita siempre se va a preocupar por uno.
0: Bienestar de los hijos.
2: Por el bienestar de los hijos, exactamente, sí.
0: ¿El momento te agarra duro?
2: Sí, de hecho de chiquito mi mamá era muy estricta con nosotros. Era como que solo estudio, se le da todo, tienen que darle al estudio, no nos dejaba salir y cosas así. Mi mamá siempre fue muy estricta. Entonces, pero yo creo que eso me ha guiado ahora en el bien, porque eso, ahora la persona que soy es gracias a toda la enseñanza, digamos, que he tenido.
0: Mira, a los jóvenes, ¿qué les dirías a los jóvenes? Jóvenes que en esta fiesta, en las fiestas, se mueven, se alegran, ¿verdad?
2: Claro, que lo sigan haciendo, porque ante todo el baile es fe, devoción, alegría, baile, danza. Entonces, que lo sigan haciendo. Que se diviertan también, todo siempre sin exceso, y que bueno, disfruten lo que es la fiesta o la devoción de la mamita Asunta.
0: ¿Nombre?
2: Marian Pilco.
0: Perfecto, muchas gracias, te agradezco, gracias. Aquí también están los niños, ¿no? También quieren hablar los niños, han bailado. ¿Qué tal? ¿Cómo están, niños pequeños? ¿Cómo están? Buen día.
3: Buenos días.
0: Buenas tardes, ¿no?
3: Buenas tardes. Muy buenas tardes a todos los presentes aquí presente la Unidad Educativa Jaime Mendoza, aquí los pasantes José Vargas con nuestro profesor y aquí nuestros compañeros esperando la misa de nuestra querida Virgencita, así para que podamos tener abundancia, suerte en toda la vida. Y aquí podemos saludar a todas las personitas que nos están viendo en vivo. Y ahí, bueno, los quiero mucho y que ojalá cumplan sus metas, ahí puedan hacer todos sus sueños. Estamos bailando la chapaqueada mendocina.
0: Porque la profesora les invitó, el profesor, ¿qué les invitaba para que participen, para que bailen?
3: Es una tradición que tenemos en nuestra escuela. Nosotros es voluntarios si y podemos bailar para nuestra querida Virgencita, para hacer nuestro, a su homenaje. Y ahí nosotros estamos aquí para bailar y confrontar todas nuestras decisiones, hacer todo.
0: Querida Virgencita, ¿quién es ella para vos en tu vida, para tu familia?
3: En nuestra familia y en mi vida es una diosa que de la abundancia, de la suerte, del amor, y gracias a ella, yo estoy vivo, porque una vez estaba en un accidente, me ha pasado un accidente, menos mal no me han amputado la pierna. Y de eso le agradezco mucho a todo, a la Virgencita, en especial más a Dios.
0: ¿Tu nombre?
3: Mi nombre es Santiago.
0: Santiago, te agradezco, gracias. ¿Y tú, pequeño, cómo estás? Buen día.
4: Buenos días. Hoy día vamos a bailar la chapaqueada mendocina por segundo día.
0: ¿Y el viaje? ¿Cómo ha sido el baile?
4: Estaba bien nomás. Hoy día nos falta último día. Y hoy día espero que nos dé, que la pasemos bien. ¿Ya? Y un saludo para la profesora Lidia Araníbar Hidalgo.
0: ¿Qué te llamas?
4: Leandro Signani Córdoba.
0: Leandro, muchas gracias, pequeño. ¿Qué tal? ¿Y tú, pequeño, cómo estás? Buen día.
5: Bien, estoy aquí bailando así para la Virgencita de Asunción. Estoy bien en la chapaqueada aquí en Mendocina. Sergio Joaquín Castro.
0: Sergio, muchas gracias. Entonces, la palabra de los niños también que participan en devoción a la Madre de nuestro Señor, ¿sí? También participan pues en esta jornada, amigos, amigas oyentes. Aquí estamos entre los pasantes, ellas están acá para hacer devoción a nuestra Madre, para ingresar por segundo día, ¿verdad? Por segundo día, pues en el baile, para de esa manera rendir homenaje. Como ellos dicen, decimos, con devoción y fe, y pues esperamos que la fe pueda cambiarnos, transformarnos a todos y cada uno de nosotros. Aquí a las señoras, ¿cómo están? ¿Cómo están? Están alegres, felices, contentas, ¿verdad? ¿Cómo están? Buen día, doñita.
6: Buenos días. Sí, ya estamos alegres.
0: ¿Quién es ella?
6: Ay, la Virgencita, pues, ¿ya? Que nos ayuda aquí a nuestra patrona, a todos los yayagüeños.
0: ¿Cómo te ayuda? ¿Cómo te orienta? ¿Qué hace ella?
6: En todo nos ayuda. Sí, eso no me parece.
0: ¿Te inspira? ¿Te orienta? Sí. ¿Te guía?
6: Sí, con fe, así. Nos quiere nomás también, sí. No tenemos nuestros pasantes. Sí, nosotros somos los expasantes. Sí. De Salay. Sí, Salay Sayali. Reina.
0: Gracias, doña Reina, gracias, buenas fiestas el segundo día, y también pues otra señora, imagen en la mala. ¿Cómo está, doñita? Buen día.
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2: La madre de Jesús es reconocida, premiada. Entonces es lo que celebramos en este día, y pues esta celebración no solamente acá en nuestro municipio, también en otras partes del mundo católico, en todo el mundo se reconoce esta fiesta, porque una fiesta desde la Iglesia Católica, que es canonizada, sí, con Papa Pío XII. Entonces pues es lo que recordamos. Entonces, ¿cómo están? Buenos días, ¿cómo está la fiesta? ¿Cómo está pasando, Anita? ¿Cómo está? Buen día.
3: Buenos días, estamos pasando.
2: ¿De qué categorías?
3: Huaquitas Asunción.
2: Huaquitas, sí. Se ha movido con patapulleras, ¿cómo ves?
3: Sí, las fraternas, pero yo no he participado este año, como soy delegada, ya no he podido participar. También soy ex pasante del 2011. Y también la festividad la he visto bien bonito, porque nosotros hemos entrado temprano y después, ¿no ves? Y nosotros bailamos por fe y devoción a la Virgen de Asunción.
2: Hoy día tienes que bailar, ¿verdad? Seguro que vas a bailar hoy día.
3: No, porque tengo un cargo aquí en la fraternidad. No puedo participar porque soy delegada y no puedo participar.
2: Ya, vas a poner orden, ¿no?
3: Sí.
2: Para que todos bailen, se muevan. Sí. ¿Cuántas polleras se ponen, ¿eh?, para bailar?
3: Dependiendo al año que bailan. El primer año se baila con 10 polleras.
2: ¿10 polleras?
3: Sí.
2: ¿Sabes?
3: Cada año va aumentando 1, 2, 3, así. Dependiendo, teniendo fe a la Virgen también, ¿no ve? Hay veces llegamos hasta los 25 polleras.
2: ¿Tú cuántos años estás bailando ya? ¿Ya has participado?
3: Yo del 2011 hasta ahora son 15 años.
2: Si hubieras bailado este año, ¿cuántas polleras te hubieras puesto? ¿15?
3: No, más. Unos 20 polleras, así.
2: ¿Es posible mover ese tanta?
3: Si tienes fe a la Virgen, claro. Lo haces todo con amor a la Virgen, ¿no ves? Y lo damos nosotros por fe a la Virgen también. Sí.
2: Con fe, ¿no?
3: Todo con fe.
2: Pero, ¿cómo se manifiesta la Madre de Jesús, la Virgen María?
3: Mucho, yo la quiero, lo amo, porque mi vida de mí ha sido ella la primera, todo. Gracias a ella yo vivo bien con mi familia, con mis hijitos, todo. Yo agradezco a la Virgen también.
2: ¿Qué te llamas?
3: José María Carapi Plaza.
2: Muchas gracias, doña Rosy, muchas gracias. Ahí está. Entonces, la palabra, la experiencia de vida, ¿verdad? Participar en las fiestas, de estas fiestas. ¿Has escuchado, Eusebia? Entonces, si quieres bailar, tienes que ponerte, cargar 10 polleras, 15 polleras, 20 polleras. Imagínese, seguramente que pesa mucho, ¿verdad? Pesa mucho, seguramente que sí. Entonces, así es la fiesta. Es lo que se celebra, pues, en esta fiesta de la Asunción de la Virgen María. Bueno, es lo que podemos compartirles para nuestra audiencia. A ver, vamos a conversar con alguien más antes de finalizar este espacio, programa de evangelización de fin de semana en este sábado 15 de agosto. Hay otros también que están con las muletas, ¿verdad? ¿No, verdad? ¿Qué tal, doñita? ¿Cómo estás? Ya con muleta, ¿no? Muleta, ¿ya? ¿Estás mal?
4: Mal, desde ti.
2: ¿Cansadita?
4: Sí, cansadita. Un poco de cansado. Toda la noche me dio mi pie.
2: Mira.
4: Sí, así nomás.
2: Okay. ¿Cómo se llama esto? ¿Qué se llama?
4: Caballito.
2: Caballito te ayuda a mover.
4: Sí, me muevo, todo espacio me muevo, entonces, ahí la duermo, el pie toma un poquito estiro, sí.
2: Estamos en la fiesta, ¿verdad? Estamos en la fiesta.
4: Sí, pues están en la fiesta. Pues, no es la misa aquí hoy día, ahí es la misa. En bueno, están esperando, sí, esta mañana ya. 9 es de misa ya pasar. Sí, así.
2: ¿Cómo te ayuda la Madre de Jesús? ¿Cómo te guía? ¿Te da fuerza?
4: Sí, bien. Sí.
2: ¿Te llamas?
4: Emiterio, pues.
2: Emiterio, muchas gracias. Gracias. Bueno, es lo que podemos compartirles para nuestra audiencia en esta jornada, acá desde la Plaza de Armas de la ciudad de Yayagua, donde la gente se ha constituido, mucha gente, sí, para participar, celebrar la misa en esta jornada. Amigos, amigas oyentes, estamos en espacio de evangelización de fin de semana para compartir con cada uno de ustedes. Con esto finalizamos, Eusebia, para nuestra audiencia, agradeciéndoles siempre de tener fe, acercarnos a Dios de corazón, de seguir los pasos de Jesús, así como la mamá toda mamá en el hogar y la madre de Jesús nos invita a seguir a su hijo y para que ellas o él sea nuestra luz en el camino, nos enseña a sobrellevar las dificultades, amigos, amigas oyentes. Un placer con la bendición de nuestro Señor y la madre de Jesús, que siga pues orientándonos, acompañándonos, cuidándonos, amigos, amigas oyentes. Un placer, muchas gracias, buenas tardes.
1: Gracias.

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1: Buenas tardes, amigos, amigas, ¿cómo están? 12 horas con 33 minutos en Bolivia. Esto es Prisma Radial en la red Pío 12. Y saludamos a toda la gente que está movilizada en Cochabamba, específicamente en Quillacollo, están movilizados por la Virgen de Urcupiña. Y aquí en el departamento de Potosí están movilizados muchísimos residentes, una buena cantidad de pobladores del norte Potosí, concentrados en Llallagua, donde se ha bailado, se celebra a la Virgen de Asunción. Saludamos a estas dos poblaciones, a estos dos pueblos que celebran sus fiestas patronales. Saludamos también ahora, enseguida vamos a darles cuenta de nuestra agenda, saludamos a Wilson Cruz, él se encuentra en la ciudad de Oruro. Wilson, ¿cómo estás? Muy buenas tardes.
2: ¿Qué tal, Juan Carlos? ¿Qué tal, amigos de la red de Bio 12? Un saludo muy especial para todos ustedes. Ya lo decías, hay varias actividades a nivel nacional, exclusivamente hablando en la ciudad de Cochabamba, como también en Siglo XX. Ayer estuvieron de fiesta, hoy también las actividades, continúan las actividades religiosas. Y como ya lo mencionaste, el día de hoy tenemos varios invitados. Está en la agenda, Juan Carlos.
1: Gracias, Wilson, gracias. Y bien, hoy vamos a estar Pío 12 Oruro y Pío 12 Potosí en la red y en el prisma radial de esta jornada. Un día caluroso, por lo menos ayer y también esta jornada, aunque claro, propio del frío del invierno de estas regiones, del occidente boliviano. ¿Qué tenemos en agenda? En la primera media hora, que ya estamos consumiendo, tendremos un reporte, una conversación con Juan Carlos Choque. Él fue representante de los operadores del transporte, de los sectores del transporte de Oruro. Hoy es miembro de base de la Federación de Choferes San Cristóbal de Oruro. Con él hablaremos sobre el abastecimiento de combustible, sobre las medidas que están pensando los choferes en el país frente al aún desabastecimiento en muchos lugares, y también al tema este de repuestos e insumos del transporte. De esto hablaremos en una primera media hora. En una segunda parte conversaremos en relación a si el tratamiento de aguas ácidas, la experiencia de Oruro, tendría que ingresar a la ley de minería. Y lo haremos con el exsecretario departamental de Minería y Medio Ambiente de la Gobernación de Oruro. Olson Paravicini nos acompañará en una segunda parte. Y en una última, en la recta final, estaremos con uno de los principales representantes del CONAMAC. Ellos se han pronunciado esta semana y han dicho: esta es nuestra propuesta para modificar la ley de minería. Con esto vamos a acompañarles en esta oportunidad. Wilson, presentamos y saludamos a nuestro invitado. Antes, una pausa. Hacemos la siguiente pausa, por favor, y luego con nuestro invitado.
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1: Ahora sí, ahora ya estamos en tren, en ritmo aquí en la red Pío XII, Pío XII Oruro, Potosí, Cochabamba. Wilson, presentemos por favor a nuestro invitado, a don Juan Carlos Choque, quien en alguna oportunidad nos ha estado acompañando justamente para diagnosticar, analizar el abastecimiento de carburantes y hablar sobre la política hidrocarburífera del actual gobierno. Wilson, contigo hasta Oruro.
2: Estamos acá con Carlos Choque, quien nos va a dar a conocer detalles sobre este tema tan preocupante que está, no simplemente se está registrando en nuestro departamento, sino a nivel nacional. Carlos, bienvenido a Prisma Radial, bienvenido a la red Pío XII.
6: Muy buenos días a ti, Wilson, y también saludar a la distancia a Juan Carlos. Un gran saludo y también a toda la radio audiencia de Pío XII.
2: La primera consulta. El tema preocupante, falta de diésel, no hay diésel, esto está ocasionando diferentes consecuencias, Carlos.
6: Sí, bueno, todo país necesita para movilizarse, para llevar sus productos de un lugar a otro, para realizar exportaciones. En el caso del transporte urbano, para movilizarnos a nuestras fuentes de trabajo, seguramente para llegar a poder realizar nuestras actividades necesitamos pues de energía, y una de las energías es el tema del combustible, ¿no? Y lamentablemente todo este periodo de este actual gobierno hemos estado tropezando y seguimos tropezando con el tema del combustible. El principal, al principio fue el tema de la calidad del combustible, que todos ya sabemos que a partir de enero se va vislumbrando ya este tema de la gasolina basura, gasolina de mala calidad que el gobierno ha comprado y que lamentablemente en sus investigaciones y demás a la fecha no se tienen ni detenidos, o bueno, se tienen algunos detenidos, pero creo que esto no avanza, ¿no? Pero lejos de eso, simplemente es reflejar la problemática que está originando el gobierno nacional. Ya a continuación de eso, bueno, todos en Bolivia nos dicen de que 53 días de bloqueo habrían sido el perjuicio para el país, pero en esos 53 días de bloqueo, Oruro, particularmente el occidente de nuestro departamento, no tenía bloqueos. Y el combustible que ingresa a Oruro se lo realiza pues por el occidente, por Arica, de Arica y por el occidente de nuestro departamento. Entonces no tendría que existir desabastecimiento, y ya se empezaba a ver los primeros días en los cuales ya veíamos este tema del desabastecimiento. Y ya culminan los 53 días de bloqueo de las organizaciones sociales y ya vemos la realidad objetiva en la cual el gobierno no puede satisfacer la demanda de los combustibles, ¿no? Entonces, a eso el gobierno ha decidido incluso ya modificar el precio del dólar. Y este tema tiene consecuencia con el tema del combustible, ¿no? Aquí no es el tema del combustible, aquí el problema es la falta de dólares del gobierno para comprar combustibles. Ese es el principal problema. Y el gobierno, dentro de la política que está diseñando económica, lamentablemente ante las presiones de organismos internacionales a los cuales se está acudiendo para el tema de los créditos, lamentablemente uno de ellos es pues el tema de la flexibilización del dólar. Antes teníamos el bolsín, ¿no? Y esta realidad ya la hemos vivido los bolivianos. Entonces, en ese sentido, vemos que el camino que ha adoptado de ya liberalizar el tema del precio a los actores de mercados, que se dice, aunque esto es engañoso, es tramposo, porque si usted va al banco y le dice quiero comprar $100, $1,000 o lo que tenga en su capacidad económica, usted no lo va a poder hacer. Entonces, ¿cómo se están fijando los precios, el precio del dólar en relación a la oferta y la demanda? Lo están haciendo simplemente los actores, los bancos, los exportadores, importadores, los grandes exportadores, importadores. Y una gran casualidad que en nuestro estado los grandes exportadores son dueños pues de la banca. Entonces, ¿quiénes están jugando este juego determinando el tema del precio del dólar? Y que esto tiene una repercusión en el tema de la adquisición del combustible. Entonces, como hace falta dólares, como el estado y yacimientos no tienen dólares para comprar, entonces, lamentablemente, tenemos que en esta situación. Y lo habíamos dicho en su momento, parece ya una estrategia del gobierno para desgastar a la empresa a yacimientos y mandarla a quebrar. Dice, no, Rodrigo Paz se llena la boca diciéndonos de que no va a privatizar YPFB. Evidentemente no le pondrá el rótulo, vamos a vender la YPFB, pero la está quebrando ya al interior del país con el tema de la importación de combustibles de forma libre. Antes era una empresa en Santa Cruz, hoy ya son 5 que empresas que están importando combustibles, están vendiendo a 16, a 15 bolivianos, a los precios de mercado. Usted revisa la página de Empacar y a cuánto le están vendiendo el combustible, o de Impetrol. Entonces son empresas que ya están trayendo el combustible y particularmente la están vendiendo en el oriente boliviano. Entonces, lo que la estrategia del gobierno es decir, bueno, aquí tiene usted la gasolina de yacimientos al cual ha congelado el precio y que nos, en relación al tema del dólar, ya no están hablando de subvención, ¿no? Por un juego que están haciendo simplemente por cambio de moneda. Y aquí ya no están diciendo, bueno, aquí usted tiene combustible a precio mayor. Y bueno, usted ya elija cuál comprar. Y en la boca del presidente Tyson, no vamos a privatizar, pero le vamos a decir, usted va a ser libre de comprar al precio que usted quiera. Entonces, lamentablemente, las políticas de Estado simplemente van orientadas a este tema y particularmente en el tema del combustible y el desabastecimiento, Wilson.
2: Ahora nos trasladamos hasta el siglo XX, Juan Carlos, las consultas desde este sector.
1: Bien, don Juan Carlos, gracias por atendernos en esta entrevista. ¿Cuántos acuerdos ya han firmado el transporte con el gobierno para el abastecimiento de combustible? Y si recientemente han hecho alguna evaluación. Le pregunto esto porque hoy, por ejemplo, el transporte libre nacional, sus representantes nacionales, deberían reunirse en la ciudad de Uncía, pero han suspendido la reunión y la aclaración que nos hacen es que debido al estado de excepción, es que no van a hacer o no han hecho esas reuniones de encuentro nacional, que debía tratar abastecimiento de combustible, pero también precios de los repuestos e insumos del transporte. ¿Últimamente han hecho alguna evaluación de todos los acuerdos firmados con el gobierno?
6: Lamentablemente nuestra dirigencia a nivel nacional, no solamente con esta gestión de gobierno, sino también con la anterior, ha sido condescendiente. Nosotros en varias reuniones hemos increpado a don Lucio Gómez en el sentido de que el silencio cómplice con el cual está actuando con el gobierno de turno, lamentablemente está perjudicando las bases. Eso es lo principal. Y aquí ya no es simplemente una casualidad, y le hablo como persona, como parte del transporte a nivel departamental y nacional, porque somos parte de la Confederación. Entonces, aquí ya lejos incluso de la valentía, sino ya se abren las dudas en relación a qué está pasando con nuestros dirigentes, la conducta que están asumiendo. Compañeros que están en filas no pueden ir a dormir a casa, no duermen bien porque evidentemente suben robos de repuestos y demás, de accesorios en las filas, particularmente de los camiones. Ni siquiera pueden ir pues a veces al baño porque no tienen las condiciones para hacerlo, o sea, ni satisfacer sus necesidades fisiológicas. Y nuestros dirigentes a nivel nacional simplemente se han centrado en firmar acuerdos. No han querido convocar a los ampliados, han definido simplemente reuniones con los dirigentes de todas las federaciones a nivel departamental. Estas conductas, lamentablemente, hablan pues del accionar de nuestros dirigentes y que esto, como vuelvo a reiterar, ya no simplemente sería una casualidad, sino ya está existiendo una complicidad. Se le ha sugerido que incluso en este momento ellos deberían asumir ya una medida de protesta como la huelga de hambre, pero no la han querido hacer, porque evidentemente dentro de los compromisos personales ya que han asumido con el gobierno, parece que va pues en contra, ¿no? Vamos en contraflecha a esos compromisos que habrían tenido ellos, porque eso ya se ve en el actuar. Y eso es cuestionable. Nosotros estamos cuestionando desde las bases, hemos tenido que hacer movilizaciones de carácter departamental, municipal, la toma de alguna institución para encontrar alguna respuesta, ¿no? Entonces, lamentablemente, ese es el accionar, y no solamente con el transporte. Hoy usted encuentra la conducta del gobierno, incluso en el tema partidario político, está desarticulando el tema de las bancadas, por ejemplo, ¿no? ¿Y para qué? Para la aprobación de las leyes y seguramente hacerlas no de manera pues discutible, de decir en beneficio del país, sino simplemente de los intereses que tenga este gobierno. Y las conductas de corrupción que son marcadas en este gobierno, y lo mismo está pasando con las dirigencias, no solo del autotransporte, sino con otros gremios también.
2: Muchísimas gracias. Volvemos hasta la ciudad de Oruro. Carlos, a la par de este tema de la falta de combustible, también está este tema de la flexibilización del dólar. Esto está causando diferentes problemas, el tema de incremento de los repuestos. ¿Ya se ha visto este problema? ¿Ustedes lo están viviendo diariamente, Carlos?
6: Sí, ya lamentablemente las políticas que el gobierno en el tema económico las está implementando ha hecho pues que encarezca muchos precios, ¿no? Desde la comida, porque en el costo de operaciones tenemos que calcular la comida. Si usted encontraba un almuerzo entre 10, 12 bolivianos, ahora está pues superando los 15 bolivianos. Si usted dice, pues, si usted hace un análisis de que antes era 10, ahora es 15, hablamos de un 50%, un 40, 50%, dependiendo del lugar donde encuentre. Y simplemente en la comida, yo creo que no solamente el transportista lo ve, sino las familias, ¿no? En el tema de los repuestos, todos estos son importados. Estos repuestos importados, ya pues, si el compañero comerciante trae un muñón, que es algo que le sirve como un repuesto muy simple, digamos, si antes las traía a $10 y era a 6.96, era 70, o calculemos 70 bolivianos, hoy a 12.15 seguramente ya son pues 120 bolivianos, ¿no? Entonces esa es la diferencia, el incremento. Y el compañero comerciante ya pues hace su cálculo en relación a esa estimación que podría surgir. ¿Por qué? ¿Con qué va a realizar la reposición de ese producto? Si él vende al precio que ha comprado, va a ser difícil pues mañana, si sube el dólar, como se ha venido originando, el tema de poder reponer ese producto. Ahora en este tema del tipo de cambio, están jugando con la economía de todos los bolivianos. ¿Por qué? Porque subió hasta 12.15 y después como una escalada para que está bajando, ¿no? Diciéndonos, está bajando el dólar y siempre se va a comportar así, va a subir y va a bajar. Pero ¿quiénes están manejando la economía? Vuelvo a reiterar, los grandes capitales, usted que va al banco no puede hacerlo. No puede ni ofertar, si yo voy a comprar, hoy día que está a 11.56, creo hoy día, el precio del dólar, va y le dice que quiero pagar 12 bolivianos, no va a poder, ni aunque usted le ofrezca 12 o 13 bolivianos, no va a poder comprarlos porque no lo están vendiendo en el banco. O sea, nosotros ni siquiera entramos en el juego. Quienes están definiendo esta política monetaria y que se está recargando en el tema del pueblo, en el tema de la comida, de los repuestos y demás, señores, somos nosotros, sobre nuestras espaldas, a costa de que, yo le cuento simplemente un dato simple. El día que estuvo la cotización del dólar a 10.10, el Banco Mercantil compró 12 millones de dólares. Pero no a 10.10, sino compró a 10.26 y después lo vendió a 10.40. Saque los números y cuánto se movió en simples operaciones. Y ahí no entramos nosotros. ¿Y qué está haciendo ahora el gobierno para seguir jugando con la economía de todos los bolivianos, incluidos los choferes y el tema de los repuestos? ¿Por qué está bajando el dólar? Porque el 31 de julio el gobierno ha sacado una reglamentación, el Banco Central, en realidad el tema de aumentar el encaje bancario. Entonces muchos no podrán entender qué es un encaje bancario, pero el encaje bancario es algo que es digamos, si yo deposito 100 bolivianos al banco, yo como Carlos Choque deposito 100 bolivianos al banco, antes de esta reglamentación, 3 bolivianos se iba al Banco Central. ¿Para qué? Estos 3 bolivianos servía como un fondo de auxilio, de rescate, si alguna entidad financiera quiebra y demás. Como una explicación simple, tiene otros contextos, podríamos decir, ¿no? Otro tipo también de trabajo que se realiza con el encaje bancario. Pero ahora, después del 31 de julio, pasa que ahora de 3 bolivianos lo han subido a 7.50. O sea, de los 100 bolivianos que deposito, ya no me retienen 3, sino les detienen 7.50. Entonces, ¿qué pasa con eso? Y encima de eso, el gobierno ha decidido, y está en las publicaciones de redes sociales y medios de prensa, dice, solo 134 mil millones de bolivianos se van a manejar en la economía boliviana, se van a imprimir. Está reduciendo la liquidez. ¿Y eso a qué se refiere? Es como decir, con la papa, si vamos a un ejemplo común, ¿no? Entonces, había 100 papas, de las 100 papas se lo está agarrando el banco, y el Estado ha decidido ya que de las 100 papas 7.5 se está yendo al Banco Central. Y está decidiendo imprimir, o sea, o solamente vender una determinada cantidad de papas. Retira 50% de esa papa más, 50 papas. Entonces tenemos como 42 papas para poder ver qué hacemos y cómo nos movilizamos.
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6: Pero lo vemos en consecuencias como el tema de la subida, del incremento en los precios de los repuestos y en caso particular incluso de la comida. Y si vamos a hacer un análisis de pobreza, seguramente, no lo dice Carlos Choque, lo dice incluso la Fundación Jubileo, casi 6 millones de personas ya no estamos acercando a la pobreza. Y habría que hacer un análisis ya ahora de cuántos más ya se están acercando a la extrema pobreza. Esas son las políticas del gobierno que también al transportista nos está afectando, Wilson.
2: Regresamos con Juan Carlos Enrique en Siglo XX.
1: Bien, gracias, Wilson. La pregunta para nuestro invitado. Yo quiero retomar la primera consulta que hice. Bueno, ahora, ¿qué salida encontrar? Esta pregunta tendríamos que hacerle al gobierno. No, ¿qué salida encontrar? Por un lado, hay un informe que dice que autoridades del anterior gobierno y del actual gobierno son responsables de la gasolina de mala calidad. Eso no resuelve el problema de abastecimiento de combustibles. Pero también se conoce que Bolivia hoy consume mucho más combustible y su capacidad de transformar el petróleo en combustible no es el de antes, ha disminuido cada vez más, a la par que no hay dólares. ¿Qué salida hay? Esta pregunta tendríamos que hacerle al gobierno. Ustedes, don Juan Carlos, ¿qué salida vislumbran ante la falta de una respuesta contundente del gobierno en relación a este pedido, a esta demanda grande del transporte boliviano?
6: Primero hay que remitirse al gobierno. Yo creo que ahí hay una apreciación, Juan Carlos, equivocada de su parte al decir que ya se está consumiendo más combustible que antes. Ahí no encuentro la publicación, pero incluso de la prensa a nivel nacional, en la cual ya se ha reducido el 42% de importaciones. Y es por eso que hay filas. No están comprando en las cantidades que deberían comprarse para satisfacer al mercado. Y eso lo vemos porque hay filas, ¿no? Entonces, ¿por qué el gobierno no tiene dólares para comprarlos? Eso es ya de hecho. Y además no tiene la voluntad para comprarlos. Como le digo, están empujando a que todos nos cansemos en este tema y que la solución sea el poder adoptar la importación de otros actores, en este caso, privados, que puedan hacerlo y seguramente apretar el cuello a la población boliviana y decir, bueno, tenemos que aceptar la nueva ley de hidrocarburos. Ese es el tiro. No existe solución. El gobierno no quiere dar la solución, porque desde recursos ha recibido recursos. 1.000 millones de dólares en compra de bonos. Esos bonos ya están en el Banco Central. ¿Cuál es su disposición? ¿Quién los está utilizando? El mismo gobierno, admitido en su discurso presidencial, don Rodrigo Paz, dice 1.669 millones de dólares de superávit comercial. ¿Eso qué significa? Que hemos exportado más de lo que hemos importado. Entonces, si hemos exportado más, significa que hay más dólares en la economía. Pero ¿quién tiene esos dólares? ¿Por qué no los utiliza el gobierno? Entonces, aquí la política está siendo manejada de forma discrecional. Y un mal ejemplo, aunque sea este tema discrecional, que lo ha hecho el mismo ministro de Economía con la compra de su automóvil, que incluso ya no hay el reparo en el tema de decir de que es delito o no es delito. Es delito. El artículo 33 de la ley anticorrupción de la 104, de la 004, el artículo 33, que incluso le da condena de 4 años. Pero esa es la conducta que tienen de manera personal y se ve reflejado en el manejo de la economía. Entonces, aquí yo creo que después del estado de excepción, es por eso que quizás ya el gobierno se va alarmando de qué va a pasar después del estado de excepción. Y es por eso que algunos de sus aliados políticos o sus pongos políticos, como el señor Manolo, no recuerdo su apellido, diputado nacional, creo, y la señora Bilbao, ya salen a decir de que se debe ampliar el estado de excepción. Entonces, lamentablemente, esa es la salida. Si el gobierno no tiene la voluntad de solucionar, tiene las condiciones económicas, existe. Si usted revisa los datos del INE con don Luis Arce, el 2022 fue uno de los años en que más llegó, casi a 3 mil millones de dólares que se importó combustible en todo el año, ¿no? Se imagina, en este momento tenemos incluso superávit de 1.600, tenemos otros fondos que se han utilizado. Revisa los datos de exportaciones y demás que deberían hacerse el cambio del dólar. Imagínese, no debería haber crisis. En este momento incluso no debería haber crisis. Yo a Wilson en algún momento le pasé datos, y si puede lo pasa, el tema de que el mismo presidente ha indicado de que a fin de año estuviéramos llegando a 14 mil millones de dólares en exportaciones. O sea, 14 mil millones de dólares van a ingresar a la economía nacional. En el mejor momento de Evo Morales, se llegó a 13 mil millones de dólares. Y se mantuvo el precio del dólar, el precio de los combustibles y demás. Pero ahora con don Rodrigo Paz, se va a superar, él lo dijo y le pasé Wilson. Él mismo lo dice, y 14 mil millones de dólares. ¿Quién los está utilizando? Y encima créditos. 1.900 millones de dólares del banco, del Fondo Monetario Internacional. Antes el bono Juancito Pinto se pagaba con lo que ingresaba de las empresas. Hoy tienen que prestarse para pagar esos bonos. Entonces, esta economía, en el tema de los combustibles, la salida. Ahora, el tema de decir, ¿se estará utilizando a toda su capacidad el tema de las refinerías? No han llegado ni al 30%. Y uno de los problemas que ha tenido este gobierno de corrupción ha sido pues comprar crudo con un sobreprecio de 9.80, casi 20 dólares en el tema de los premios. ¿Cuánto de corrupción existió en el tema de comprar crudo? ¿Y por qué hasta el momento no vuelve a comprar crudo para hacer trabajar esas refinerías y por lo menos alcanzar a un 60, un 70% de producción de esas, o por lo menos de distribución de ese combustible en Bolivia? Es que no existe la voluntad. Los criterios ya están marcados del gobierno. El plan del gobierno es entregar las empresas, en este caso estratégicas, de manera disimulada el tema de comercialización, y el presidente ya lo ha dicho. Y YPF ya no tiene que comercializar, tiene que hacer explotación, exploraciones y demás, pero ya no tienen que comercializar, lo tienen que hacer los agentes privados, no importando las condiciones económicas que le falta. Y en este caso está claro el tema de la política hidrocarburífera que tiene el gobierno, y no le importa someter al cansancio no solamente a los transportistas, sino a toda la población boliviana.
2: Muchísimas gracias, le decimos a Carlos Choque por acompañarnos en este tema tan preocupante, la falta de combustible. Palabras finales, Carlos.
6: Bueno, agradecerte a ti, Wilson, un gran abrazo a Juan Carlos, a Potosí. Evidentemente la preocupación de todos los sectores está dada, y seguramente la solución tendrá que irse dándose paulatinamente en relación al criterio que también puedan tener. No somos, creo, los únicos que estamos haciendo el análisis económico, técnico en este caso, pero ya se va marcando de la problemática que podría ser. Esto lo hemos vivido, Wilson. antes del 85, la ley, el decreto supremo 21060, estamos hablando de cuántos años, incluso marcaba el tema del recambio o la conversión de dólares a bolivianos del 100% de los exportadores. ¿Se estará realizando? No se la realiza, porque el gobierno tiene sus intereses de los capitales con los cuales se está trabajando. Entonces, la gente simplemente, y agradezco a Pío XII por darnos el micrófono para expresar esto y decir, bueno, esto ya lo hemos vivido. Quien le habla ha estado en los centros, por eso conocemos cómo ha trabajado Pío XII, aliada de los mineros en su momento, cuando ha existido todos los problemas con Radio 16 de marzo, con la cual estuvimos, enfocamos todos estos problemas, estuvimos muy chiquitos, ¿no? Y vimos todas estas situaciones, y si leemos la historia, todo lo que nos están planteando, Bolivia ya lo vivía. ¿Por qué Evo Morales llegó al poder? No simplemente porque bloqueó, sino porque con don Carlos Mesa ya estaba estirando la mano. Nos decían que no había plata, pero resulta que había dinero. Ahora, otra cosa ha sido la disposición, la buena, la mala disposición de esos recursos. Seguramente se tendrá que hacer un análisis económico en relación a eso, pero ya es otro tema. Pero los recursos están ahí, al igual que hoy, 14 mil millones de dólares en exportaciones. Entonces, ¿por qué tenemos crisis? Yo creo que es necesario analizarlo, es necesario que Pío XII también vuelva a sus raíces, en las cuales siempre ha estado, me imagino, luchando y peleando por las clases más desposeídas.
2: Muchísimas gracias a Carlos Choque, le decimos, por acompañarnos en esta tarde de Prisma Radio. Luego de la tanda publicitaria estaremos con más.
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0: Bien, estamos ya de regreso, de retorno, amigos, amigas. Esta es la Red Pío XII, el programa es Prisma Radial. Y ahora vamos a hablar, vamos a enfocarnos en la modificación de la ley minera. Pero en este objetivo nos vamos a concentrar en una experiencia que ha ocurrido en Oruro y cuál es el destino de esa experiencia, el tratamiento de aguas ácidas que sale de la mina San José. Y en ese tratamiento de aguas ácidas se han comprometido gobierno municipal, gobernación, la Comibol y los propios cooperativistas mineros. ¿Esto es sostenible a lo largo? ¿Esto tendría que estar incluido en la ley minera? Estas son las preguntas que vamos a hacerle a nuestro invitado, a nuestro gentil invitado en esta oportunidad. Volvemos contigo hasta Oruro, Wilson.
1: Gracias, Juan Carlos. Claro que sí, ya estamos en lo que es en contacto con nuestro invitado especial para el día de hoy, a Prisma Radial. Estamos con el ingeniero Olson Paravicini, exsecretario de Medio Ambiente, Agua y Madre Tierra, dependiente de la gobernación. Ingeniero, muy buenas tardes. Bienvenido a Radio Pío XII, a Prisma Radial.
2: Muchas gracias, licenciado. Un saludo cordial a su persona y a todos los radioyentes. Y bueno, predispuestos a conversar sobre temas de interés local, departamental y nacional.
1: El tema que estamos llevando el día de hoy es el tema del tratamiento de aguas ácidas que se tiene. ¿Se puede inmiscuir, en todo caso, incluirse en la modificación de la ley minera? No, usted tiene los detalles. Adelante, ingeniero.
2: Sí, antes de responder en ese tema, estoy precisamente en manos con la ley minera de metalúrgica, la ley número 535, con la Constitución Política del Estado, la ley 373 y entre otras normativas. ¿Por qué digo antes de responder? Porque las normas en el país, en el departamento, están escritas, pero muchos cumplen estas normativas, tanto los productores mineros o también las personas naturales, autoridades. Podemos escribir muchas cosas, podemos hacer buenas leyes, pero el tema pasa también por el cumplimiento de esta normativa y también hacer cumplir esta normativa. Eso como una introducción, porque tenemos muchas leyes, no solamente el ámbito minero, también el ámbito ambiental, pero que no se cumplen. En el tema ya de las aguas ácidas, sí es necesario que ingrese el tema del manejo, tratamiento de las aguas ácidas en una ley minera y por lo menos enunciarlas y, por supuesto, también desglosarlas en el reglamento que se tiene que trabajar, porque no solamente es la ley minera, también tiene que haber un reglamento minero y este reglamento tendría que dar mayores luces técnicas para que se incluyan. Las aguas ácidas son parte de la cadena productiva, es el resultado en realidad de una cadena productiva y como resultado de una cadena productiva tiene que ingresar, en mi percepción, en mi concepto, en una ley minera.
1: Vamos hasta siglo XX, Juan Carlos Enrique, las consultas desde ese sector.
0: Bien. Gracias, ingeniero Olson Paravicini, bienvenido a Radio Pío XII y gracias por atendernos. La pregunta que me hago, ingeniero, es cómo ustedes han logrado hacer funcionar esta experiencia. ¿Cuál? Que las aguas ácidas que salen de la mina San José, que van hacia la ciudad de Oruro, eran un gran peligro para la población, para la salud de la población. Y alcaldía, gobernación, Comibol y las propias cooperativas mineras se han puesto de acuerdo para tratar esas aguas. Lo que yo sé desde afuera, no vivo en la ciudad de Oruro, es que han montado una planta de tratamiento y aportan económicamente cada año tanto la alcaldía, tanto la gobernación como la Comibol y los propios cooperativistas mineros para hacer este tratamiento de aguas ácidas, es decir, que estas aguas pues no afecten a la ciudad de Oruro. Mire, aquí en el departamento de Potosí no se ha podido lograr eso. cuando les hemos explicado a las autoridades de gobierno, se han dicho no, eso no se puede reproducir, no se puede hacer, es más, vamos a meter a la cárcel al directivo de Comibol que ha permitido que se haga aquello. ¿Hasta dónde se ha llegado? Yo le cuento, tenemos una planta piloto de tratamiento de aguas ácidas en Colquechaca, la gobernación tenía que aportar 2 millones de bolivianos, la cooperativa minera aportó otro tanto y la propia alcaldía aportó otro monto. Y al final, sobre la cabeza del alcalde anterior de Colquechaca, está pendiente una demanda. Entonces, al final, la gobernación dijo, levantamos la mano, no podemos dar el dinero para el tratamiento de esas aguas. ¿Qué ha tenido? ¿Cómo Oruro ha logrado esto? ¿Cómo ha conseguido que el Estado central, el Estado regional, gobernación de Oruro, y el Estado pequeño, la alcaldía de Oruro, más cooperativistas, logren resolver este problema? Ingeniero, por favor.
2: Sí, muchas gracias. Mire, todo este proceso se inicia con años anteriores. No se ha iniciado esta gestión, la anterior gestión. En realidad, según yo recuerdo, es del 2015. En el 2015, las galerías de la mina San José se han ido inundando con estas aguas ácidas. ¿Por qué? Porque no se podía bombear estas aguas hacia la ciudad de Oruro y en esa ocasión era un riesgo, no solamente para el tema de la población, sino también principalmente para los mineros cooperativistas que trabajaban en el lugar. Y el agua obviamente inundaba las galerías que estaban trabajándose. Entonces, en esa ocasión, en el gobierno de, si no me equivoco, de Santos Tito, en 2014 existía todavía la ley 2140, la ley de gestión de riesgos, ¿ya? La antigua ley 2140, la gestión de riesgos. En esa ocasión se, digamos, se declara como una alerta naranja al departamento de Oruro y principalmente al municipio de Oruro por el tema de las aguas ácidas. Y mediante ese documento de alerta naranja se firma un convenio inicialmente tripartito entre el gobierno departamental, el gobierno municipal y Comibol inicialmente. Entonces, y estos recursos eran para el bombeo simplemente, no era para el tratamiento, solamente era para el bombeo de estas aguas. Posteriormente pasa el tiempo, cumple su vigencia este convenio, y se cambia la ley, viene, ingresa la ley 602 de gestión de riesgos, la que tenemos actualmente, y con su decreto reglamentario la 2342. A través de ese instrumento se continúa, o sea, se renueva la firma del convenio, pero ya esta vez con la firma de los cuatro actores, porque recordemos que la Constitución y las normas ambientales, entre otras, dicen que los productores que hagan la contaminación son los responsables para hacer las acciones de remediación, etcétera, etcétera. Entonces, ya se firmó un nuevo convenio con los cuatro actores, pero ya no solamente para la firma del bombeo, sino para la firma del tratamiento inicial de estas aguas. Entonces, posteriormente a ello ingresan nuevas otras autoridades y dan solamente el cumplimiento a estos convenios que se firman. Esa ha sido, digamos, la base del inicio. Ahora se tiene una ley nacional que obliga a las cuatro entidades a desembolsar recursos económicos para el bombeo y tratamiento de estas aguas. Bueno, hasta ahí la parte normativa, pero lo que a nosotros nos interesa es si evidentemente se está cumpliendo con este bombeo y tratamiento de estas aguas. Y no es que deja de ser un riesgo para la población de Oruro, aún sigue siendo un riesgo estas aguas tratadas, aguas de la mina. Los cooperativistas han tratado de cumplir con sus limitaciones, no limitaciones, etcétera. Se ha conformado una comisión de bombeo de estas aguas y tratamiento de las aguas para el caleo, etcétera, etcétera. Del pH de 1.2 se ha podido bajar en su buen momento hasta un pH de 6 a 6.4, ya casi neutras. pero también pasa y va a seguir pasando por la buena fe y la buena voluntad de los mismos trabajadores. Nosotros en alguna ocasión, al hacer la fiscalización de estos recursos económicos y para que no exista contaminación a la ciudad de Uruguay, porque esto no solamente baja a la ciudad, sino llega hasta el lago Uruguay, el sitio Zamsa, entonces hemos hecho fiscalización y toma de muestras sorpresivas. Y hemos encontrado que algunos días no se trataba pues estas aguas, no se hacía ningún tratamiento y bajaba con el pH que le he mencionado inicialmente. Entonces pasa también por la buena fe y por el cumplimiento de los convenios de los actores mineros, en este caso de los cooperativistas. De cualquier forma, hay sus luces y sus sombras pues de estos convenios. Y las sombras es que también los recursos económicos del Estado no podrían pasar o no deberían pasar a manejo de los privados. En este caso, los cooperativistas son privados, ¿no es cierto? Entonces, bueno, es un tema de antecedente que lo hemos puesto en el informe. En realidad, para el cumplimiento de la normativa debería ser el actor minero quien tendría que hacer las acciones de remediación ambiental, en este caso el de las aguas ácidas. Pero también la normativa nos menciona la Constitución Política del Estado, que el cuidar el medio ambiente es tarea de todos. Y para un funcionario o un servidor público, también el hacer y no hacer también es, digamos, apegado a la normativa, motivo de alguna sanción, algún proceso. Entonces, ese ha sido un poco el resumen que le puedo dar del por qué estos cuatro niveles de Estado han ido manejando este tema de las aguas ácidas y el tratamiento. Pero ojo, que ese es un ejemplo que también lo debo mencionar acá en un punto de vista, ¿no? Es decir, en un solo sector. Ahora, hasta la gestión donde nosotros hemos dejado la secretaría, ha habido también otros pronunciamientos de otros municipios o de otras cooperativas para que se haga el mismo tratamiento, ¿no? Entonces, ya ahí existen mayores demandas porque ya, bueno, los recursos económicos también, hay que ver la eficiencia de estos recursos económicos y también el cumplimiento de la normativa.
0: Wilson, si me permites hacer una nueva consulta, por favor.
1: Control de estas aguas ácidas, decía, a momentos no se cumplía con esta situación. ¿Quién tendría que hacerlas cumplir, aparte de la gobernación y, bueno, otras autoridades? ¿Quiénes más tendrían que controlar para que no se pueda continuar con esta contaminación, específicamente hablando del lago Uruguay?
2: Principalmente el actor minero, ¿no? Ellos son los más interesados en hacer cumplir los convenios y las normativas, las leyes, los reglamentos. Si un actor minero no cumple la normativa, ahí sí tendrían que ver el tema de la fiscalización, ¿no? Y en el tema de la fiscalización, control, seguimiento, están las instancias, primero el gobierno municipal a través de su unidad medioambiental. Posteriormente ingresará el tema de la departamental y finalmente la nacional. Pero todo pasa por una conciencia pues de los actores mineros. Existen muchos actores mineros que cumplen bien la normativa. Hay otros actores que no cumplen nada la normativa y no les caen con ninguna sanción. Y cuando el que cumple ve que al otro que no está cumpliendo no le pasa nada, entonces dice, a mí tampoco, ¿por qué me tienen que fiscalizar o monitorear, controlar si a ellos no? Entonces pasa por una suerte, inicialmente por ese tema, la conciencia de los actores mineros. Si los actores mineros cumplirían la normativa legal vigente, no tendríamos problemas medioambientales de ninguna forma. Pero si no tienen esa conciencia medioambiental, vamos a tener ahí precisamente, y está la norma, para que las entidades territoriales autónomas puedan realizar el seguimiento, control, según sus competencias, ¿no? Entonces pasa por el gobierno municipal, gobierno departamental, gobierno nacional y también los otros actores, ¿no? Estamos hablando, por ejemplo, de la AHAM, que también en la AHAM, cuando no se cumple el contrato minero, una de las cláusulas, la mayoría que yo he visto es de que si no cumple el tema medioambiental, también la AHAM podría hacer uso de la normativa para un poco también ya no darle la continuidad de su licencia, ¿no?, o de su contrato minero. Entonces, son varios factores. Las normativas existen, pero aquí yo, por lo menos desde la experiencia de Uruguay, veo de que mientras no tengamos esa conciencia social que pueda hacer el cumplimiento de la normativa, difícilmente vamos a poder hacer el seguimiento y el cumplimiento de la norma.
1: Regresamos con Juan Carlos Enríquez hasta siglo XX.
0: Bien, licenciado Olson Paravicini, la consulta, la pregunta, pero voy a argumentar mi pregunta. ¿Cuánto monto de dinero es cuando usted estaba como secretario departamental de medio ambiente? ¿Cuánto era el monto que se movía entre todas las partes? Uno. Dos. En el caso de la gobernación, ¿de dónde salía ese monto de dinero? ¿De qué partida? ¿De qué presupuesto? Tres, reitero, ¿cuál era el monto de dinero? Estoy leyendo la ley en este momento, la ley que usted acaba de mencionar, dice 25% para todos, 25% para gobierno autónomo departamental, 25% para gobierno autónomo municipal, 25% para la Comibol y 25% para las cooperativas como aporte al tratamiento de aguas ácidas, al bombeo, al tratamiento y monitoreo de las aguas ácidas. Bien, ¿cuánto era, cuánto significaba el total de eso cuando usted estaba como secretario departamental? En el caso de la gobernación 2, ¿de qué partida salía eso? Le estoy preguntando esto por la siguiente razón, porque aquí los regantes del norte Potosí han pedido, han propuesto que un porcentaje de la regalía minera que ingresa a la gobernación de Potosí, este año van a ingresar por, se está hablando de que van a ingresar 2,000 millones de bolivianos de regalía minera a la gobernación potosina, ya se ha superado los 1,100 millones hasta julio, de ahí un monto de dinero, un 10% se destine a reparación de la contaminación ambiental. Pero ojo, aquí está el tema, no en cualquier lugar. Por ejemplo, si uno toma en cuenta la mina San Cristóbal, mucho dinero, mueve mucho dinero, la contaminación también es enorme. En fin, ahí no podría aplicarse esto. ¿Dónde se tendría que aplicar? Se tendría que aplicar en lugares donde ha estado la Comibol, la Corporación Minera de Bolivia, y ha entregado esas áreas mineras a cooperativas. O donde hay pasivos ambientales, que es el caso de Colquechaca, es el caso de Yayagua, y 1,200 lugares donde hay pasivos ambientales. Ahí tendría que aplicarse esta propuesta. ¿Qué dice usted, ingeniero? Estas consultas. La primera es cuánto era el monto cuando usted estaba como secretario departamental, el monto total. ¿De qué partida? Segundo, ¿de qué partida de la gobernación salía este dinero para poder reparar este bombeo, para poder realizar este bombeo, tratamiento y monitoreo de aguas ácidas? Y lo último, si esto se incluyera en la ley minera, bajo estas condiciones que yo le digo, podría entrar para que en el presupuesto de la regalía minera. Por favor, su respuesta.
2: Sí, muchas gracias, Lisen. Sí, en realidad, antes de la firma de esta ley, o de la promulgación, perdón, de esa ley, no eran porcentajes los que se manejaban. Ahora se ha puesto porcentajes, y eso ha sido muy discutido también, porque al final el recurso económico que se recibe

0: uso de estos recursos. Antes de esa normativa existía un convenio, reitero, dos convenios, ¿no? Y el primero y segundo convenio y nos decía montos de recursos económicos. Para cada entidad era alrededor de un millón, algo de 25 mil bolivianos, ¿no? En total, de entre los cuatro, eran 4,5 millones aproximadamente, hasta 5 millones de bolivianos. Eso para el bombeo y tratamiento de las aguas ácidas. Y estos recursos nosotros los transferíamos al gobierno municipal para que el gobierno municipal, mediante la unidad correspondiente, haga el uso de los recursos económicos, esto por temas legales, y ellos hagan la compra de la cal, de los insumos, de todo lo que se necesitaba para el bombeo y tratamiento, para las bombas, mantenimiento, etcétera, etcétera. Entonces, 4.5 a 5 millones de bolivianos se utilizaba para este tratamiento y bombeo hasta el 2025, así claramente. Y en 2026 ya nace la ley y mediante la ley los otros recursos económicos. Eso por una parte para la pregunta 1. Para la pregunta 2, ¿de dónde salían o de qué partida, fuente de partida programática? La normativa nos menciona que se debe utilizar los recursos económicos de las regalías para reinvertir también en estos mismos. Entonces, lo que nosotros hacíamos, yo no lo hacía, sino el secretario de Economía y Finanzas Públicas, utilizaba de las regalías, de los recursos de que entraban de las regalías mineras, ¿no? Porque obviamente eso también es producto, los recursos económicos son producto de la minería y tendría que invertirse también para hacer el control, tratamiento, monitoreo, etcétera, etcétera, ¿no? Y finalmente, en el tema de los pasivos ambientales, la ley también es clara cuando se le otorga un... Y esto es un problema no solamente de la agua, de Potosí, siglo XX, es un problema a nivel nacional de Oruro. Mientras no tengamos una normativa que mencione qué se va a realizar, qué se va a hacer con los pasivos ambientales, estos pasivos ambientales van a seguir contaminando las áreas donde se están depositadas. Hemos tenido nosotros amargas experiencias, por ejemplo, en Antequera, en Huanún y en otros lugares, donde exigíamos que se cumpla la normativa vigente, pero al lado, el vecino, en su territorio, estaban los pasivos ambientales. Y obviamente los actores mineros no querían hacerse cargo, no se hacían cargo de estos pasivos ambientales, con lo que el trabajo que se hacía medioambiental quedaba en saco roto, ¿no? ¿Por qué? Porque seguían contaminando estos pasivos ambientales. Lo que hay que ver es de que se pueda trabajar en forma conjunta y hacer un censo, aunque ya existe ese censo, pero trabajar con estos pasivos ambientales para que Comibol, responsable del Estado, pueda hacer el tratamiento de estos pasivos ambientales, el desmonte, lo que se trate, tendría que hacer el tratamiento de estos pasivos ambientales. Y estos mismos pasivos ambientales están contaminando nuestros ríos, aparte de los actores mineros, que los que incumplen la normativa legal vigente, ¿no? Eso en cuanto a la respuesta, Alisa.
1: Muchísimas gracias. Le decimos exactamente, son las 13:33. Gracias, ingeniero. Palabras finales.
0: Solamente agradecer a Radio Pío 12 por esta cobertura que me dan. Y una reflexión, vuelvo a insistir con este tema. Podemos tener las mejores normativas mundiales, departamentales, nacionales, internacionales, pero pasa por el cumplimiento de esta normativa y la conciencia de los actores sociales, de las autoridades, de las entidades territoriales autónomas para su cumplimiento de la misma. Mientras no tengamos esa conciencia social, vamos a tener los mismos resultados de aquí 5 o 10 años, ¿no? Y el futuro de nuestros hijos van a seguir de las mismas condiciones o van a empeorar las condiciones medioambientales con las que estamos dejando. Entonces, quiero agradecer nuevamente a las tres radios por haberme invitado en esta ocasión y estaremos atentos a cualquier oportunidad para seguir conversando en este tema medioambiental. Muchas gracias, Luis.
1: Muchísimas gracias, le decimos. Luego de la pausa publicitaria estaremos con más en Prisma Radio.

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0: Son las 13 horas con 36 minutos en Bolivia. 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Ahora estamos en contacto con don Aurelio Ambrosio. Él es abogado de profesión, es autoridad del Consejo Nacional de Ayllus y Marcas del Collasuyo, CONAMAC, y además, él fue autoridad originaria de la Federación de Ayllus del Norte Potosí. Hace unas dos semanas atrás le preguntamos, ¿ustedes han sido invitados o no a la cumbre minera del gobierno? Nos dijo no, pero le preguntamos también, no solamente, si no son invitados, tal vez lo mejor sería ya presentar una propuesta. Y esta semana salió la propuesta del CONAMAC. Al pedido para ser parte de esas reuniones entre el gobierno y los sectores mineros, el pedido para que sean tomados en cuenta como CONAMAC, pero además también en la carta que le han mandado al gobierno, está las propuestas del CONAMAC en relación a la modificación de la ley de minería. Con esta consideración, saludamos a nuestro invitado, don Aurelio Ambrosio. Don Aurelio, bienvenido a la red Pío XII. Buenas tardes.
1: Buenas tardes, hermano Juan Carlos. Por su intermedio, saludar a toda la audiencia de Radio Pío XII. Desea pues un jalalla para todos y todas.
0: Bien. La pregunta, don Aurelio, ¿qué dice el contenido de la carta y de las propuestas para modificar la ley minera que ustedes le han enviado al gobierno de Rodrigo Paz, a su ministro de Minería?
1: Inicialmente, aclarar a la audiencia que no hemos sido invitados por parte del ministro de Minería o del gobierno propiamente. Pero hemos visto que esta ley de minería que estaban tratando era de mucha importancia para los pueblos indígenas, porque todos los recursos están situados dentro de los territorios indígenas, minerales y no minerales. En ese sentido, el día 21 de julio, días antes de la cumbre minera que se ha realizado el 22, 23 y 24 de julio, nosotros entregamos la nota, incluso proponiendo algunos puntos importantes que se podría tomar en cuenta en este trabajo que estaban ejecutando los actores mineros con el gobierno y el Estado. Pero lamentablemente no hemos sido tomados en cuenta, no nos han respondido, pero sí hemos también vuelto a reiterar la semana pasada una nota en el sentido que nos tomen en cuenta y respete y considere la solicitud de fecha 21 de julio del año 2026. Hermano Juan Carlos, dentro de las propuestas que más o menos hacemos conocer es la seguridad jurídica, porque también está en el artículo 30 de la Constitución Política del Estado, en su parágrafo segundo, numeral 4, donde nos garantiza el derecho a la libre determinación y la territorialidad a los pueblos indígenas. Este aspecto debe tomarse dentro de la nueva ley minera, porque los conflictos que se suscitan es justamente porque estos artículos y estos derechos no están dentro de la nueva ley minera o en la ley actual minera. Entonces, por eso hay algunas confrontaciones, algunos conflictos entre los pueblos indígenas y los sectores cooperativistas, prácticamente mineros organizados, ¿no? Asimismo, también planteamos la prevención de conflictos, porque los permanentes avasallamientos que suceden entre cooperativistas o los estatales versus entre cooperativistas o privados con los otros sectores, actores de la minería, también pues han sacado una ley de avasallamiento. Y esta ley, en vez de sancionar entre avasalladores que son los actores mineros, más bien está sancionando al pueblo indígena originario. Entonces, esta parte también es muy importante que la nueva ley minera tome en cuenta. Los mismos derechos están pues consagrados en el convenio 169 de la OIT, que los pueblos indígenas tienen derecho a pedir la consulta previa, libre, informada. Entonces, estos aspectos hacemos conocer, pero parece que estos puntos son puntos muy cruciales y fundamentales, además transversales, para que el pueblo indígena originario tenga accesibilidad de conversar, de dialogar con los ahora actores mineros para entrar en una situación de diálogo permanente. Pero estos no están tomados en cuenta y parece que es una piedra fundamental para el gobierno del Estado en las adjudicaciones que viene haciendo a los sectores mineros y a los actores mineros, hermano Juan Carlos, ¿no?
0: Bien. Bueno, don Aurelio, ¿qué más dice? Hay un segundo punto que habla de contratos mineros, agilización y transparencia en la firma de contratos. Es decir, la consulta previa, que realmente es un instrumento, es un derecho reconocido por la Organización Internacional del Trabajo. En ese punto, exactamente, con precisión, ¿qué le están demandando al gobierno que tendría que ser incluida en la nueva ley minera?
1: Mira, en la actual ley minera, la consulta no es de buena fe. Solo es un mecanismo de cumplimiento para mostrar que el gobierno boliviano y el Estado realizan consultas, pero no es la característica ni el espíritu mismo del derecho a la consulta que tienen los pueblos indígenas. Por eso nosotros pedimos al gobierno que realmente se incluya en la nueva ley minera este derecho, a la vez se construya una ley marco de consulta en Bolivia. Entonces, a partir de esto, podemos hacer una verdadera consulta y una consulta real, como está legislado en el derecho internacional. Las características, la primacía, por ejemplo, no está tomado en cuenta en la actual ley minera, como también en el proyecto nuevo ley minero.
0: Mi tercera consulta, luego vamos hasta Oruro. Cuando usted dice no es de buena fe, exactamente, ¿qué nos está queriendo decir? Que las consultas no son de buena fe. ¿Qué nos quiere decir, don Aurelio?
1: Mira, ahorita no sé si se han celebrado, porque las cooperativas han crecido. Entonces, no sé si han consultado a los pueblos indígenas o tal vez ni siquiera les han consultado. Entonces, ahí ya no hay buena fe del parte del Estado y de los actores mineros, porque no es coercitivo en la nueva ley minera este derecho de la consulta de los pueblos indígenas. Entonces, ahí nace la mala fe, no es de buena fe. Entonces, no es previo, no es libre. Tampoco esa consulta es vinculante, porque solo es un mecanismo para maquillar, digamos, este derecho de la consulta, que es fundamental y transversal para los pueblos indígenas. Entonces, en ese sentido, la mala fe, entonces, ya no tiene la buena fe este procedimiento de consulta, Juan Carlos.
0: Bien, ahora sí, nos trasladamos hasta Pío XII Oruro. En Pío XII Oruro se encuentra Wilson Cruz. Wilson, nuestro invitado te escucha.
2: Gracias, Juan Carlos. Un saludo muy especial para don Aurelio. La consulta acá en el departamento de Oruro, los actores han señalado que esta cumbre minera no es viable porque no estaban los actores principales. Uno de ellos es la Federación de Cooperativas Mineras, que ahora están exigiendo a las autoridades nacionales que se pueda convocar nuevamente a una nueva cumbre donde estén partícipes todos los actores mineros y también los pueblos indígenas. Usted, don Aurelio, como CONAMAC, van a apoyar este pedido para que se pueda dar una nueva convocatoria a esta cumbre minera.
1: Exactamente, sí. Nosotros no solo vamos a apoyar, sino ya hemos pedido que nos convoquen a esta cumbre minera que el gobierno está convocando, mientras que los cooperativistas solo están pidiendo una nueva cumbre al no ser invitados. Entonces hay mucha diferencia abismal entre los que no han sido invitados, que están pidiendo, pero entre los que nosotros tenemos derecho a ser partícipe en esta construcción de una nueva ley minera en las cumbres que se vienen realizando. Presentamos la nota el 21 de julio, presentamos la semana anterior reiterando, entonces vamos a seguir exigiendo al gobierno a que nos invite para que nosotros seamos parte de la construcción de una nueva ley minera que pueda frenar muchos aspectos irregulares que se están practicando en la operación y con los actores mineros.
0: Bien, don Aurelio, ahora, en el documento que ustedes le han entregado al ministro de Minería, se habla de minería responsable. Quisiéramos, por favor, que nos explique en detalle cómo es la minería responsable, cómo están pensando ustedes una minería responsable. Y en este punto, como segunda consulta, le pregunto, he visitado varios lugares del norte Potosí y me dicen ahí que son los propios pueblos indígenas los que se están dedicando a la minería y que están haciendo crecer la minería. Es la respuesta que he recibido. Claro, no todos, pero una parte de la respuesta que he recibido dicen, son ellos mismos, o somos nosotros mismos los que estamos dedicándonos a esto. Entonces, primera consulta, don Aurelio, ¿cómo es la minería responsable? ¿Cómo tendría que ser? ¿Y la ley qué tendría que incluir para que la minería realmente sea responsable? Y segundo, ¿qué dice usted cuando usted dice no nos consultan, no hay consulta de buena fe? Ahora, por ejemplo, hay operaciones mineras en todo el territorio boliviano. Y cuando yo visité algunos lugares me decían, no, nosotros los que estamos, vivimos en las comunidades, también nos estamos dedicando ahora a la minería. No puedo decir que todos, pero algunos. ¿Qué dice usted?
1: Mira, Juan Carlos, cuando hablamos de una minería responsable, estamos hablando que la ley, que la legislación minera sea claro y sea un poco más, diríamos, cristiano en el tema ambiental. Porque actualmente la operación minera que se ha realizado durante varios, incluso diríamos, décadas o más de cuántos siglos, han sido irresponsables. Porque no han hecho el cierre correspondiente y no han hecho la mitigación, tampoco han hecho el manejo ambiental. Han cumplido en presentar su ficha ambiental, pero no han dado cumplimiento a esa ficha ambiental. Entonces lo han tomado como requisito y no han cumplido estos aspectos que requiere para la concesión o contrato minero. Desde ese punto de vista, la minería se vuelve irresponsable. Entonces nosotros planteamos una minería responsable bajo ese contexto, porque los muchos suelos que están dañados es producto de las operaciones mineras, solamente hablando del Ayucaracha y del municipio de Uncía y Ayagua, incluso Chayanta, Colquichaca, todos los sectores, es consecuencia y víctima de esta irresponsabilidad de las operaciones mineras. Ahora, en cuanto a los actores que ahora los mismos pueblos indígenas estarían trabajando, Juan Carlos, es insignificante a las operaciones que se han realizado en el pasado. Son operaciones artesanales que se están implementando, los cuales necesitan también esclarecer en la legislación minera a partir de este el punto que nos tome en cuenta en esta nueva ley minera. Si no nos toman en cuenta, entonces nosotros no podemos estar pues aislado de nuestra identidad. Ahí viene, digamos, la desorganización y el incumplimiento de estas fichas, digamos, o directrices ambientales que están legislados para un contrato minero, hermano Juan Carlos, ¿no? Ahora, ahí viene el tema, el derecho a la consulta. Si los pueblos, nosotros mismos, digamos, estaríamos operando, igual tenemos que realizar la consulta. Eso no va a eximir ese derecho o esa obligación de consulta. Por eso es importante que el gobierno haga la participación de los pueblos indígenas en el marco de su derecho que está consagrado en la Constitución y en la normativa internacional, hermano Juan Carlos.
0: Son las 13 horas con 51 minutos. Wilson, vamos a volver contigo hasta Pío XII Oruro.
2: Muchísimas gracias, Juan Carlos. Este tema de la minería responsable es muy importante, porque les comento que acá en nuestro departamento hemos consultado a las autoridades departamentales sobre este tema. Han salido a hacer inspecciones a los operadores mineros y han señalado que de 10 operadores, un ejemplo, 7 no cuentan con la licencia ambiental. ¿Por qué se da este motivo? Las autoridades han señalado que las autoridades de las regiones dan el permiso correspondiente. ¿Es verdad esa situación, don Aurelio? ¿No es verdad? ¿Cómo está en sus regiones? ¿Es permisible que puedan realizar trabajos mineros los operadores en esos sectores?
1: No. En este sector, ¿por qué los pueblos indígenas están ahora trabajando de manera insignificante en el sistema artesanal en algunos sectores? Porque las cooperativas que ingresan a los territorios indígenas, aparte de lucrar, digamos, de su trabajo minero, dejan también pues basura en los territorios sin cumplir estos aspectos ambientales principalmente. Ahí tenemos, por ejemplo, el tema del acuerdo de Escazú, que no se da cumplimiento. Ahí está, el Estado boliviano ratifica este acuerdo, pero no está dando cumplimiento el sector cooperativista o el sector minero en todo caso. En ese sentido, en ese entendido, los hermanos indígenas dicen, entonces nosotros también trabajaremos. ¿Por qué otra gente va a venir a dañar nuestro territorio, nuestros terrenos agrícolas? Entonces, acá las autoridades no están dando su consentimiento a ningún sector cooperativista o estatal o privado en el tema de la ficha ambiental. Al contrario, en modo de no permitir, están iniciando a trabajar los propios pueblos indígenas. Por eso es importante que se tome en la nueva ley minera a los pueblos indígenas, a partir de que la madre tierra y los pueblos indígenas conviven pues en todo aspecto. Entonces, sobre esta base, sobre este principio, es que los pueblos indígenas piden en todos los eventos, en todos los consejos, que el CONAMAC debe exigir al gobierno que sean tomados en cuenta en todas las actividades, cumbres, incluso en la construcción de la nueva ley minera, hermano Wilson.
0: Bien, don Aurelio, mire, ¿cómo hacer entonces, cómo poner en orden todo esto? Porque si unos no cumplen con la norma, otros tampoco están cumpliendo con la norma. La Constitución dice que la riqueza minera es de todo el pueblo boliviano. Y además, la ley minera dice lo siguiente: si alguien explota mineral y vende mineral sin el consentimiento del Estado, que es nuestro representante, nuestro administrador, pues está cometiendo un delito penal. Y la sanción son 2 a 10 años de cárcel. Si todo esto está escrito, ¿cómo ordenamos esto, don Aurelio? Es la pregunta que hago, porque el Estado parece haber perdido control sobre esto. Una primera consulta, ¿cómo ordenamos esto? ¿Cómo tenemos una ley que permita ordenar esto? Y segundo, el agua. Años atrás, en los antiguos códigos mineros, podían usar el agua como ellos quisieran, los operadores quisieran. Luego, en la actual ley minera, dice que se puede usar el agua, pero bajo permiso, consentimiento de la autoridad competente, que en este caso es el Ministerio de Minería, siempre y cuando no se afecte no tenga impacto ambiental o no se afecte a una comunidad o población. Don Aurelio, ¿qué hacemos con el agua? Es un tema de fondo y fuerte en relación a la minería.
1: Sí, hermano Juan Carlos, no solo el tema del desorden que se viene practicando en los territorios con los operadores mineros, ahora, como usted mismo señala, que los pueblos indígenas también, en resguardo de sus territorios, ya están intentando trabajar estos minerales, ¿no? Complejos y otros minerales, pero esto es muy insignificante, hermano Juan Carlos, eso tiene que tomarse en cuenta. Entonces, ¿cómo ordenamos este aspecto? Es justamente que todos los sectores involucrados, incluso los gobiernos municipales, quienes reciben las regalías, los pueblos indígenas, quienes estamos encima o debajo de estos recursos naturales, tenemos la obligación y el derecho de participar en la construcción de una norma minera en Bolivia, ¿no? De esta forma sí podemos hacer una normativa clara, viable, ejecutable y responsable, ¿no? Ahora, en el tema del agua, usted sabe muy bien, ningún agua, sea vertiente, o sea río, o sea cuenca, o sea una pradera nativa, está pues no utilizado, porque las aguas siempre están por gravedad bajando a los suelos agrícolas. Entonces, si no están tomando como riego en muchos lugares por situaciones, rocosos, situaciones estructurales geométricas, entonces están tomando estos consumo de animales. Entonces, no tenemos una agua vacante, diríamos, como para el uso minero. Entonces, por eso es importante que los pueblos indígenas incluso participen en este tipo de trabajo en la ley nueva, en la nueva ley minera, para que nosotros podamos aportar y también se ponga un candado para el uso del agua. Porque no es, digamos así, usar, porque usted sabe, San Cristóbal utiliza el doble consumo de oruro diario, pero no paga ni un peso, pero mete agua limpia, digamos, a la operación minera y sale pues una agua basura. Entonces, estos no están sancionados, no hay un candado que pueda regular el uso del agua. Sí puede otorgar el permiso del agua, pero no está, digamos, regulado el uso mismo del agua en el sector minero, ¿no? Tenemos, por ejemplo, en Perú o en otros sectores hay minería seca, a esta consecuencia las legislaciones están avanzadas, pero en Bolivia todavía necesitamos avanzar. Entonces, no, ningún agua, digamos, está vacante o está sin haber sido usado tanto por la población ganadera o también por parcelas agrícolas productivas, hermano Juan Carlos. Entonces, todo esto nos motiva, nos exige a que nosotros, desde el CONAMAG, como representación nacional de los pueblos indígenas, vamos a seguir insistiendo en que nos tome en cuenta en la nueva construcción de la legislación minera, hermano Juan Carlos.
0: Bien, hemos hablado con Aurelio Ambrosio del Consejo Nacional de Ayllus y Marcas del Collasuyo. A él le hemos preguntado cuál es la propuesta que tiene. Nos ha explicado la propuesta y nos ha indicado de que están exigiendo ser parte de estas reuniones entre el gobierno y los operadores mineros, justamente por las razones que acaba de explicar. Don Aurelio, su despedida.
1: Muchas gracias, hermano Juan Carlos. Esperamos unificarnos tanto la prensa y los pueblos indígenas y también los actores mineros reflexionen para construir verdaderamente una nueva ley minera que beneficie a todos los sectores sin causar ningún problema. Muchas gracias, buenas tardes a toda la audiencia.
0: Bien, seguimos aquí en la Red Pío 12 con esta serie de entrevistas relacionadas con la modificación de la ley minera. Nos despedimos, Wilson, nos despedimos de nuestra audiencia en esta oportunidad.
2: Exactamente, Juan Carlos, muchísimas gracias. Son las 14:00. El próximo fin de semana estaremos con más información en Prisma Radial. Muy buenas tardes.
0: Gracias y buenas tardes.
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2: Son ya las 2 de la tarde con 6 minutos. ¿Cómo están, amigos, amigas? Como siempre, darles la bienvenida y muchísimas gracias por seguir a Radio Pío XII. Y en este momento es tiempo de dar los datos importantes que tenemos aquí en la radio. Pero antes, ¿qué le parece si les regalo una bonita producción musical? Luego de esta versión de Leonora Cardona estaremos con los datos importantes.

Tenemos los siguientes datos, así que preste mucha atención, pero le digo el dato de la hora, que es lo más importante también, ¿no? Ya que usted tiene actividades. Son las 2 de la tarde con 14 minutos. Estamos en día sábado 15 de agosto del 2026. Vamos a iniciar con los avisos de trabajo. Escuche bien. Se requiere con urgencia una cocinera o un ayudante de cocina para trabajar en el municipio de Uyuni del departamento de Potosí. Se ofrece un sueldo de 3,000 bolivianos. Las personas interesadas pueden comunicarse al número de celular 68383479. Repito, 68383479. Este trabajo es para ayudante de cocina en el municipio de Uyuni, departamento de Potosí. Aviso de trabajo, la empresa Avícola Chahuiña de Chayanta requiere contratar galponeros. Así es, requiere contratar galponeros, preferentemente que sea una pareja o con sin experiencia. Se ofrece un salario de 4,000 bolivianos mensual. Para mayor información puede llamarse al número de celular 74334985. 74334985. Firma el ingeniero Ever Muñoz, ¿no? Él puede decirle, yo quiero trabajar ahí en la empresa Avícola Chahuiña. Atención, atención, escuche bien este aviso. Aldeas Infantiles SOS Oruro invita a mujeres entre 25 a 45 años de edad, sin hijos, dependientes y también con experiencia en el cuidado de niños, niñas, adolescentes, a formar parte de una familia SOS. Si cuentas con una vocación de servicio, deseas contribuir al bienestar de los niños, niñas y adolescentes, para recibir más información puede comunicarse al celular a través del WhatsApp. También puede llamar al 69570022, 69570022 o al 69602800, 69602800. El cargo requiere recibir en aldeas o se tiene que vivir en aldeas infantiles SOS de la ciudad de Oruro y disponibilidad a tiempo completo.

Escuche bien, tengo este comunicado. El Centro de Educación Alternativa CEA Catavi comunica a los jóvenes y personas adultas de Yayagua que se encuentran abiertas las inscripciones para el segundo semestre de la gestión 2026 en el área humanística. Y no terminaste el colegio, si no terminaste el colegio, esta es la oportunidad para continuar tus estudios y obtener tu título de bachiller en humanidades. 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Nunca es tarde para aprender. 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Tengo este aviso de venta, escucha bien, aviso de venta de lote. De ocasión se ofrece en venta un lote de terreno ubicado en Sipe, Cochabamba, en zona ya urbanizada. Cuenta con todos los servicios básicos como ser agua y luz. El terreno tiene una superficie de 250 metros cuadrados, cuenta con folio individual y la documentación está al día. Se encuentra ubicado sobre la avenida de su avenida 15 metros de ancho. El precio es de $2,750. Las personas interesadas pueden comunicarse al número de WhatsApp al 78-33-68-92. 78-33-68-92. 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

0: Silencio en la sala. Aquí están los edictos.
1: Por el presente edicto se cita, llama y emplaza a los señores Raúl Santiesteban Aguilar y Janet Emile Santiesteban Aguilar, para que por sí o mediante apoderado legal se apersonen ante el juez público civil comercial número 2 de la ciudad de Uncía en el plazo fijado por ley y asuma defensa dentro del proceso ordinario usucapio en decenal, seguido por David Lascano Cuno. El edicto librado en la ciudad de Uncía, provincia de Rafael Bustillo, del departamento de Potosí, a los 13 días del mes de agosto del 2026. Tenemos el siguiente edicto. Por el presente edicto se cita, llama y emplaza a la señora Laura Corazón Ríos Rocha para que por sí o mediante apoderado legal se apersone ante el presente despacho judicial dentro del proceso de divorcio seguido por demandante Johnny Molinedo Camacho. El presente edicto es librado en la ciudad de Yayagua, de la provincia de Rafael Bustillo, del departamento de Potosí, a los 4 días del mes de agosto del 2026. Son ya las 2 de la tarde con 24 minutos, aquí estamos con el cierre del Tome Nota. Dentro de unos momentos le vamos a regalar música hasta las 3 en punto, y a las 3 en punto estaremos cerrando las emisiones de Radio Pío 2 en este día sábado 15 de agosto del 2026.
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9: 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Porque he aquí, cuando llegó la voz de tu salutación a mis oídos, la criatura saltó de alegría en mi vientre.

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0: ¿Qué le pareció esta selección de morenadas? Muy bonitas, ¿no? En este día especial, hoy es día de la Virgencita, de la Asunción de la Virgen María. Aquí en Yayagua, en Norte Potosí, bueno, la población sigue de fiesta. El día de ayer se realizó la entrada, hoy era la misa principal. El día de mañana la cacharpaya, mañana domingo. Muchos amigos, amigas llegaron del interior del país. Un saludo especial a todos ellos. Desearles que lo pasen muy bien aquí en la región norte potosina, que bailen mucho, que se diviertan, pero también sin excesos.
1: Virgencita del alma, dueña de mi esperanza, vamos bailando en la central.
0: Les recuerdo que hoy estaremos trabajando solamente hasta las 3 en punto de la tarde. Así que a las 3 cortamos emisiones de Radio Pío 12. Y el día de mañana estaremos nuevamente en emisiones a partir de las 6 en punto de la mañana, mañana domingo, ¿no? Un día muy especial también para todos ustedes. 2 de la tarde, 42 minutos, pero le voy a regalar música, música muy bonita para bailar. Aquí está la agrupación Andino de Oruro, el título Lilian en ritmo de Cuyahuara.

Exactamente, en Yayagua son ya las 2 de la tarde con 52 minutos. En Yayagua y toda Bolivia, ¿no? Son las 2 de la tarde con 52 minutos. Estuvimos escuchando una producción musical muy bonita dedicada a nuestra querida Yayagua. El título es Yayagua Cachamosa. Lo interpreta el grupo Richari junto a la banda Glossy Bam. En esta versión ya queremos despedirnos, retirarnos de su casita, no sin antes decirle que mañana nos volveremos a reencontrar con las emisiones de Radio Pío 12. Muchísimas gracias. Hasta el día de mañana. Chao, chao.

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0: El Papa León XIV nos encomienda a vivir protegidos y protegidas por la Madre de Jesús y permanecer con fe y alegría en la tierra bendecida por Dios, sin dañar la creación.
1: Los encomiendo a la Virgen María, Nuestra Señora de la Asunción, patrona de Cutervo, que ella los cuide y los guíe siempre. Que pasen una bonita jornada. Que Dios los bendiga. Y la bendición de Dios Todopoderoso, Padre, Hijo y Espíritu Santo, descienda sobre todos ustedes. Amén.

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A tiempo de despedir nuestras emisiones correspondientes a la fecha, damos gracias a Dios por permitirnos compartir las vivencias de su pueblo. 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Les damos las gracias por compartir nuestras emisiones. Nos despedimos con el compromiso de retornar mañana con renovados esfuerzos y la esperanza de contar con la participación de ustedes. Hasta mañana.